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11: ¿Qué tal? ¿Cómo están? Esto es otro episodio más de Asesinos Inesperados. Imagínate la escena. Es la madrugada del 14 de febrero de 1960, en la tranquila isla de Jersey. Un niño, pequeño, duerme plácidamente en su cama, tranquilo. En la región de Grand Vaux, todo está en silencio. De pronto, una figura oscura y siniestra se sube silenciosamente por la ventana de su cama, de su cuarto, de su dormitorio. Esta figura lleva una máscara terrorífica de plástico, medio raro, con unos pliegues horribles. Cabello negro, puntiagudo, como si fueran púas. En el cuerpo, un viejo impermeable, lleno de clavos oxidados que sobresalen de los hombros y las mangas. Y también lleva puestos unos guantes de lana, como si tuvieran aceite. De estos guantes se desprende un olor raro, penetrante, como de vómito, a humedad y también a mojo, como si hubiera salido de una tumba húmeda. El niño despierta, sobresaltado cuando siente una cuerda gruesa apretándose alrededor de su cuello. La bestia lo jala brutalmente fuera de la cama, lo saca por la ventana y lo arrastra hacia un campo desolado cerca de la casa. Ahí, en la completa oscuridad, comete un abuso salvaje y sádico contra el menor. Después, lo devuelve a su casa como si nada hubiera pasado. Se vuelve a meter por la ventana, lo acomoda y lo acurruca en su cama y lo tapa con sus cobijas, que probablemente todavía estaban calientitas. Este no fue un ataque aislado. Esto fue el momento en que la isla de Jersey, un pequeño paraíso entre Francia e Inglaterra de apenas 116 kilómetros cuadrados y poco más de 100.000 habitantes, se dio cuenta que tenía a un verdadero monstruo entre ellos, un depredador que durante 14 años aterrorizaría a mujeres, niños y niñas. Todo había comenzado en noviembre de 1957. Una enfermera de 29 años esperaba el autobús en la parada de Mountain View, en St. Helier. De la nada, un hombre surge de las sombras. Le pasó una cuerda por el cuello, la arrastró hasta un campo a un lado de la carretera y la golpeó y abusó brutalmente de ella. La mujer, afortunadamente, sobrevivió, pero quedó marcada de por vida. Dijo que el atacante tenía acento irlandés y un olor muy particular a humedad. Raro. No pudo ver su rostro porque llevaba algo en la cara, estaba cubierto. Durante los siguientes meses y años, el mismo patrón se repitió una y otra vez. En marzo de 1958, otra mujer fue atacada en una parada de un autobús. En julio de ese año, cerca de Trinity, en agosto de 1959, una mujer que caminaba hacia su casa en la parroquia de Grouville fue interceptada. En octubre, otra víctima en San Martín logró defenderse y también salió airoso porque logró ahuyentarlo. Todas las descripciones coincidían. Era un hombre de entre 30 y 40 años de edad, aproximadamente 1,67 de estatura, complexión mediana, con una voz aguda, bigote impermeable, algo raro, gorras, guantes, un olor inconfundible a mojo. Usaba una cuerda que llevaba alrededor de la cintura para someter a sus víctimas. Algunos dicen que parecía como si fuera un monje. La policía empezó a conectar los puntos. Se trataba del mismo agresor. Lo apodaron la bestia de Jersey. En 1960, el terror escaló a otro nivel. Ya no solo atacaba a mujeres adultas en la calle, ahora entraba a las casas por las ventanas de los dormitorios. Atacaba también a los niños. En marzo de 1960, una madre y su hija vivieron una pesadilla en su cabaña que estaba aislada allá en San Martín. La madre bajó por un ruido extraño del segundo piso. Las luces se apagaron, los cables de teléfono fueron cortados. Una figura la tomó por detrás, exigió dinero y amenazó con matarla. Mientras tanto, abusó terriblemente de la hija. En abril, una niña despertó en la noche y vio a un hombre con una máscara terrorífica mirándola fijamente desde los pies de su cama. Gritó y el intruso huyó. La bestia ya había cruzado una línea espantosa. Atacaba indiscriminadamente mujeres, niños, niñas. Entraba en las casas como si fuera un fantasma. La isla entera vivía de verdad con un miedo constante. ¿Qué estaría tramando este tipo? ¿Por qué la bestia de Jersey empezó a elevar su forma de quitarle la vida a las personas? ¿De dónde sacaba ese traje? ¿Será que estaba inspirado en algún personaje? Los clavos, los guantes llenos de grasa, el rostro cubierto, ese impermeable viejo como para que se viera un poco más espantoso. Esto te lo voy a platicar en el siguiente segmento, aquí, en Asesinos Inesperados.

0: ¿Qué tal? ¿Cómo están? Estamos de regreso en la segunda parte de este episodio de Asesinos Inesperados. Estamos platicando el día de hoy acerca de un tipo que se mete por la ventana de un dormitorio, se encuentra a un niño, el niño despierta, pero despierta cuando tiene ya una soga alrededor de su cuello. Este tipo, desde el segundo piso, lo arrastra, lo avienta, se lo lleva a un llano que estaba cerca de la casa. Ahí hace cosas terribles a esta criatura. Y después de que termina, lo vuelve a arrastrar con el mismo lazo, lo vuelve a subir por el segundo piso en la ventana por donde entró originalmente y lo vuelve a acomodar en su cuarto. Lo vuelve a tapar, le acomoda su cabeza ya de un cuerpo sin vida. Una vez más, lo coloca en la habitación. Estamos hablando el día de hoy de la bestia de Jersey. El día de hoy vamos a continuar con esta segunda parte. La policía de Jersey estaba ya desesperada. Interrogaron a más de 30,000 personas. Tomaron huellas dactilares de cientos de sospechosos, pero la verdad es que no avanzaban en investigación. La prensa alertaba a toda la población en sus periódicos. En 1961, la bestia atacó a varios niños más. Los sacaba de sus casas, los abusaba sexualmente en campos cercanos y los devolvía a sus mismas habitaciones. En 1963 y 1964 volvió a golpear. En 1966 envió una carta burlona a la policía diciendo que cometería el crimen perfecto y que volvería a atacar antes de septiembre. Y sí, cumplió su palabra. Hubo largos periodos de calma que solo aumentaban pues el terror en la gente por la incertidumbre. En agosto de 1970, un niño describió claramente la máscara con púas y los arañazos paralelos que dejaba en sus víctimas. La gente empezó a señalar con el dedo. El principal sospechoso fue Alfonso Gastel, un excéntrico pescador y trabajador agrícola. Le quemaron la casa en venganza, pero la verdad es que él no tenía nada que ver. El señor Gastel era un simple pescador, pero tuvo que pagar los platos rotos de alguien más. Él era inocente. La noche del 10 de julio de 1971 es cuando todo cambió. Dos policías patrullaban en St. Helier cuando vieron un Morris 1100 manejando de forma errática. Este es un auto, la marca del auto y el modelo. Cuando vieron que este auto, este vehículo, estaba manejando de una manera rara, afortunadamente se puso el semáforo en rojo. Afortunadamente, quien iba manejando paró y obedeció la señal de tráfico. Después, cuando esta persona se percata que está la policía, empieza una persecución, pero una persecución salvaje. El auto chocó contra otros vehículos, manejó en sentido contrario, entre senderos, en callejones, a velocidades altas. Finalmente, se detuvo en un campo de tomates. El conductor intentó huir, pero fue alcanzado y arrestado después de una pelea con los policías. Al revisarlo, los oficiales quedaron helados. Esta persona vestía un viejo impermeable, con clavos grandes saliendo de los hombros y también de las solapas. Llevaba bandas con clavos en las muñecas, unos guantes de lana, botas negras, una peluca negra rígida con púas y una horrible máscara como de plástico, como rara. Se veía de verdad espantoso. En sus bolsillos tenía una linterna con cinta negra, cuerdas, cinta adhesiva y un fuerte olor a humedad que dejaba todo impregnado donde se encontraba. Era él. Era Edward Painsnell, de 46 años de edad. Un contratista de obras, respetado, casado con Joan, padre de una hija y de dos hijastros. Todos lo conocían como el tío Ted, el hombre amable que se disfrazaba de Papá Noel para los niños del hogar, de un lugar que estaba ahí, de un orfanato. Todo el mundo lo quería. Pero las cosas no eran como se veían. En su casa encontraron una habitación secreta con un olor penetrante a humedad. Adentro, pelucas, máscaras, gabardinas viejas, libros de magia negra. Había un altar satánico con velas, una espada de madera y fotografías de casas posibles víctimas que tomaría años por venir y que había tomado en los años anteriores. El 29 de noviembre de 1971 comenzó el juicio. Fue acusado de 13 cargos de agresión sexual contra 6 víctimas. A pesar de que casi 100 personas lo identificaron, solo se probaron algunos casos. Weinstein nunca confesó de verdad qué había hecho, y la verdad es que nunca confesó realmente. Él sí hablaba de rituales, de Satanás, de Gilles de Rais, el noble francés que abusó y mató a cientos de niños. Decía que disfrutaba el poder y el terror que causaba. Dice que usaba el acento irlandés y los cigarrillos como pistas falsas. La máscara y los clavos servían para aterrorizar y defenderse. En solo 38 minutos, el jurado lo declaró culpable. Fue sentenciado a 30 años de prisión, de los cuales solo cumplió 20 por buen comportamiento, y después, en el año de 1991, fue liberado. ¿Y regresó? Exacto. Regresó a Jersey. Lo veía la gente pasear viendo hacia las casas. Algunas personas dicen que estaban imaginándose que probablemente estaría planeando sus próximos ataques o estaría viendo a sus próximas víctimas. Pero no fue así. Después de que estuvo brevemente en Jersey, se mudó a la isla de Wight, donde, curiosamente, de la nada muere de un infarto en el año de 1994. Edward Painsden, el hombre que todos creían bueno, se convirtió en uno de los criminales más perturbadores de la historia de Jersey, un monstruo que vivía entre sus víctimas, sonriendo día a día y cazando de noche. La bestia de Jersey nos recuerda que el peligro más grande a veces no viene de un extraño, ¿no? Sino viene de una persona que menos esperamos. Espero les haya gustado este episodio de Asesinos Inesperados. Nos estamos escuchando hasta la próxima, y recuerda que si sales hoy a caminar a tu perrito, o sales temprano del trabajo y de repente ves a uno de tus vecinos, no pienses nada. Regresamos la próxima semana. Hasta la próxima.
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15: Bueno, nos vamos con el chocolatazo a Guatemala y tenemos a Francisco. Francisco, buenas tardes.
16: Sí, ¿qué tal? Buenas tardes. ¿Cómo estás, Choco?
15: Muy bien, gracias, Francisco. Oye, le vamos a hacer el chocolatazo a tu novia Susana. Ella está en Guatemala. Susana es 23 años menor que tú.
16: Sí, así es. Sí, así, marito.
15: Ella tiene solamente 20 años. Tú ya tienes 43. ¿No te importa lo de la edad?
16: Pues no, pues a mí no me importa. Pues para mí está bien que ella sea bastante joven, pero no sé qué tal ella, si de verdad me quiere, me ama, así como me lo dice, no sé.
15: ¿Qué le dice una niña de 20 años a un señor de 43?
16: Bueno, lo que me dice ella, que me dice mi amor, mi cielo, yo te amo, que yo no dude de ella, que me va a esperar hasta cuando yo llegue, me dice, pero la verdad yo no sé y pues tengo ciertas dudas.
15: ¿Cómo te dice tu novia Susana de cariñito, Francisco?
17: Choco, para mí que le ha de decir abuelito.
15: Cállate, naco, ¿qué es lo que te dice ella?
16: Ah, pues de cariñito me dice nada más, sí, cariño, mi cielo, me dice, y cositas, pues lo más, las palabras más bonitas que me ha dicho.
15: Eres 23 años mayor que ella, tú la mantienes, y no la has visto en persona, ¿no?
16: No, la verdad no la he visto en persona, la verdad no.
15: ¿La conociste en el Facebook?
16: Exactamente, en Facebook fue a donde yo la encontré, y luego pues así. Sí.
15: Según está enamorada, y la mantienes, ¿y cuánto tiempo tiene de relación?
16: Pues ya casi ya vamos para 2 años y pues dinero sí le mando poquito a veces, va, pero no hay mucho. No.
17: Que le llame el lobo ya para que se la ligue, hombre.
15: Ok, le voy a llamar el lobo, por favor, no haga ruido, ya entró ahí la llamada.
17: Se llama Susana, güey.
0: ¿Susana?
15: Sí, ya no hagan ruido.
0: Bueno, con la señorita Susana, por favor.
18: Sí, con ella,
0: ¿no? Ah, perfecto. Susana, mira, te llamo de una compañía de chocolates. Nosotros tenemos una promoción donde le hacemos llegar unos chocolates en forma de corazón a alguna persona especial que tú tengas. Esto es gratuito, solo para promocionarlo. Si tú tienes a alguien especial, nosotros le hacemos llegar estos chocolates. ¿Tienes tú a alguien por ahí especial? Si no tienes a alguien especial, me los puedes mandar a mí, Susana.
18: Claro que hay una persona, pero ¿cuánto es lo...?
0: Esto es gratuito, Susana. Dices que tienes a alguien.
18: Ya tengo una persona.
0: Ah, muy bien. Tienes una persona. ¿Y cómo se llama esa personita, Susana?
18: Francisco.
0: ¿En qué parte de Guatemala se encuentra él?
18: No se encuentra acá. Se encuentra en los Estados Unidos.
0: Ah, está en Estados Unidos. Bueno, mira, hermosa, la promoción es solamente lo que es México, Centroamérica y Sudamérica.
18: Bueno,
0: pero te escucho tan bonita y hermosa que seguramente debes de tener por ahí algún amigo especial, algún pretendiente, ¿no? Igual, Susana, todo esto es confidencial. Si se los mandamos a alguien, pues tu novio de Estados Unidos no tiene que saber.
19: Ay, bueno.
20: Tienes una voz muy bonita y tu risa también, Susana.
19: Ay, gracias.
20: No, de nada, hermosa. ¿Y qué edad tienes?
19: Tengo 19.
20: Wow, 19. Pues muy bonita tu risa, muy bonita tu voz y muy bonito tu nombre.
19: Oh, gracias.
20: De nada, pues yo te debería de mandar entonces chocolates a ti, ¿no?
19: Sí, tío, pero lo malo que no me lo mandes.
20: Bueno, yo te los mando con mucho cariño, pero ¿sí te gustan los chocolates?
19: Sí, claro.
20: Si yo te mando los chocolates en forma de corazón donde diga que me gustaste mucho, ¿lo recibes?
19: Oh.
17: Se cortó, güey.
15: A ver, márcale de nuevo.
20: Sí, tiene bonita voz, ¿no?
15: Cálmate, lobo, márcale de nuevo.
17: 23 años menor que tú, ¿qué esperas, primo?
19: Sí, mira.
20: ¿Susana?
19: Sí.
20: Perdón, creo que se me cortó o tú me colgaste.
19: No, yo creo que se cortó.
20: Lo bueno que ya estamos platicando de nuevo, igual nos podemos contactar por WhatsApp, ¿no? ¿Tienes WhatsApp? ¿O por dónde nos podemos contactar?
19: Facebook.
20: Ah, por WhatsApp no, pero nos podemos comunicar por Facebook. Entonces por ahí te encuentro. ¿Cómo te encontraría, hermosa?
19: Aparezco como Susan.
20: A ver, perdón, ¿cómo te encuentro en el Facebook?
19: Aparece como Susan y Jacqueline.
20: ¿Apareces como Susan qué? ¿A Susan P?
19: Sí.
20: Me muero ya por verte ahí. Me imagino que te caí bien, que también me quieres ver, ¿o no?
19: Uh-huh.
20: Uh-huh. Entonces ahí entro para verte, ¿no?
19: Va en mi otra cuenta, aparezco como Jacqueline.
20: ¿Cómo, perdón?
19: Va en mi otra cuenta, aparezco como Jacqueline.
20: Ah, tienes otra cuenta de Facebook aparte de esa y te llamas Jacqueline.
19: Sí.
20: ¿Y cuál de las dos usas más, hermosa?
19: Yo uso los dos.
20: Perfecto, está bien que tengas dos, así no te ve el que tienes allá en Estados Unidos, ¿no?
19: Hablarán.
20: Oye, de hecho aquí tengo a tu novio de Estados Unidos escuchando la llamada. Adelante, Choco.
15: ¿Tú, Francisco, sabías que ella tenía dos perfiles de Facebook, dos páginas de Facebook?
16: Sí, ya lo sé, pero ella me dijo que había cancelado la de Susana. Y porque ahí la encontré y sí discutimos una vez y sí cerró esa cuenta, me dijo, ya no la iba a activar y luego abrió otra cuenta que se llama Yacinda.
15: Oye, pero ¿qué necesidad de tener dos páginas de Facebook?
16: Pues yo no sé, ella, pues discutimos una vez con ella y luego pues se enojó y pues...
17: ¿Cómo ves, Brody? ¿Qué esperas, Brody? Un señor, un abuelo de 43 con una de 20...
16: Bueno, pero ¿qué culpa tengo yo? Pues es la suerte que tiene uno, pues bueno. Pues.
17: Ah, qué buena suerte tienes, tener una mujer que le mandas dinero y que seguro te engaña y tiene dos páginas de Facebook, Brody.
16: Ah, bueno, no sé, va, pero a lo que me refiero, que es una muchacha todavía, que es joven, y yo, pues como dicen, dicho, pues para el gato viejo, ratón tierno. Entonces, por eso pienso que sí me conviene la muchacha, no sé, va, pero estoy viendo que...
15: A ver, esa muchacha no te conviene para empezar, digo, tiene dos páginas de Facebook. ¿Cómo descubriste que tenía dos páginas de Facebook? ¿Qué viste ahí?
16: Porque la encontré en el otro Facebook ahí de Jacqueline con el nombre de Jacqueline. Que ella amaba a otra persona más. Y que
15: ¿en
16: lo
15: serio?
16: Quería y que, sí, ella, yo vi en su comentario que ella subió entonces y...
15: ¿Le descubriste otra página de Facebook y ves ahí que ella le escribió un hombre que lo amaba?
16: Ah, yo sí, la verdad yo me sentí mal, pues de verdad bien gacho. Dije, no, pues sí, entonces, bueno, en ese entonces habíamos terminado también, estábamos como enojados y entonces, pero con el tiempo ella volvió otra vez como al mes y medio, dos meses. Y volvió otra vez y luego pues continuamos la relación, continuamos y seguimos platicando así ahorita, pero yo le pregunto a veces que qué hay con esa persona, por qué le dijiste así, por qué le dijiste que lo amaba, que lo querías, y cuando tú me decías a mí que solo a mí me amabas, le digo pues entonces es por eso le hice el chocolatazo, a ver si le iba a mandar los chocolates a esa otra persona o a mí, pues la verdad pues sí. Ella cuelga porque ella de hecho lo hace. Ajá.
15: Según ella había cancelado esa cuenta y no es verdad.
16: Sí, yo no lo sabía, pero ella me había dicho que ya había cancelado la otra cuenta de Susana Titi. Me dijo que ya no lo usaba. Pero bueno, yo le he dicho también que cambie esa que tiene, que cancele las dos, pero no me ha hecho mail.
15: A ver, permíteme.
21: El buzón de correo está lleno.
15: Ya no nos va a contestar, oye, y le dijo al lobo, ahí tengo dos páginas, agrégame en esta. Entonces ahí sigue agregando otros hombres y sigue hablando con ellos.
16: Sí, exactamente, es lo que le digo. Me dijo que lo iba a hacer la semana pasada, pero no lo hizo, y entonces hasta aquí ahorita. Yo no le he llamado, ni ella me llama, ni mensajes, ni nada, porque más antes sí me mandaba muchos mensajes y me llamaba, pero ahora estos días ya no. Yo no sé qué le pasa por eso, pues, pero bueno, no sé, a ver qué pensará ella, pero... Al escuchar que dijo que sí, tenía la persona especial que mencionó, pues bueno, pues sentí un poco de alivio, pues, porque a la vez, pues, si hubiera dicho, pues no tengo definitivamente a nadie, o si hubiera dicho, pues sí tengo a alguien, pero hubiera mencionado a otra persona, pues también, pues, hubiera sido bien diferente, va, pero no, pues ella dijo que me mencionó a mí. Entonces...
17: No, hombre, Brody, no, hombre, Brody, ¿con qué poco se conforma esta raza, Choco?
15: Bueno, tú déjalo. Cuídate, Francisco, cuídate.
16: Ándale, gracias, Choco, gracias. Es muy amable, va, pero aunque no tuvimos un final tan bien que se diga, va, pero al menos va, pues vamos a seguir ahí. Gracias, Choco, como siempre, cuídense ahí, Erasmo. Y
11: órale, todo, primo. Todo bien. Cuídate, ándale, saludo. Pues. Bye bye.
16: Gracias, igualmente, Choco, otro día.
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0: Señores, mañana nos vemos en San Francisco. Bueno, en el área de la bahía, vamos a estar en San Leandro. En la Costco de San Leandro, ahí en el 1900 Davis Street, a las 4:30, ahí nos vemos, no nos fallen, toda la banda de Oakland, de aquellos lados del área de la bahía. Y más tardecito, a las 7, en Venmo, en esta licorería perrona, en el 2940 North Main Street, en Walnut Creek. Ahí en Walnut Creek vamos a estar con el Garbanzo, la estrella del show, y con bueno, todavía no leyenda, porque todavía no se retira, Jonathan Dos Santos, tricampeón del América, jugó en el Galaxy, en la Selección de México y en el Barcelona. Llega con nosotros, fotos, videos, ahí nos vemos en las redes. Tenemos toda la dirección y todo, cualquier cosita. Así que vámonos a la parodia.
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0: ¿Qué onda, Héctor?
2: ¿Qué onda, mi Erasmo?
0: ¡Hola, amiguito!
2: Erasmico, le están diciendo que tú me doblas, digo que me imitas.
3: Ese es el Tuca, güey. Nos está hablando el Tuca.
4: Oye, Choco.
5: Choco, ven. Oye, ya lo escuché. Ese señor sí imita al Tuca Ferretti.
3: Oye, pero eras igualito.
5: Porque Eras no cree que imita al Tuca Ferretti, ¿no?
3: No, man.
2: No estén pegando la madre, tarajos.
3: Mira. No,
4: ¿ya viste, Brody?
2: ¿Qué onda, Erasmito?
3: No, espérate. Pásanos al Tuca. Pásanos al Tuca.
0: Ah, no manches. Entonces no eres el Tuca. ¡Ay, güey!
5: Erasmo, tú lo que quieres exagerar tú para decir que no le hace como el Tuca. No. Le hace como el Tuca.
3: Pero acaba de hablar el Piojo también, güey.
5: A ver, ¿cómo te llamas?
2: Soy Héctor, y quisiera ver si me podían complacer con una parodia.
5: No, tú no ocupas, tú no necesitas que llame a alguien que ocupe, o sea, que necesite, que de verdad, o sea, Erasmo.
3: Hazla tú.
4: A ver, Brody, salúdenos como el Tuca Ferretti. Di, buenas tardes, el show de Erasmo y la Chocolata, el Tuca Ferretti.
2: Buenas tardes, carajo, aquí está el Tuca, les escucha y los están saludando desde aquí, desde Los Ángeles, California, carajos.
5: Un aplauso para el Tuca Ferretti, que nos acompaña el día de hoy y parece que está ahí con Miguel Herrera. Miguel Herrera, buenas tardes, ¿cómo estás?
6: Aquí estamos enganchados, estamos aquí mirando la raza.
5: Ahí están, no ocupas más. No ocupas más.
3: Wow,
5: no,
3: un aplauso.
5: No ocupas más.
3: ¡Bravo! Hazte para allá tú y quítate ya, maldito enmascarado.
0: Bien dice el dicho, ¿verdad? El enemigo en casa.
3: Reemplazable.
5: ¿Enemigo o miedo? O sea, ¿enemigo o tienes miedo?
3: Tiene miedo, enemigo.
4: Tiene miedo el ejo, Choco.
0: Mira. A ver, sí. Órale. Está bien, pues tráetelo.
5: A ver, ¿cuál quieres que sea la parodia, Héctor?
3: Con talento.
2: Quisiera que entrara el ojo a los vestidores y encontrar al Tuca dibujando un marrano. Entonces se sale de los vestidores y le raya el Ferrari al Tuca y se hace un desastre ahí. Uno le llama al Barney, otro le llama a los homies y ahí le pones de tu cosecha.
0: Oye, esa parodia está chida, güey. O sea que el Tuca, porque siempre el Piojo un día en una conferencia, Choco dijo que Ken había dibujado un marrano.
5: O sea, ¿es en serio?
3: Sí.
0: En la conferencia pues dijo, ¿quién me dibujó un marrano en el vestidor? Entonces, por eso ya ves, siempre digo eso. Y entonces ya descubrimos quién era el Tuca, güey. Pero lo chido es de que el Piojo se venga y le raya el Ferrari. ¿Por qué chocó el Ferrari? El Tuca Ferretti es muy famoso que a él traía un Ferrari. Pues en Monterrey tenía su Ferrari rojo y él andaba ahí. Y él, güey, siempre con su Ferrari. Por eso el Piojo va a salir a rayarle su Ferrari. Le estoy explicando para que entiendan por qué la parodia. Entonces aquí uno le pide un paro al Barney, el otro a los homies. ¡Qué bárbaro, primo!

0: Te la bañaste, dirían en Monterrey, maestro.
1: Tercera Guerra Mundial.
2: Se la bañó el bro. Es que él, además de que hace voces, Choco, él es creativo.
0: Claro, es lo que está viendo. O sea, él sí tiene una idea de lo que va a hacer.
1: Él debería de hacer la parodia.
0: Él debería hacer la parodia.
1: Héctor, claro.
0: Oye, sí. Alan, tú, primo, pues, está bien.
3: No, primo, cálmate.
0: Que la haga él. Que la haga él.
1: No, es tu chamba quedarte.
0: No, yo ni madre, güey. Yo ni madre.
1: Hey, Choco.
0: Que la haga él. Vámonos.
1: Choco, habla con él. Choco.
0: Ven acá. Ven.
3: Choco. Anda,
1: güey. Espérate, Héctor, espérate. Aquí está el mundo desmadre, espérate.
2: Hazla tú, Brody. Porque así le bajamos los humos a este Brody. A ver, dale. Está el Piojo en una conferencia de prensa. Dice que alguien le pintó un marrano, Brody. Dilo.
3: Bueno, hermano, estamos aquí en la conferencia de pesas, carajos.
2: No, al revés. El Piojo es el que está en la conferencia de prensa, Brody. Dice que alguien pintó el marrano.
3: Aquí estamos, cabrón. Entonces, llego a los vestidores y alguien dibujó un marrano, cabrón.
2: Oiga, Piojo Herrera, ¿por qué no se mete a los vestidores y me hace que alguien está ahí todavía pintando algo?
4: En eso se mete el Tuca Ferretti a los vestidores y el Piojo se mete a los vestidores y encuentra a el Tuca.
3: Oye, Tuca, ¿qué estás dibujando, cabrón? Ahorita ven para acá, cabrón. Estamos enganchados. Carle, Barney. No estás pegando la maca, carajo. Suéltame de las greñas. Suéltame. Ahorita vengo, carajo. ¡Rack! Me raya el carro. Ya, tú, gestos de pescado.
1: Dale, está chistosa, güey.
3: Ya, dile al Erasmo que la haga él.
1: No, síguele y luego, ¿lo qué?
3: Pues aquí el
1: festivo
3: es el Erasmo.
1: Ya lo hiciste enojar, güey. Ya valió mal.
3: No, ya ven.
0: A mí me está gustando, yo me estoy imaginando el Ferrari allá afuera y él rayándoselo.
1: Es que es chistoso, Héctor. ¿Cómo rayó el carro? ¿Cómo rayó el carro?
4: En este momento el Tuca Ferretti le llama a los homies.
3: Préstame tu navaja, homie. Ay, ¿por qué estás rayando el carro, carajo? Ven, tu puta. ¿Por qué estás rayando mi carro, carajo? ¡Barney! ¡Ay! Yo les voy a hacer el paro. ¡Hijo de su madre! ¿Por qué estás rayando el carro de mi camarada? ¡Y toma! ¡Tata!
1: Y el carro anda en friega por todos lados. Oye, el Barney le queda también igual.
3: Oye, desmadroso, Dolly.
0: Oye, le hace Barney igual.
1: El Barney está
0: el
1: perro.
0: Barney me gustó cómo le hace como Barney. Sí. Y está muy padre.
1: Exacto. Oye, Choco, aquí hay talento.
0: Oye, a ver, ¿pero qué le está diciendo Barney a los homies?
3: Ay, eso es muy la chingada, ¿no?
0: No cabe duda, lástima que se acabó el tiempo. Tenemos una nueva camada de talentos.
1: Wow.
0: Uno de ellos es Héctor. Y quiero decirte que no cualquiera se anima a hacer lo que hiciste tú, porque andan diciendo que yo le hago, y los vamos a poner al aire y nunca lo hacen. Tú lo hiciste, así que padre para ti, un aplauso.
1: Wow, bravo. También, y tú desde para allá, güey, tú también es un aguántale. Tráenos una agüita. Ándale.
0: Yo les traigo un agua y que él haga las parodias ya.
1: ¿Quién eres, güey?
2: Oye, Choco, yo le propongo a Erasmo que ahorita regresando, o más adelante, porque anda llorando, ya ves que se le fue el Tuca Ferretti, ahorita que diga se le fue Jardiné, ahorita que el Brody que diga que haga esa parodia él, y las comparamos y que la gente diga.
1: Eso está perro. Eso es buena idea, Choco. Yo apoyo
0: eso también.
1: Sí, venga. Okay,
0: bueno. Regresamos como Erasmo haciendo esa parodia y vamos a ver si le queda mejor que a pues el original, Héctor. A Héctor.
1: Bien.
0: Órale. Oye, nos vemos mañana, mañana viernes, nos vemos en el área de la Bahía, y el sábado aquí vamos a estar con Jonathan Dos Santos, este sábado con Tequila Centenario.
2: Sacaron una versión de una botella choco negra con letras doradas. Una versión de esta botella de tequila centenario está bien chida para que se las firme el Jonathan. Así que no se la vaya a perder este sábado. Aquí estaremos en Orgate, en Orwak y también en este bar que se llama La Cita. El bar, ahí vamos a estar en Los Ángeles, en La Hill. Así que vayan a las redes y vean dónde vamos a estar. Ya regresamos, señores. Voy a hacer la parodia. ¿Cómo era?

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1: Muy buenas tardes, este es el show más chido, Erasmo y la Chocolata, Choco.
2: Buenas tardes a todos, ya preparándonos y cada vez más cerca de lo que es el Mundial, pero sobre todo aquí en Erasmo y la Chocolata hablaremos de otras cosas, no necesariamente de eso, para que estén también al tanto, porque me imagino que los van a bombardear con todo lo que tiene que ver con eso, en redes y en todos lados, pero bueno, hay un ladito ahí que tiene que ver con... también con el Mundial, pero no necesariamente con el fútbol, ¿no? Por ejemplo, en México, el día de antier, la CENTE, que son estos maestros unidos, derribaron pues algunas estatuas que estaban en como decoración en la Ciudad de México, bien. En honor a ciertos futbolistas. Ellos llegaron y las tumbaron. Digo, es algo que no tiene que ver con fútbol directamente y que obviamente pues llama la atención, ¿no?
3: Oye, Choco, algo de lo que decían era cómo llega Sudáfrica a Pachuca, Erasmo, ¿no?
2: Simón.
3: Y estos brothers lo reciben con mariachi y pues son africanos, les ponen el son de la negra. Y mucha gente decía, ¿quién fue este maestro que le pone el son de la negra a estos africanos? Y digo, obviamente no era la intención ni nada, pero o sea, hay esas historias que se van a venir dando muy, muy interesantes.
1: Como el jugador Choco, mexicanos, y bueno, en las redes empezaron a buscar quién era el jugador menos conocido del Mundial. ¿Quién era el vato que tenía menos seguidores en las redes, todo eso? Encuentran un vato de Nueva Zelanda, y los vatos lo empiezan a seguir todos en redes, lo empezaron a seguir. Ya tiene más de 2 millones de seguidores, y este güey se dio cuenta que el pedo salió de México, y hizo un video, pues hablando, dijo, yo no hablo español, pero le pusieron a leer... Y el güey empieza a mandarles las gracias a la banda de México porque de ser nadie, el menos seguido, el menos conocido, ya es uno de los jugadores con 2 millones de seguidores.
4: Wow.
1: Para empezar, en Instagram, ahí está.
4: 4,232 seguidores tenía cuando empezaba ese rollo, Choco, y después, tómala, papá, Tom Payne, creo que se llama, ¿no? Payne, eso sí.
1: Payne, algo así.
4: Increíble.
2: Bueno, pues va a haber historias de esas, por eso les decimos. Ahora vamos con las encuestas del día de hoy y más adelante pues ya hablaremos de lo de la Casa Verde. Viene también una promoción donde es un lugar privado, escondidas, donde nadie sabe, donde va a estar Lupillo Rivera, las voces del rancho y todos esos artistas que triunfaron en los noventas, ¿no? De entre ellos, ¿quién?
1: El As de la Sierra. Pues el Chalinillo, el Narquillo, todos esos vatos van a hacer una gira, Choco, pero vamos a tener un privadito acá, machín, nomás para unos cuantos ganadores de Erasmo y la Chocolata en privado. Así que manden su correo a elerasno.com, vayan a elerasno.com, así pónganle, el Erasmo, Erasmo es con Z, no es Erasmo, Erasmo, y ahí pongan ustedes por qué quieren ir y todo el rollo, porque vamos a pasar la machín. Me imagino va a haber mucha diversión. ¿Cuándo va a ser? El día 9 de junio, por si usted quiere ir a inscribirse o quiere ir, pero el 9 de junio no va a poder, mejor no le entre, porque hay banda que sí va a querer ir, que sí quieren estar ahí, y nomás los que sí quieran y puedan el día 9 de junio en la tarde. ¿A qué hora va a empezar, Diablo?
5: ¿El qué? Perdón, es que estoy pensando de ese vato que nadie conoce.
4: Lo de los cantantes, Diablito, el 9. Oh,
5: el 9 a las 6 de la tarde, señores.
4: Eso.
5: Es que estaba pensando, Choco, de ese vato que nadie conoce, el menos conocido del fútbol. Yo soy el menos conocido de la radio, entonces, si quieren me pueden seguir.
2: Bueno, sigan al Diablito.
5: Ya, yeah, OG Diablito.
4: Ok, vamos millones. A la siguiente.
3: Ay, sí, bueno, ya lo mencionaron, gracias. Oye, ¿en cuál nos quedamos? ¿En lo de las bicicletas?
4: No,
3: en
4: la
3: nos
4: que viene.
1: Nos quedamos en la de las bicicletas. Hoy este es viernes, ¿qué es viernes? Hoy ya mañana, mañana que vengas, celebramos viernes, tú, Oye, Choco, nos quedamos en lo de las bicicletas, que fue la encuesta número 3. Ahora vamos con la encuesta número 4, gracias a toda la banda que vota ahí. El 3 de junio fue el día del corredor, Choco. La pregunta, ¿eres de los que corren? Hay banda que corre pues mucho y que pues le gusta correr, siente libertad, depende donde corras. Y hay gente que corremos en la corredora a veces y pues a veces caminamos nomás o lo que hay. Pero esa es la pregunta, Choco. ¿Eres de los que corren? Sí, en la corredora, 12% dijeron. Sí, al aire libre, 21%. No me gusta correr, 66%, Choco.
2: Bueno, sí da hueva, ¿no? Correr. Yo me recuerdo en la escuela que te ponían a correr. No es como que lo más padre, pero creo que cuando le agarras el sabor y creo también dónde estés corriendo. De hecho, algunas corredoras te han dado la opción como con pantallas, como para tenerte en algún ambiente y distraerte un poquito, porque correr por correr como que pues a muchos les da hueva, pero pues es interesante correr al aire libre, ¿no?
3: Choco, hay una, por ejemplo, Irlanda, Escocia, hay unos lugares aquí en mismo California donde hay trails para correr y fíjate que alcanzan mentalmente, alcanzas pues salirte del mundo cuando vas corriendo y mucha banda cree que correr es perder peso y fíjate que estos brodies, todo el ser humano llegamos a un nivel donde ya si corres ya no vas a perder peso, es como que es un nivel... Y nada más corres por correr y sienten esa adrenalina de estar como libres. Fíjate, Choco, yo de morrillo allá en el rancho, nosotros hacíamos cosas que ahorita hace la banda, pero por como comer orgánico. Allá lo hacías normal. Que hay que tener tiempo para la familia, pues güey, no había de otra. Nos sentábamos ahí con mi abuelo a platicar. Que hay que... O sea, todo lo hacíamos normal. Y una de esas cosas era correr, güey, nos íbamos corriendo que acá mi tía, nos íbamos corriendo que no sé dónde. Está hablando de correr entre piedras, el garbanzo subió allá en mi rancho, te subes, abrían los falsetes, que esos alambres con palos para cercar, y corrías y corrías. Y yo te voy a decir algo, yo me he soñado, esos días eran yo más feliz que nunca, y yo he soñado que ando en el rancho corriendo, güey, nomás corriendo.
4: Neta, así como tipo Remy, ¿no?
3: Corriendo, güey.
4: Está chido eso, güey.
3: Y me sueño corriendo, Choco.
2: Yo siento que cuando mueras, vas a tus últimos minutos, vas a estar pensando en que andas corriendo.
4: No habrás sido como becerro, eras, ¿no? Y ahí te sale el
3: conejo. Pues sí, porque conejo. Tomaba leche, güey, ¿cómo no?
2: ¿Qué tiene que ver?
3: Porque si tomas leche, eres becerro.
2: Ah, ok. Bueno, ahorita regresamos con más de las encuestas. Aquí en el show de la Chocolata. Sigan al Diablito, OG Diablito, en las redes sociales.
4: Lo van a seguir. Let's go.

0: Estamos de regreso con el show más chido.
1: Muy bien, bueno, tenemos nuestras redes sociales. Bueno, estamos trabajando en las redes. Se está poniendo muy padre para que vayan y la sigan. Erasno y la Chocolata. Bueno, nos enfocamos mucho en hacer el programa para el podcast, para la radio. Y por muchos años no atendimos las redes tal cual. Ahora, pues, tenemos más trabajo ahí en las redes sociales. Saludos a todos los que nos siguen en arroba Erasno y la Chocolata. Recuerden, tenemos la palomita azul porque he visto tantas páginas piratas, ¿no?
2: ¿Qué cosas, Choco? Yo hago algo pirata en redes y de volada me lo bajan, güey. Yo veo que gente hace un desmadre y ahí están. Ahí están.
0: El otro día vi en un grupo que alumnos del Doggy, y hay gente muy tonta que cree que es el Doggy. O sea, en alumnos son grupos y gente pone cosas así. Sí, maestro, yo estoy de acuerdo, güey. No soy yo el que estoy poniendo, es un grupo. No soy yo.
3: Es la ley de la vida, cabrón.
4: Oye, Choco, solo para decirles, hace rato vi un dato importante. ¿Sabes que en los últimos 8 años, Choco, 6.6 millones de personas han ido a urgencias solo por correr, por impactos en la rodilla? Está heavy eso, ¿no?
1: O sea, el correr, sí. Heavy. Bueno, también te dicen hay que traer los tenis adecuados y otra... O la superficie adecuada. Por ejemplo, en los tracks que hay alrededor en los estadios, eso no es cemento, ni tampoco, o sea, es como un tipo de goma dura, ¿no? Sí, sí, entonces también por eso.
3: Wow, pues son un chorro de eso, sí. Hoy, Choco, hablé con Mr. Fit, que es de Erasmo, y también me dijo de que no debería de correr, debería caminar en el treadmill y levantarle así, el inclarlo más. Tienes, Mr. Fit tiene, está correcto, sudé más.
4: Puedes hablar en inglés, creo que sería mejor para todo
2: sudas
4: el mundo.
2: Más y si no pierdan el tiempo queriendo bajar de peso corriendo en la corredora. Mejor inclínenla bien machín, pónganla hasta el 5 si quieren y caminen, pónganle un 3 para que vean y ahí en menos tiempo sudanles y van a bajar de peso no corriendo, güey. Eso no va a funcionar. Fit.
1: Mr. Vamos con la número 5, 4 de junio, día de la fertilidad.
2: El día 4 de junio, Choco, que viene siendo el día de hoy, es el día de la fertilidad. Y el día de hoy, Choco, la pregunta fue que si conoces a alguien cercano o cercana que no pudo tener hijos.
1: Claro, la fertilidad, hablamos de, obviamente... De eso, dar a luz y todo el asunto. ¿Tú tienes a alguien cercano, Garbanzo, que no pudo tener hijos?
4: Sí, Choco. Una vecina, Choco. Una vecina.
1: ¿Tú, Garbanzo?
4: No,
1: tú, Garbanzo. ¿Tú, Diablito? Choco. ¿Tú eras, no?
2: Sí.
1: ¿Quién?
2: El Seleno y tú.
0: El Gorrión y yo. Éramos dos.
4: Una vecina.
1: Doggy, deja de estar cantando como idiota.
4: Porque su esposo no quiso.
2: Oye, Choco, la número 5 es esa, la encuesta. 4 de junio de la fertilidad. ¿Conoce a alguien cercano que no pudo tener hijos? Escribe quién es. Ahorita te voy a decir, el mitote estuvo bueno. Pero aquí dicen que está bien gacho. Era 58% conocen a alguien cercano que no pudo tener hijos. Y está duro. Digo, hay a gente que adopta y todo ese asunto. Pero también hay vatos, Choco, que son infértiles.
1: Claro, bueno, dicen que antes juzgaban a la mujer nada más. No había exámenes, la tecnología no estaba avanzada, la ciencia, qué sé yo. Y siempre, pues, decían, es que la mujer no te da hijos. Y en ocasiones era el hombre que no era fértil, ¿no?
4: ¿Te acuerdas cuando tuvimos un invitado que nos dijo que se hacían conteos de esperma, Choco? ¿Cómo cuentan? O sea, uno por uno, ¿en qué se basan? ¿En peso? Está chido
1: no,
4: eso,
1: es ¿no? el conteo, o sea, para eso hay equipo que cuenta el esperma.
0: No, man. O sea, ¿eso qué, Garbanzo? Pues no. Es obvio, por eso los cuentan.
4: No, es que debido al conteo que tienes, no se acuerdan. Él dijo que debido a la cierta
0: por cantidad, eso, pero sí los pueden contar, brody.
4: Sí, pero ¿cómo, güey?
0: Si con un, ¿cómo le llaman este?
3: Microscopio.
0: Sí, un microscopio que tienen, ahí los cuentan. Es más, ¿nunca has visto uno solo? Cuando se mueve y se...
4: En videos, sí, de hecho se hicieron carreras.
0: Entonces, carreras. Así.
4: Así los cuentan, pero son millones, güey.
2: Oye, Choco, aquí dice, tengo una amiga que no pudo tener hijos, pero estudió pedagogía y lleva casi 30 años de maestra y es muy feliz. Yo a veces la envidio porque yo tuve 4 hijos y fue una friega sacarlos adelante, dijo Ignacio Mejía. O sea, que hay banda que dice, mejor no hubiera querido tener, no más. Wow. Choco, en la encuesta... dice que 42% no conocen a alguien así. Y en la encuesta número 6, ¿qué dice Choco?
1: Bueno, el día de mañana, mañana viernes, va a ser el día de la dona, ¿verdad? Así que se vayan temprano, váyanse temprano a las donas para que ustedes, pues, vayan a celebrar el día de la dona. ¿Y cuál fue la pregunta?
2: 5 de junio, día de la dona. ¿Cuál es tu dona favorita? Garbanzini.
4: La de azúcar.
2: Diablito.
3: Glaze.
2: Maestro.
0: La que... Sí, la de azúcar que no tiene... Hay unas que no tengan nada, ¿no? Es la de azúcar, esa es...
3: Esa es...
2: La glaseada.
3: La glaseada, uff.
2: Yo también la glaseada.
3: Con este...
1: Me gusta la glaseada también.
2: Oye, al Diablito Choco, al Garbanzo un día le glasearon la dona y dijo, no, yo la quería con azúcar.
3: No, dijo que la quería negra.
4: A la Choco le gusta la dona glaseada, es lo que dijo.
1: Quería chocolate. Claro que sí, que tiene malo.
4: Nada, Choco.
2: Sí, la dona glaseada le dijo una que no está glaseada, le dijo, eres una desglaseada.
1: Muy buen chiste, el perrón de la mañana.
4: Oh, my God. Choco, ¿no sabes la historia de la dona de chocolate?
1: Claro, todos la saben.
4: Ah, ok, está bien.
3: A ver, ¿cuál es?
4: Es muy largo para contar de
2: amigo. Claro, ahorita te lo doy.
4: Ay, vaya,
2: oye, Choco, así rapidito. Puse las más populares, de chocolate, de azúcar y glaseada. De otras, 16% les gustan de otras donas.
0: Oye, también, pero muchos confunden lo que es una dona con otro pan que venden donde venden donas. O sea, un pan alargado no es una dona.
4: Esas son...
0: Ni las bolitas son donas. Dona es la dona. No vengan a decir, yo cuando voy a las donas es mi dona favorita. Esas no son donas.
3: Son barras.
0: Que parecen como negritos gigantes, ¿no?
4: Ah, sí, cierto. Nitos.
2: Bueno, Choco, 16% dicen que les gusta otro tipo de donas, pero la glaseada, 24%. Está de azúcar, 21%. Y la dona favorita de todos es la de chocolate.
4: Ah, es que sí está
2: chida
4: esa,
2: la dona de chocolate. El garbanzo empezó con una dona glaseada y al último... Ya le quedó de chocolate. No,
4: es que dijiste...
0: Ah, fueron muy bruscos.
1: ¿Bruscos?
4: Choco. Como, adivina, Choco, zúmbalos uno y uno.
2: Le sacaron el petróleo.
4: Choco, zúmbalos, por favor, se están burlando de...
1: Es que no entiendo.
4: Se están burlando de ti, están diciendo cosas de ti.
1: Nah, también no soy tan mensa.
4: Eso
1: a mí
4: es
1: no
4: que
1: me,
4: diga.
1: A ti te están diciendo, estúpido. A mí no vengas con mensajes. Lo que no entiendo es cómo al garbanzo le gusta la dona glaseada y después de chocolate.
2: Empezaron Choco glaseando en la dona.
1: Ok, ahí donde la fue a comprar.
2: No, gratis. Se la glaciaron gratis. Y después de tanto, y después salió el chocolate.
1: Ok, vámonos ya.
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1: Bueno, Erasmo, ¿estás listo?
2: Sí, pues voy a intentar hacerlo mejor, como no sirvo para nada. No sirvo para nada, entonces voy a tratar de hacer la parodia yo de la conferencia de prensa con con el Tuca Ferretti y pues lo que hicieron ustedes, ¿verdad? ¿Qué más?
1: Bueno, adelante.
3: Échale.
2: Ok, pues vámonos pues. A ver, vamos a poner de la conferencia.
3: Para estas alturas ya Héctor ya la había hecho bien chida, Choco.
1: Claro, no andaba como que, sí, o sea, tuviste todo el tiempo para arreglarte.
3: Y bien, y chistoso, y sin tanto rollo, sin tanto revuelo. Vámonos en la prensa. Viene, dice, acusa, se va, se da cuenta que es el otro. ¡Mira este! Ah. Buenas.
4: Estamos enganchados y ya vamos a cerrar al Atlante. Y pues me da mucho gusto que estén aquí todos invitados. Y pues no, estamos enganchados. No sé, una pregunta.
5: Oye, venimos de Radio Poder. Vamos a tener los derechos del Atlante. Vamos a tener todos los partidos. Mi nombre es El Trueno, donde tocamos la misma música en otras, pero escucho más bonita. Piojo, la pregunta obligada de nuevos refuerzos.
4: ¿Sabes qué? Ya tenemos refuerzos, pero estamos con el Mundial, entonces no podemos mencionarlo, pero ya tenemos algún... ¿Qué pasó?
6: Alguien está rayando algo allá adentro.
4: Permíteme tantito.
7: ¿Qué estás haciendo, cabrón?
4: Perdón, Piojo.
7: ¿Estás dibujando un marrano?
4: ¿Por qué estás dibujando el marrano, hijo de tu puta madre?
7: Oye, espérame. No me estás golpeando, mano. Espérame tantito. A mí me están amenazando para que yo me dijeron dibuja el Piojo.
4: ¿Por qué dibujas un marrano, cabrón? ¿Por qué dibujas el marrano? Si te dijeron que me dibujaras a mí, hubieras dibujado otra cosa, no un marrano con tu puta madre.
7: No me estás golpeando, Piojo. Mira, naturalmente, yo estoy dibujando el marrano porque me dijeron que lo dibujara, pero yo no quería, a mí me hicieron que lo hiciera.
4: Sí, pero te están diciendo dibuja el Piojo. Si tú dibujas un Piojo o no sé, dibuja Paquita del Barrio, a quien quieras, o alguien que tenga una peluca güera, ¿para qué dibujas un marrano?
7: Bueno, perdóname, hermano.
4: No te voy a perdonar, ¿sabes qué? Vamos a la calle, porque luego me van a demandar aquí porque estamos adentro de las instalaciones y aquí me puedo meter en problemas.
7: ¿Sabes qué? Yo te lo dije tranquilamente, pero si lo que quieres es madrazos, ¡vamos a la calle, cabrón!
4: Vamos a la calle, cabrón, vamos. Vamos a ponernos en la madre. Vamos a ponernos en la madre.
5: Ya en la calle.
7: Permíteme tantito, deja ver si prende el Ferrari.
4: ¿Sabes qué? A mí me va mal tu Ferrari. Lo único que yo quiero es que me digas por qué dibujaste un marrano, cabrón. ¿Por qué dibujó el marrano?
7: ¿Sabes qué, carajo? Te voy a partir tu madre ahorita, Piojo.
8: ¡Dale, Piojo! ¡Piojo!
3: ¡Sale! ¡Dale!
4: Déjalo.
3: Suéltame,
4: cabrón. Puro golpe, ¿por qué me...?
7: A ver, esto me la... Porque yo soy brasileño, me sé... Llaves de jiu-jitsu. Nosotros los brasileños somos buenos. Esto me lo enseñó la Araña da Silva, carajo.
3: No se metan,
4: Déjame levantar, cabrón.
7: Esta llave no te la vas a quitar, carajo. ¿Quién es? ¿A qué le metaste la madre?
4: No, ¿sabes qué? Deja que me pare para yo poner... Para poder defender... ¿Tú que me ves, cabrón?
3: Yo no sé aquí defendiendo, No te metas, güey. Déjalo que ellos salgan sus problemas.
7: Está bien, ya te dejo. A ver, prender mi carro.
3: Esa bolsita que está aquí.
7: Carajo, parece que el carro ya se...
4: ¿Y? ¿Para qué prendes el carro?
7: Nomás para enseñarte que traigo Ferrari, mano. No me lo rayes, cabrón.
4: ¡No me lo rayes, carajo! ¿Qué sientes, cabrón? ¿Qué sientes que te raye tu carro? Mira, aquí está tu carro, mira.
7: Carajo, no sabes en lo que tú puedes rayarme la madre, puedes rayarme lo que quieras, pero no mi Ferrari, hijo de tu...
4: ¿Sabes qué? Y no solo con eso, tengo alguien que tú una vez va a hacer el trabajo, pues, alguien que va a hacer el trabajo, porque yo, no me gusta que hayas dibujado un marrano, y necesito alguien que haga el trabajo, y aquí lo tenemos, mano.
7: Carajo, mano, ¿qué va a hacer esta botarga, mano? ¿Qué va a hacer esta botarga? ¿De qué estás hablando, piojo?
4: Barney, haz tu trabajo, cabrón.
9: Bueno, parece que este señor se está burlando de mí. Y yo no soy una botarga. Yo soy nada más ni nada menos que Barney, el original, no el de la tele.
7: Carajo, mano, a nadie le importa eso, hombre.
9: Y quiero decirte que te va a llevar la chingada.
4: ¿Por qué estás tirando balazos?
9: Porque yo te voy a... Te voy a partir tu...
4: A ver, sí, te burlando. Sí, te burlando, para que veas. Ahora sí, a ver si es cierto. Que esto y que el otro, cabrón.
7: Permíteme tantito. Háblale al flaco. Háblale al flaco, porque ahorita...
4: Uy, ¿esos cholos quién son, cabrón?
7: Estos cholos, mano... Son los que te van a acabar a ti y a esa botarga por andar diciendo... Y también trae armas y todo, ¿verdad, homies?
10: ¿Qué onda ese Simón, loco?
11: Hey, what's up, homies? Hey. ¿Qué vamos a hacer por este vato ese?
10: Dejando metralleta ese.
4: Hey, hey, no estoy tirando, cabrón.
10: Hey, también traemos la pistola ese.
11: What's up, homies? ¿Qué es lo que quieren que hagamos esos...?
9: Yo lo que digo que hay que hablar de amor y de paz.
11: Aquí no vamos
9: y está
11: a...
9: muy bonito ese Ferrari.
4: No, yo también. Está muy bonito Ferrari, Tuca. Y la verdad que me gustó. Eres muy bueno dibujando, cabrón. Me gustó como dibujaste el marrano. Nunca he visto un marrano tan bonito, cabrón.
7: Naturalmente, es lo que yo decía. Gracias, muchachos.
11: De nada.
10: Sasas,
11: Holmes.
7: Entonces, Miguelito...
4: No, ¿sabes qué? Eres el mejor entrenador. Me encanta cómo te echas para atrás el tu camión para que defiendas. Nadie defiende como tú, ¿verdad, Barney?
9: Ay, es el mejor entrenador y el más carismático. Y me encantan mucho sus bigotes.
7: Es lo que quería que dijeran. Ya regresamos. Váyanse a la madre todos.

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0: aquí, Erasno, ¿estás triste o feliz?
1: Yo, como americanista, feliz, Choco.
0: El día...
2: Ya pedía.
0: Bueno, Jardine se va del América, tenemos un experto, te iba a preguntar a ti, pero él sabe más, Gerardo Velázquez.
1: Ah, Choco, pero... Choco, tú no sabes mucho de deportes, pero Gerardo Velázquez, estamos hablando de una institución, ¿eh?
2: Sí, primero
1: Gerardo,
2: las parodias, ahora expertos en deportes.
0: Gerardo, ¿cómo estás? Buenas tardes.
3: Choco, qué gusto saludarles, un placer aquí desde Toluca, porque va a jugar México.

0: Aquí en Toluca, aquí nos estamos muriendo de frío.
1: Oye, pues bueno, el clima creo que iba a estar lloviendo en Ciudad de México, ¿no? ¿Sigue lloviendo o nada de eso? No, llovió.
0: Sí, bueno, aquí en Toluca está lloviendo, ¿no? En México, pero aquí sí.
2: Choco, es que en Toluca es donde está, es donde hace el partido.
1: Oye, pues bueno, platícanos de Jardiné, del equipo de, bueno, no sé, del equipo de Erasmo. ¿Qué onda con el entrenador? ¿Por qué se va? ¿Lo corrieron o él se quiso ir?
0: No, a ver, fue un tema de no acoplarse. Hay un director general del grupo que se llama Ferran Reverter, un catalán que trabajó en Barcelona y que tomó las riendas, fíjate, el 1 de junio, como director general. Y estaban haciendo la planificación ayer, de la semana pasada ya estaban trabajando prácticamente. Y la decisión fue muy simple. André Jardiné quería hacer un control absoluto de las contrataciones. Quería sobre todo tres futbolistas en específico para llevarlos al equipo la próxima temporada. Y este señor pues no estuvo de acuerdo, entonces le dijo, Jardiné, si no estás de acuerdo, yo tampoco estoy de acuerdo, yo me voy. Y nunca pensó que le dijeran, pues vete, y se fue. O sea, así fue, no se acuerdo. No fue ni... Sí, se veía que iban a echarlo, ¿eh? O sea, tarde o temprano iban a echar. No, nada más van a echar a él, van a echar al director ejecutivo del América, Santiago Baños. Bueno, no lo van a echar porque es amigo del dueño, de Emilio Azcárraga. Entonces lo van a reubicar, vamos a llamarlo de esa manera, en algún otro puesto ahí becado en el grupo, lo van a becar, que pues, lleva como 15 años becado, otros 15 no pasa nada, ¿no? Entonces son gajes del oficio. Fue similar a lo que pasó con Antonio Mohamed en el momento que se venció el contrato, no quiere renovar nada, pues órale, pues vete, ¿no? Exactamente lo mismo, ¿no? Entonces ahí Jardiné, que había sumado año y medio realmente de lágrima en cuestión resultados, después del tricampeonato llegó la final de Toluca, la pierde, después de la siguiente liguilla no trasciende, termina en líneas semifinales, después intrascendente en la liguilla pasada, pierde la CONCACAF, es decir, se quedó como la imagen del tricampeonato, pero al final terminó también siendo pues muy cuestionado, ¿no? Lo que había pasado y sobre todo también la dirección deportiva, porque la dirección deportiva pues no hizo maldita la cosa como para poder darle una nueva esperanza con jugadores que se iban de mucha calidad y traían a unos de muy poca calidad. Entonces, eso también fue muy cuestionable y por eso yo creo que los cambios de este Fernán Reverter están haciéndose ya evidentes y pues empezará la temporada que va a ser en pleno mundial con un entrenador que parece que todo va encaminado a Guillermo Almada, el que dirigía Toluca, que se fue a Oviedo y que termina en segunda división.
1: Erasmo, ¿cómo ves esto?
2: Choco, también, bueno, saludos a Gerardo. Yo, la neta, como americanista, te digo, ya a mí no me gustaba Jardiné desde aquella vez que dejó a Brian en la banca, que nos eliminó Rayados. Desde esa vez dije yo, Jardiné, gracias, ya estuvo. Pero como que Jardiné dijo, güeyes, fui campeón 3 veces, me van a dejar ir así nomás. Dijeron, tiene razón, ¿qué quiere mi Jardiné? Y él contrató a 3 jugadores, Dourado, a Vinicius y también trajo a Veiga. Y los 3 no sirvieron para nada. Y yo creo que ahora Jardiné, como dijo Gerardo, dijo otra vez, oye, yo quiero, necesito unos 2 más. Dijeron, ni madres, güey, tú no traes tanto trayendo cosas chidas, con lo que hay que armarlo. Dijo, no, pues no, yo pienso que ahí. Pero la cosa es de que ya era hora, gracias a Jardiné, no nos tenemos que casar con un entrenador. Y ya, pues que nos traigan a, pues Anselmi. Choco va a llegar al América, me acaban de decir.
3: Ah, caray.
2: Y este es lo que te tengo ahorita.
1: Anselmi,
3: ¿tú cómo sabes
1: quién es Anselmi?
4: Nah, Erasmo estaba fumando marihuana, Choco.
2: Anselmi y su asistente va a ser Almada y en la dirección deportiva vamos a tener a Almeida. Va a dejar a Rayados.
1: Ok, bueno. No, hombre.
0: Pero ya tienen director deportivo que tampoco sirve para nada, pero se llama Antonio Ibrahim.
1: Bueno, Gerardo, gracias. Que todo salga bien por ahí en Toluca. Y que, bueno, tu pronóstico antes de que nos dejes para México en su primer partido contra Sudáfrica en lo que viene siendo pues, ya en unos días.
0: Pues mira, yo creo que es el partido que tiene que ganar México.

0: realmente, entonces yo sí le veo posibilidades de que gane ese partido contra un rival de muy poca calidad como es Sudáfrica, ¿verdad?
1: Muy bien, bueno, chicos, ahí estaremos. Gracias, Gerardo, cuídate mucho.
0: Gracias.
2: Gerardo Velázquez de León, Choco, aquí en el show de Erazno y la Chocolata. Ya regresamos.

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1: Con los contactos, se titula El Roto. ¡Vámonos!

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3: Echarle ganas, ha dicho. Thanks so much for hanging out with us, familia. Empezamos con buenas noticias. Tras más de 15 horas de operativo en downtown Bakersfield, California, el FBI rescató con vida a 10 rehenes retenidos por un loco that allegedly had a bomb on him. 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Escuchemos.
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5: Hey, I love that he was like, hey, what you gonna do to get me to release a hostage? What are you gonna do? A pizza? Okay.
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3: This is wild, man. He basically lost his mind. And, shout out to the first responders. Yeah. In Bakersfield, hicieron un gran trabajo and they took this man down. Bueno, ahora vamos a los deportes, familia. Check el dato. The NBA Finals Game 1 went down last night. And the New York Knicks shot the San Antonio Spurs, bro. Nobody was expecting this. I know I wasn't. By beating them 105-95 in La Casa de los Spurs. Game 2 is going down tomorrow in San Antonio, Texas. And I know that San Antonio isn't just going to sit there and be like, yeah, give it to us.
5: Ay, qué rico.
3: No, but you know what I'm saying? They're not just going to take the beating. They're going to come back for sure, familia. Hey. Vamos a escuchar cómo les va a ellos because the Knicks haven't won a championship in 53 years, guys.
5: Qué maletas.
3: Desde 1973.
5: Wow.
3: I'm going for the Spurs. I'm saying how it is.
6: What?
7: I'm going to go for Knicks.
6: I'm so going for the Knicks because of that.
3: You're going for the Knicks,
6: yeah.
3: Eddie?
6: Yeah, of course.
5: I know.
7: Come on, me. I got a little New York boo, so we gotta go for the Knicks. Maybe I should go for the Spurs para darle la contra.
3: Primero, it's like I got somebody out there that, you know, de vez en cuando me manda un dinerito. So, que le vaya bien, que le gane bien para que gane las apuestas y me mande más dinero para el pedicure.
6: Let's go.
3: All right, no te lo quedo. Coming up next, aquí en Shaboy Show.
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2: Prepárate para reír. In honor of graduation season, our listener Jorge asks us to prank his brother porque a él le gusta cantar corridos con su hijo, oh, quien apenas se graduó de la primaria.
3: No manches.
2: And this is what went down.
4: Bueno.
5: Yes, hello. This is Mr. Wilson from elementary. Habla inglés o español.
4: Excuse me, what do you say?
5: Habla inglés o español. Habla señor Wilson aquí de elementary. Estoy buscando papá. ¿Usted es?
4: La madrastra.
5: Ah, perfecto. Pues mire, la cosa es esta, señorita. Mire, ya sabe que clases acaban de terminar, ¿verdad?
4: Ajá.
5: Y desafortunadamente, en los últimos papeles que escribió el niño, los ensayos, los exámenes, nos dimos cuenta que el niño no está listo para pasar al siguiente grado. Entonces necesita venir a clases de verano.
4: Tiene que ir a clase de verano.
5: Correcto. Oh. ¿Qué tipo de cosas le están enseñando en la casa? En este último examen de la escuela, le preguntamos al niño que quiénes fueron los fundadores de los Estados Unidos. Obviamente es George Washington, John Hancock y Thomas Jefferson. Y el niño dijo que los fundadores es Larry Hernandez, el Commander
2: y Peso Pluma.
4: Aquí tengo al niño, déjeme le pregunto. ¿Usted puso esto, mijo?
6: No. Yo soy el mero daddy. What's going on, man?
5: What's going on is that su hijo va a tener que tomar clases de verano, señor, porque se la pasa aquí.
6: No hay pedo, Simón, hay que llevarlo porque si está bien burro igual que el papá.
5: Bueno, de seguro que sí, señor, pero ¿usted qué le está enseñando en la casa? Que nomás está hablando de Larry Hernandez en la escuela.
6: Hijo de tu vida. Ah, sí, quiere ser artista este vato, por eso.
5: Y se la pasa cantando aquí puros corridos.
6: Sí, puros corridos. Es que no le enseñan bien las maestras.
5: No, no es culpa aquí de la escuela, señor. De seguro es culpa de usted que le han enseñado puras cosas de violencia.
6: Ay, vamos, mijo, sí. Yo violencia, no. Hombre.
5: Se escucha lo que usted es un padre vale madre.
6: No, pues a lo mejor sí, ¿verdad?
4: Eso sí tiene toda la razón.
6: Ya, qué bello,
5: señor Tijerina, ¿qué le está enseñando? Debería estar enseñándole cosas positivas, canciones de I love you, you love me, we're a happy family, de Barney. ¿Qué le está enseñando?
7: Yo soy quien portaba azúcar, hombre con capucha vestido de negro.
2: Hoy nomás, qué estupidez está cantando. No, ahí no, porque luego me gusta. Es una broma, carnal. Estás en la radio del Shaboy Show. Tu carnal Jorge nos pidió que te bromeáramos, bro.
6: Sí. Ahora sí se mamó.
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0: miren, plebe, no hay que dar sinvergüenza, pero sí hay que decidir lo legal.
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5: Feliz inicio de semana, brand new week for new opportunities and blessings. A darle con todo, prima Vane, ¿qué es lo que hay?
6: Okay, Becky G and Selena Gomez are coming with new music, and Becky G confirms

0: The Championship Game. I'm excited porque ya el mundial está a una semana de hoy con el partido de México.
1: That's right.
0: But what's going on with Shakira, prima?
1: Okay, so la loba le lo lule lule, the queen of the World Cup, Miss Shakira, se prepara para el mundial.
2: Para
1: americano. Yeah, so se prepara para el mundial. And how is she prepping? Of course, by landing the cover of People Magazine. Yes, she's on the cover of People Magazine, looking amazing, of course. Y le preguntaron lo que todos quieren saber. Mm-hmm. Is she dating anyone? And here is what she had to say. Check it out.
3: I'm not thinking of future partners. I'm just thinking of raising my kids, maybe when they're older or something. I don't know. Right now, I'm just so busy with my career and my life. There's no time or space for anything else. Nice. I don't have social life. Like right now, no social life. I know that I said se pasa rico soltera, you know, like...
4: So básicamente nos está mintiendo en todas sus canciones, que se la pasa rico soltera y que esto y que el otro. She's not doing nothing.
3: Single women have a lot of fun. And yeah, it's true, but not so much for me right now because I'm just a busy bee.
0: Well, because listen, yeah, she's focusing on her kids. Y aparte viene su gira de Estados Unidos. Viene la final de la Copa del Mundo where she's going to perform. And a residency.
1: Her European residency. Yeah, she's about...
0: En España, prima.
1: Yes, yeah. No, I was about to say, there it is. I mean, of course, single Shakira. There was rumors that she was dating Lewis Hamilton, who is now supposedly dating Kim Kardashian.
4: Oh, the Formula One, el morenito, ¿verdad? De Inglaterra.
1: Yeah, back in 2023.
4: I don't know why women like him.
1: He's fine.
4: He's from F1, right? The carreras.
1: Yeah, he can drive fast.
4: Well, I thought the girls don't like it fast.
1: We like the cars. The cars that go boom. Yeah, no, and in the rest of the interview, you know, she talks about her kids, and she also talks about Dai Dai, how she's giving back with that song. So I just think it's great.
0: Felicidades a Shakira. I think a lot of single moms can relate to her of like, yeah, we get it. Estamos mejores solas que mal acompañadas, but...
1: That's right.
0: Está atendiendo a sus hijos y tiene muchas otras cosas que hacer, like making that money, girl.
1: Imagine Shakira being your mom. Like, her kids, how lucky they are.
4: I'm down. Adóptame, mamá.
1: Mommy.
0: Coming up next, familia, we have an amazing surprise for you. What a wonderful interview. No te lo pierdas aquí en el Shaboy Show.
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0: Somos el Shaboy Show, estamos cotorreando con una gran estudiante, una gran latina de padres inmigrantes de Guanajuato, Dayana Rangel Rivera y su hermana Dania. Dayana went viral on social media with her amazing valedictorian high school speech as she's announcing also that she's going to Harvard on a full ride scholarship. Dayana, estamos súper orgullosos de ti, amor, y de tu familia. What would you say was the key to your success para sobresalir?
1: That is such a great question. Y es un, voy a hablar poquito Spanglish.
0: Sí, claro,
1: es un
0: claro.
1: Honor, es un honor responder esa pregunta porque esa pregunta me da el derecho de hablar sobre mis personas favoritas de todo el mundo, que son mi familia. Ver cómo se esfuerzan todos los días mis papás y mi hermana y mi hermano me ha dado tanta fuerza y me han puesto el ejemplo, en verdad. Soy la más chiquita de la familia, entonces mi hermana me gana con 15 años.
2: Wow.
1: Y la razón por eso es porque mis papás se querían esperar a que ya tuvieran todos sus papeles bien y todo para poder visitar México.
0: Wow, es lo que te dijeron, de seguro fuiste sorpresa como yo.
1: ¡No!
0: Pero no nos agüitamos.
1: No nos agüitamos. No, pero sí, ver ese esfuerzo y mi papá, ver cómo trabaja él como plomero, ver cómo mis padres se han ganado su vida con la honestidad y siendo humildes, ha sido un gran ejemplo para mí, especialmente por ser una comunidad que tiene tantos obstáculos en el camino. Me ha inspirado mucho ver que mi familia lo hace todo con honestidad y con humildad.
0: Qué bendición, qué bonito tu mensaje, honrando el sacrificio de tus padres y de tu familia. And I think that's the greatest word, me speaking as a parent now, right? My daughter's in elementary school right now, but creo que es el mejor regalo que podemos darle a nuestros padres, que sepan que sus sacrificios no fueron en vano, valieron la pena. Y eso es lo que tú estás haciendo, Dayana, junto con tu hermana mayor, Dania, and all your siblings, son un gran ejemplo a seguir. And pues muchísimas gracias por compartir un poco de su historia con nosotros. Man, I'm just like in awe of God's goodness and like these divine appointments that we have in life.
3: Yeah, just divine timing. Felicidades, girl, to you and your graduating class and the way you were able to represent like La Raza and your class, girl. I'm sure you made everybody proud, and
0: yes,
3: I'm so excited to see what the future has for you and just continue being that great light. I haven't even met you, but I can feel the light
0: right
3: through the mic, girl. So just
0: yes,
3: continue being you, and yeah, felicidades.
1: Muchas gracias.
0: Kim.
2: Hi, muchas felicidades, and I know Harvard is scary, and you're probably going to be one of the few Latinas in there, but ooh, I hope that you continue to represent us with great pride and that you always feel worthy in every classroom that you enter. You
0: every
2: know?
0: Space, yeah.
2: Because mm-hmm, you powerful. Deserved it. You earned it.
3: Girl, yeah, and take your salsa because you know there ain't going to be no salsa over there.
0: Felicidades, Dayana Rangel Rivera, and your sister Dania, y tus papis también. ¿Cómo se llaman tus papás?

0: Daniel Rangel y Lilia Rivera.
1: Daniel y Lilia, job
0: Rangel.
1: Well done.
2: Yeah.
1: Impresionante, man. Qué gran bendición. Felicidades. Aquí tienes tu familia forever, girl.
0: Muchas gracias. Nuestra familia lo aprecia mucho y todo lo que hacen ustedes no es en vano. Nosotros lo apreciamos mucho, igual como toda la comunidad latina.
1: God bless y bendiciones.
0: God bless you. Bye, bye. ¡No se agüiten!
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3: Échale ganas, se ha dicho. Thanks so much for hanging out with us, familia. Empezamos con buenas noticias. Tras más de 15 horas de operativo en downtown Bakersfield, California, el FBI rescató con vida a 10 rehenes retenidos por un loco that allegedly had a bomb on him. What? 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Escuchemos.
4: SWAT teams, the bomb squad, negotiators, and FBI racing to the scene. 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
5: Hey, I love that he was like, hey, what you gonna do to get me to release a hostage? What are you gonna do? A pizza? Okay.
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3: This is wild, man. He basically lost his mind. And, yo, shout out to the first responders. Yeah. In Bakersfield, hicieron un gran trabajo, and they took this man down. Bueno, ahora vamos a los deportes, familia. Check el dato. The NBA Finals Game 1 went down last night, and the New York Knicks shot the San Antonio Spurs, bro. Nobody was expecting this. I know I wasn't, by beating them 105-95 in La Casa de los Spurs. Game 2 is going down tomorrow in San Antonio, Texas. And I know that San Antonio isn't just going to sit there and be like, yeah, give it to us.
5: Ay, qué rico. Ay.
3: No, but you know what I'm saying? They're not just going to take the beating. They're going to come back for sure, familia. Hey. Vamos a escuchar cómo les va a ellos, because the Knicks haven't won a championship in 53 years, guys.
5: Qué maletas.
3: Desde 1973.
5: Wow.
3: I'm going for the Spurs. I'm saying how it is.
6: What? I'm going to go for Knicks.
7: I'm going for the Knicks because of that.
3: You're going for the Knicks,
7: yeah.
3: Eddie?
7: Yeah, of course.
5: I know.
6: Come on, me. I got a little New York boost, so we gotta go for the Knicks. Or maybe I should go for the Spurs para darle la contra.
3: Primero, it's like I got somebody out there that, you know, de vez en cuando me manda un dinerito. So Knicks que le vaya bien, more. Que le vaya bien, para que vende las apuestas y me mande más dinero para el pedicure.
6: Let's go.
3: All right, no te lo quedo ahí. Coming up next, aquí es your boy show.
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0: Perfecta.
1: Ah, perfecto. Pues mire, la cosa es esta, señorita. Mire, ya sabe que clases acaban de terminar, ¿verdad?
0: Ajá.
1: Y desafortunadamente, en los últimos papeles que escribió el niño, los ensayos, los exámenes, nos dimos cuenta que el niño no está listo para pasar al siguiente grado. Entonces, uh-huh, necesita venir a clases de verano.
0: Tiene que ir a clase de verano.
1: Correcto. Oh. ¿Qué tipo de cosas le están enseñando en la casa? En este último examen de la escuela, le preguntamos al niño que quiénes fueron los fundadores de los Estados Unidos. Obviamente es George Washington, John Hancock y Thomas Jefferson. Y el niño dijo que los fundadores es Larry Hernandez, el Commander y Peso Pluma.
0: Aquí tengo al niño, déjeme le pregunto. ¿Usted puso
2: esto,
0: mijo?
3: No.
2: Yo soy el mero daddy. What's going on, man?
1: What's going on is that su hijo va a tener que tomar clases de verano, señor, porque se la pasa aquí.
2: No hay pedo, si más hay que llevarlo, porque si está bien burro igual que el papá.
1: Bueno, de seguro que sí, señor, pero ¿usted qué le está enseñando en la casa? Que nomás está hablando de Larry Hernandez en la escuela.
2: Hijo de tu sí, quiere ser artista este vato, por eso.
1: Y se la pasa cantando aquí puros corridos.
2: Sí, puros corridos. Es que no le enseñan bien las maestras.
1: No, no es culpa aquí de la escuela, señor. De seguro es culpa de usted que le han enseñado puras cosas de violencia.
2: Vamos, mijo, sí. Yo violencia, no. Hombre.
1: Se escucha lo que usted es un padre vale madre.
2: No, pues a lo mejor sí, ¿verdad?
0: Eso sí tiene toda la razón.
2: Ya, qué bello,
1: señor Tijerina, ¿qué le está enseñando? Debería estar enseñándole cosas positivas, canciones de I love you, you love me, we're a happy family, de Barney. ¿Qué le está enseñando?
2: Yo soy quien portaba azúcar, hombres con capucha vestidos de negro.
4: Hoy nomás, qué estupidez está cantando. No, ahí no, porque luego me gusta. Es una broma, carnal. Estás en la radio del Chiboy Show. Tu carnal Jorge nos pidió que te bromeáramos, bro.
2: Sí, ahora sí se mamó.
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2: Prepárate para reír. In honor of graduation season, our listener Jorge asks us to prank his brother porque a él le gusta cantar corridos con su hijo, Orale. Quien apenas se graduó de la primaria.
3: No manches.
2: And this is what went down.
4: Bueno.
5: Yes, hello. This is Mr. Wilson from elementary. Habla inglés o español.
4: Excuse me, what do you say?
5: Habla inglés o español. Habla señor Wilson aquí de elementary. Estoy buscando papá. Ustedes.
4: La madrastra.

0: the championship game. I'm excited porque ya el mundial está a una semana de hoy con el partido de México.
1: That's right.
0: But what's going on with Shakira, prima?
2: Okay, so la loba le lo le lo le, the queen of the World Cup, Miss Shakira, se prepara para el mundial.
3: Para
2: americano. Yeah, so se prepara para el mundial. And how is she prepping? Of course, by landing the cover of People Magazine. Yes, she's on the cover of People Magazine, looking amazing, of course. Y le preguntaron lo que todos quieren saber. Mm-hmm. Is she dating anyone? And here is what she had to say. Check it out.
4: I'm not thinking of future partners. I'm just thinking of raising my kids, maybe when they're older or something. I don't know. Right now, I'm just so busy with my career and my life. There's no time or space for anything else. Nice. I don't have social life. Like right now, no social life. I know that I said se pasa rico soltera, you know, like...
5: So básicamente nos está mintiendo en todas sus canciones, que se la pasa rico soltera y que esto y que el otro. She's not doing nothing.
4: Single women have a lot of fun. And yeah, it's true, but not so much for me right now because I'm just a busy bee.
0: Well, because listen, yeah, she's focusing on her kids. Y aparte viene su gira de Estados Unidos, viene la final de la Copa del Mundo where she's going to perform, and a residency.
2: Her European residency. Yeah, she's about...
5: En España, prima.
2: Yes, yeah. No, I was about to say, there it is. I mean, of course, single Shakira. There was rumors that she was dating Lewis Hamilton, who is now supposedly dating Kim Kardashian.
5: Oh, the Formula One, el morenito, ¿da? De Inglaterra.
2: Yeah, back in 2023.
5: I don't know why women like him.
2: He's fine.
5: He's from F1, right? The carreras.
2: Yeah, he can drive fast.
5: Well, I thought the girls don't like it fast.
2: We like the cars. The cars that go boom. Yeah, no, and in the rest of the interview, you know, she talks about her kids, and she also talks about Die Die, how she's giving back with that song. So I just think it's great.
0: Felicidades a Shakira. I think a lot of single moms can relate to her of like, yeah, we get it. Estamos mejores solas que mal acompañadas, but...
2: That's right.
0: Está atendiendo a sus hijos y tiene muchas otras cosas que hacer, like making that money, girl.
2: Imagine Shakira being your mom. Like, her kids, how lucky they are.
5: I'm down. Adóptame, mamá.
2: Mommy.
0: Coming up next, familia, we have an amazing surprise for you. What a wonderful interview. No te lo pierdas aquí en el Shaboy Show.
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0: Dayana Rangel Rivera y su hermana Dania. Dayana went viral on social media with her amazing valedictorian high school speech as she's announcing also that she's going to Harvard on a full ride scholarship. Dayana, estamos super orgullosos de ti, amor, y de tu familia. What would you say was the key to your success para sobresalir?
1: That is such a great question. Y es un, voy a hablar poquito Spanglish. Es un honor responder esa pregunta porque esa pregunta me da el derecho de hablar sobre mis personas favoritas de todo el mundo, que son mi familia. Ver cómo se esfuerzan todos los días mis papás y mi hermana y mi hermano me ha dado tanta fuerza y me han puesto el ejemplo, en verdad. Soy la más chiquita de la familia, entonces mi hermana me gana con 15 años. Y la razón por eso es porque mis papás se querían esperar a que ya tuvieran todos sus papeles bien y todo para poder visitar México.
0: Wow, es lo que te dijeron, de seguro fuiste sorpresa como yo.
2: ¡No! Pero no nos agüitamos.
1: No, pero sí, ver ese esfuerzo y mi papá, ver cómo trabaja él como plomero, ver cómo mis padres se han ganado su vida con la honestidad y siendo humildes, ha sido un gran ejemplo para mí, especialmente por ser una comunidad que tiene tantos obstáculos en el camino. Me ha inspirado mucho ver que mi familia lo hace todo con honestidad y con humildad.
0: Qué bendición, qué bonito tu mensaje, honrando el sacrificio de tus padres y de tu familia. And I think that's the greatest word, me speaking as a parent now, right? My daughter's in elementary school right now, but creo que es el mejor regalo que podemos darle a nuestros padres, que sepan que sus sacrificios no fueron en vano. Valieron la pena. Y eso es lo que tú estás haciendo, Dayana, junto con tu hermana mayor, Dania, and all your siblings. Son un gran ejemplo a seguir. And pues muchísimas gracias por compartir un poco de su historia con nosotros. Man, I'm just like in awe of God's goodness and like these divine appointments that we have in life.
2: Yeah, just divine timing. Felicidades, girl, to you and your graduating class and the way you were able to represent like La Raza and your class, girl. I'm sure you made everybody proud and yes. I'm so excited to see what the future has for you and just continue being that great light. I haven't even met you, but I can feel the light
0: right?
2: through the mic, girl. So just yes. continue being you and yeah, felicidades.
1: Muchas gracias.
0: Kim.
3: Hi, muchas felicidades. And I know Harvard is scary. And you're probably going to be one of the few Latinas in there, but I hope that you continue to represent us with great pride and that you always feel worthy in every classroom that you enter. You
0: every
3: know?
0: Space, yeah.
3: Because mm-hmm. you deserved it. You earned it.
2: Girl, yeah, and take your salsa because you know there ain't going to be no salsa over there.
0: Felicidades, Dayana Rangel Rivera and your sister Dania y tus papis también. ¿Cómo se llaman tus papás?
1: Daniel Rangel y Lilia Rivera.
0: Daniel y Lilia, job
1: Rangel.
0: Well done.
3: Yeah.
0: Impresionante, man. Qué gran bendición. Felicidades. Aquí tienes tu familia forever, girl.
1: Muchas gracias. Nuestra familia lo aprecia mucho y todo lo que hacen ustedes no es en vano. Nosotros lo apreciamos mucho, igual como toda la comunidad latina.
0: God bless y bendiciones.
1: God bless you. Bye, bye. ¡No se agüiten!
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1: Aquí arrancamos con todo. No fregaderas, somos el Flaco y su pandilla. La noticia de la que todo mundo está mitoteando en el Flaco y su pandilla.
2: ¿Brillo qué traes, loco?
3: Flaco. Ay, no. Te tengo que contar, güey.
2: ¿Qué, güey?
3: Acá afuera hay un, güey, un talento increíble que tenemos que tener en nuestro programa, güey.
2: Un talento, pero ¿por qué vienes deprisa así corriendo y
3: ay,
2: todo, güey?
3: Porque esa subida, pues ya me da, hijo, ya no creas tú, esas escalones me matan, maldites.
2: Sí, y luego también con las rodillas que ya no te sirven para nada, ¿verdad?
3: Ay, doña Mati, como usted robot, ¿verdad? Claro que
2: tanto
3: sí.
2: Que te le hincas al jefe y sabrá Dios qué haces allá, mijo.
3: Doña Mati dijo que dijimos que lo íbamos a decir cuando los arrodilláramos.
4: Brillo, quédate el hocico, a ver, ¿de dónde conociste a ese muchacho? ¿Quién es? ¿Qué canta?
3: Ay, no,
4: ¿cómo se llama?
3: Profe. Déjele, digo que es poderosísimo en las redes sociales. Tiene, o sea, miles y miles y millones de seguidores porque es muy talentoso.
4: Ah, ya sé de quién me hablas. Es un muchachito que se parece, haz de cuenta que el William Levy michoacano.
3: Ándale, el chiquillo de Aguirre todavía tiene la piel firme, hijo.
4: Ya sé quién es. A ver, flaco, mira, ese es Gil Ortiz de ese.
3: Ándele.
2: A ver, déjame ver. Auri, si tiene seguidores, loco, no como nosotros.
3: Ya sé.
2: Oye, nosotros salimos a la radio todos los días y tiene más seguidores que nosotros. ¿Qué pedo? Oye, ¿y qué canta, Brillo?
3: Ah, no, pues es que él es muy versátil. Él canta de muchos estilos, pero le gusta el regional mexicano. Pero si le pides un rap, te canta un rap. Y si le pides electrónica, te da electrónica. Pero
1: a mí se me hace que el Brillo lo quiere entrevistar a este tal Gil Ortiz, porque se le hace guapo y andas de calenturiento con él, ¿verdad, Brillo?
3: Pero es muy talentoso también, doña Mati. O sea, el que esté bonito no quiere decir que esté tontito. O sea,
1: voy a tener que probar yo primero.
3: A ver, pero no mucho, doña Mati.
2: Doña Mati, aquí no trabajamos de esa manera, doña Mati.
4: Oiga, doña Mati, ¿usted cree que aquí trabajamos así ya solo porque vio a Benjamín, que trae locutoras que van empezando, les promete grabarles un demo y después quién sabe a dónde las invita, mano?
5: Ah, ajá, Benji, ¿qué pasó?
4: ¿Y tú piensas?
5: Al café.
4: Al café, seguramente, Benji.
5: Sí.
4: ¿Y por qué después te vienen buscando llorando aquí afuera del estudio?
5: Es que se les perdió el demo, dice.
3: Ah. ¿Y siento un contrato, Benji?
6: Se los hace perdedizo el Benji.
2: A ver, pasen a Gil Ortiz. Vamos a conocer a este
3: flaco.
2: Está bien, Brillo. No lo hago por ti, lo hago porque pues el morro me estoy dando cuenta que sí tiene mucho talento. Ya lo empecé a seguir. Vamos a invitarlo, está aquí afuera, ¿no, Brillo? Sal por él, porfa.
3: Ay, sí, pásale, güey. Te dije que el flaco era, pero hombre. Ay, pero siéntate con confianza, papi.
4: Déjalo de tocar así, Brillo.
3: Ay, un cafecito refresco.
4: Brillo, déjalo.
3: De la fila, algo.
4: Déjalo de tocar así porque va a pensar. Cállate el hocico, va a pensar. Shut up. Va a pensar, Gil va a pensar que tú eres pariente de Jeffrey Epstein, Brillo.
3: Ay, no, no cruz, cruz, que se vaya el diablo y que venga Jesús.
4: O de Puff Daddy, cuidado con eso.
2: A ver, volvemos con Gil Ortiz. Gil Ortiz en el Flaco y su pandilla.
3: Yeah.

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0: damas y caballeros, Gil Ortiz. ¡Bravo, Gil Ortiz! Bienvenido, Gil Ortiz, aquí al Flaco y su Pandilla, carnal. ¿Qué tipo de música cantas para la gente nueva que te escucha por primera vez? Porque siempre tenemos público nuevo.
1: Sí, sí, claro, pues ahorita andamos enfocados en lo que es el regional mexicano. Cantamos de todo, la neta. A mí me gusta hacer lo más versátil que se pueda con la música, con la voz. Pero lo mío, dicen que es la banda, el norteño, el sierreño, así, fresquezón.
0: Chido. Oye, ¿y cuál es tu rola ahorita favorita, loco, que dices? ¿Sabes qué? Esta rola la compuse por tal cosa, por tal motivo. ¿Cómo se llama? ¿De qué se trata?
1: Tengo una rola por ahí que se llama Tú y Yo. La neta nos ha funcionado machín. Es la que trae más números en todas las redes, la neta. Pues esa rola, honestamente, yo siempre compongo de cosas que me pasan a mí, pues. Uh-huh. Pero esa rola la compuse de una historia que me contó una amiga mía. Me tocó, así que el corazón la anécdota y pues salió.
0: ¿Por qué, güey? O sea, ¿cuál fue la historia? Digo, cuenta el mitote.
1: No, pues el cotorreo era que ella quería tener un novio, el novio la quería, pero por más que intentaban estar juntos, pues no se podía. De repente uno se iba a otro estado a vivir, que por el estudio, que por el trabajo, y ella también. Así que por más que intentaban, por más que se quisieran, no se podía, pues. Ahora sí que la distancia fue la que terminó esa relación.
0: La distancia, maldita distancia. Sí. Está con nosotros este cantante que está muy viral en las redes sociales y va para grande, ¿eh? Tiene porte, creatividad, talento. ¿Traes tu guitarra, compadre?
1: Sí, hijo, aquí la traigo.
0: Saca la guitarra para que nos cantes un pedacito de esa rola que habla de la historia de amor que no pudo ser por la distancia. Porque amor de lejos, amor de pensarse.
1: Dice...

0: Oye, Gil Ortiz, ¿cómo descubriste que tú tenías ese talento que decías, oye, yo puedo componer canciones?
1: Yo estaba bien morrillo cuando me miraban enfrente de la televisión viendo a los Tucanes. Me ponía que la tejana, las botas y en pañales, viejo. En pañales, yo ando show ahí con la guitarrita de juguete. Pasa el tiempo y siempre fui muy, como muy hiperactivo con las cosas, pues siempre haciendo como que los ritmitos y todo. Y me aventé con la composición, pero yo componía antes con el acordeón, no con la guitarra.
0: ¿Con el puro acordeón?
1: Con el puro acordeón. Mi primer instrumento fue un acordeón.
0: Oye, y para toda la gente que le está poniendo ahorita al Flaco y su pandilla, estamos platicando con un artista súper viral en las redes sociales, y para que le vayan poniendo imagen a el artista, ¿cómo te siguen en las redes sociales, en todas las plataformas, para que mientras estamos en entrevista, pues los que no te conocen de una vez sí, sepan quién caiga, eres, ¿no?
1: Sí, mi gente, les hago la invitación a que nos busquen en todos lados como Gil Ortiz. Estamos en Instagram como Gil Ortiz Oficial, ahí estamos también en TikTok, para que se echen la vuelta por nuestros canales, nuestras páginas. La neta, no se van a arrepentir.
0: ¿Cuál es tu meta, carnal?
1: Mi meta, yo siempre lo he dicho, es que al momento que alguien en otra parte del mundo le pregunte a un mexicano, oye, güey, ¿y qué rollo con la música allá? ¿Quiénes son los perrones allá? Que digan, un Vicente Fernández, un Gil Ortiz, y pues todos los que están ahorita bien pegadotes, ¿no? Un Grupo Firme, un Nata, un Peso, que mi nombre se mencione así entre los más grandes.
2: ¿Cómo crees que va tu sueño?
1: La neta, desde que me la creí, ahora sí como quien dice, siento que hemos avanzado machín, porque eso tiene mucho que ver, que uno se la crea. Yo, la neta, antes hacía las cosas, decía que iba a hacer las cosas y no hacía nada, hasta que me la empecé a creer.
0: Ahí te hablan, Flaco.
1: Sí, y la neta, sí hubo progreso de un tiempo para acá. Ahora sí que nos pusimos las pilas, como quien dice.
0: Eso de que dices que antes no hacías nada y eso, de pronto tus redes sociales notaste que empezó a despegar. ¿Cuál fue ese momento en el que tú dijiste, güey, se me hace que ya le hallé a las redes, por aquí es, ya estoy teniendo más seguidores, más vistas, más comentarios, más compartidas?
1: Sí, pues nos empezamos a poner constantes con el contenido, subiendo que las rolas, de repente uno que otro sketch ahí chistosillo, porque pues también me gusta mostrar la personalidad, ¿no? Yo siento que la gente conecta más con uno, pues más allá de la música. Y pues de repente un día amanecí y teníamos los números bien tronadotes.
0: A la bestia. Sí. ¿Y qué sentiste, loco? ¿Viste el teléfono y qué viste?
1: No, pues me quería hacer loco casi, no hallaba a quién decirle, si a mi mamá, a mis compas, de qué, güey. Los números, así que le hacía refresh y más 100 en todos lados.
0: O sea, cabrón,
1: qué rollo.
0: ¿Y qué rol había subido? ¿Qué había subido?
1: Yo había subido un video cantando con banda. Se llama Te Quiero Así.
0: A ver, échatela con la guitarra.
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0: A ver, Brillo, canta esa última parte. Porque te quiero así.
1: Pero así sensual.
2: Porque
1: como...
2: te quiero así.
0: A ver, otra vez, Brillo, así. Pero...
1: para convencerme.
0: Va sensual, Brillo, va sensual. Dale.
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0: ¿Y si pasa
2: que ya está excitado?
1: Sí, sí, macho, ya. Ya lo sentí.
0: Gil, gracias por venir, carnal. Suerte en todo lo que hagas. Sigue firme, échale ganas, todo para adelante. Y cuando llegues a la cima, vuelves a venir.
1: Sí, sí, sí.
0: Porque ahí se va a ocupar que vengas para que me grabes una canción.
1: Bueno.

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2: Aquí no promovemos la violencia, pero si llegaras a mandar por todo un año dinero al TR allá en México, a tu carnal, a tu papá, y se gastan tu dinero en vez de construir la casita que tú querías así bien bonita de dos pisos, dos cuadros, uno arriba de otro, de una fachada bonita así blanca, que parezca así como una casa blanca moderna, güey. ¿Qué harías tú? Porque nuestro compita Radio Escucha está en ese dilema. Ahora, ¿vas y le partes su madre a tu carnal? Porque la violencia no es la solución, pero él dice que quiere darle en su mouse. ¿Qué hacemos, Brillo?
3: Yo dudo que mis hermanos hagan esto, pero la neta, yo abriría una cuenta, no le mandaría el dinero a nadie. Yo abriría una cuenta en México y...
2: Pero ya le hiciste, ya te traicionaron. ¿Vas y le partes su madre o no? Esa es la pregunta aquí, mijo. No le saque la vuelta.
3: Si ya pudo ir a México, lo borro de mi vida y me regreso otra vez a trabajar.
2: Porque el compa Benji dice que la solución son los trancazos.
4: Sí, claro, se lo ganó a pulso y hay que tumbarle unas cuatro muelas por lo menos.
2: Sí,
4: que lo manda al hospital así para que se eduque.
2: No seas así.
4: Una buena friega, así que se desquite hasta dejarlo casi medio moribundo.
2: Es tu hermano de sangre, ¿no?
4: Ya se me vale, con más razón. Hay confianza y todo. Así como él perdió la confianza conmigo, me quitó el dinero. Se gastó el dinero. ¿En qué? A lo mejor se fue con las chinitas o con las cariñosas.
5: Que lo amarre de manos y pies y lo cuelgue boca abajo de un puente de las puras patitas como murciélago marihuana.
4: Así
5: lo debería de hacer, porque, oye, mano, tiene que aprender su lección. El dinero, ¿quién se lo va a regresar, mano?
2: Profe, pero eso no es la solución. Vamos a escuchar qué dice la gente del Flaco y su pandilla.
6: No, sí, pero estaría bien que hablara con él así, de carnal a carnal, decirle, ¿sabe qué? La regaste, carnal, ¿qué onda?
2: Sí, o sea, tiene que, güey. Saludos, mi compa, un abrazo. A ver, vamos con el Tesla. Tesla.
7: La traición es parte del ADN de los seres humanos. Recuerde, a Flaco, a la Tierra vino un hombre. Hizo milagros. Fíjate, Flaco, ponte en ese lugar. Tener un amigo.
2: ¿Qué pasó?
7: Que levantó muertos, curó leprosos, le regresó la vista a los ciegos. Hizo tantos milagros que aún así Judas lo traicionó. Imagínate.
2: Bueno, vamos con otra llamada.
8: Eso de que mande uno el dinero, por más que sea, el dinero es tentación. Se lo gastan y dicen, al cabo es que siga mandando, no va a venir. Y le llega uno improviso, hace el coraje y todo. ¿De qué le sirve hacerles daño? No le van a regresar el dinero.
2: Porque el Brillo manda mucho dinero para allá. ¿Para quién le mandas dinero, Brillo?
3: A la cachora, pero él sí lo ocupa y sí tiene cosas que comprar.
2: ¿Cómo qué, Brillo? ¿Morritas? ¿Cerveza?
3: Droga, alcohol, sí, claro.
2: Hoy no más. Al menos el Brillo lo sabe, ¿no?
8: El niño se lo manda a su chulo, por eso.
2: Ya sé quién lo manda el Brillo.
4: ¿A quién?
2: Al abogado del bienestar que lo va a proteger de la cárcel porque mató a su mejor amigo.
3: ¡Doña Mati!
2: Brillo, ¿estás insinuando que tú tienes un abogado porque mataste a tu mejor amigo de 110 puñaladas? No me hagas enojar porque estoy embarazada, acuérdense de eso. Así. Oye, tú, mija, ¿y qué me vas a mandar para mi baby shower? Porque tengo 3 meses de embarazo.
8: Ay, doña Mati, ¿ese sería un milagro?
2: Porque no lo creas, a que veas de qué lado masca la iguana, no te equivoques de puerta, estoy embarazada.
8: Yo creo que debe ser de dinosaurio, bien engolado.

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2: He oído de canicas pequeñas, pero esto es ridículo.
3: Vamos con las bolas de brillo porque puedes ver el pasado, presente y futuro a través de las bolas de brillo. En inglés sería brillo como...
4: The shiny balls.
3: Ok, brillo, ¿qué pregunta le quieres hacer a tus bolas de cristal?
4: Fíjate, flaco, que yo le quiero hacer hoy una pregunta personal.

0: Right. Es que me estoy tomando unos remedios naturistas y mi jugo verde y así porque me quiero poner bien ricota porque pues ahorita le puedo competir a la regidora y lo voy a lograr. Entonces le quiero preguntar a las bolas de brillo si voy a quedar bien perricísima.
1: Oh, ok, vamos a preguntarle a las bolas de brillo si brillo qué? Quedaría muy bueno.
0: Porque las bolas de brillo nunca mienten, siempre dicen la verdad. Vamos a ver la respuesta.
1: ¿Qué dicen las bolas, brillo?
0: ¡Ay, no! Que le pido un pañal a doña Mati, vaya corriendo al baño porque nos mandan a soltar el estómago, güey, que sirve nada más para el metabolismo. ¡Perra sal! ¡Ay, la metabolismo se ve bien bueno, güey!
1: Y bueno, brillo, a descargar. Le dicen al brillo, bueno, cuando va el brillo cuando el brillo va al baño, le dicen boquete de soplador.
0: Hay un chorro para que se te fije. Para que
1: seguramente.
0: Ya necesito ayuda.
1: Tres pasos al brillo. Bueno, me han dicho, ¿va? Yo no sé en detalle eso.

0: Saludos a toda la raza de la finiquera, pariente de Glendale, de Avondale, de ¿dónde más?
1: De Chandler.
0: Chandler, ándale.
2: Maricopa.
0: Maricopa, ándale. Toda la raza.
3: Oye, de
0: la
3: ayer dijo uno de Mainé.
0: Volvemos. Volvemos. Hagan de cuenta que no escuchan nada.
3: De eso.
0: Sí, volvemos.

0: subió fotos al internet para vender su carro. ¿Y qué creen, muchachos?
1: Sí, pasó.
0: Se le fue una fotito ahí de más que mostraba a este sujeto abrazado sin camisa. Es más, desnudo, abrazado de su compadre.
2: ¿Te querías mucho o qué?
0: Bastante.
2: Perra sal.
0: Ahí volvemos con eso aquí en el Flaco y su pandilla, compadrito.
2: ¿Y otro?
0: Por si quieres ir agarrando a tu compañero de trabajo de la mano.

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1: Subió una foto de un carro muy bonito para venderlo a un sujeto que ahora es viral. Pero el problema está en que entre esas fotos se fue la foto de él y su compadre abrazados, desnudos en la sala de su casa.
2: Oh. Interesting.
1: Interesting. Son dos anglosajones. De peso completo,
3: sí.
1: Ya mayores, de ese tipo de sujetos que ves allá en Ensenada buscando niños, más, así más o menos, para que te los imagines. De color rosita y pelo muy, muy naranja, casi como el presidente actual.
3: Ay.
1: Wey, uno de ellos es casado, bueno, ajá, era hasta unos momentos, ajá, nos llegó notificación de el documento pidiendo el divorcio.
2: Y... Pero, o sea... Que se hubieran ropa de paños menores no quiere decir nada. ¿O
1: estaban, sí, abrazados, Brillo? ¿Abrazados y sin ropa, Brillo? ¿Qué estaban haciendo? A ver, ¿rezando la Biblia?
4: Sí, más seguro.
1: I don't think so.
2: Sí. Son mormones, sí.
3: ¿Qué pasó?
1: ¿Qué pedo? O sea, imagínate qué gacho, güey. O sea, el carro probablemente se vendió, pero ahora el dinero que... del carro que vendió, que iba a usar tal vez para alguna vacación con su esposa o algo, ahora lo va a usar para los documentos del proceso del divorcio.
3: Oh.
1: Damn, that's crazy. Brillo, vamos a hacer la parodia de que tú subiste una foto mía y tuya así abrazados y que me llamas para avisarme bien asustado. Pero hay un factor sorpresa ahí, ¿eh?
4: A ver,
1: vamos a...
2: Ali flaco.
1: Deja que timbre primero el teléfono.
2: Perdón.
1: El Brillo, perdón.
2: Por eso nunca nos van a creer, güey.
1: Cállate. Deja que timbre, güey. Hello.
2: Ay, Ali flaco, güey.
1: ¿Qué rollo, loco?
2: Ay, flaco, ¿qué crees, güey? ¿Qué
1: pasó, Holmes?
2: Que cometí algo, o sea, súper terrible y... Ay, no, no sé qué hacer.
1: En esta novela yo soy cholo, ¿eh?
3: Oh.
1: What do you mean, fool?
2: Ay, es que lo que pasa es que ya ves que iba a vender el carro ese que te robaste la semana pasada.
1: Yeah. Ahí del compa Little Scrappy ese.
2: Sí, ay, estaba bien bonito, güey. Pues, ¿qué crees que ya lo vendí, güey? Pero hay un problema.
1: Pásale, ¿cómo que amor, güey?
2: Sí.
1: ¿Qué?
2: Pues que sale la foto donde lo promoví y salimos tú y yo abrazados.
1: ¿Cuál foto, güey, abrazados? Yo no me tomé una contigo, güey.
2: No. Entonces la fue con inteligencia artificial. Ay, no me vayas a navajear, porfis.
1: Hiciste una foto conmigo y contigo.
2: Ay, es que
1: tú y yo los dos desnudos.
2: Es que pagué ChatGPT Go y pues dije, ¿con quién la pruebo? Ah, pues contigo.
1: Hijo de tu.
2: No, pero ah. Pero... O sea, te decía que para que vinieras por el dinero.
1: Sí, ahorita voy por el dinero y también, ajá, voy a ir por tu alma, perro.
2: No, espérate. Si quieres te lo dejo allí en la puerta, en el buzón.
5: Hijo de tu perra, te dije, Brillo.
2: Usted, que, ay,
5: te
2: doña,
5: dije, a ti. Te dije, no subas estas pendejas. Hijo de tu
2: perra. Estaba probando el ChatGPT Go.
5: El ChatGPT te dice ahora, go, get out of here.
2: ¿Qué hace?
5: Perro de mi casa.
2: Doña Mati, ¿qué voy a hacer?
5: Va a venir el estúpido del cholo, del flaco. Y
2: no se lo vaya a echar, doña Mati, porque es bien mañosa.
5: Nos va a querer matar a los dos por tu culpa.
2: Ya, pues...
1: Ya.
2: Estamos muertos, doña Mati.
5: Estamos, me suena manada, marrano.
2: ¿Y por qué marrano? El amor no es el marrano, fíjese.
5: Pero tu panza sí te hace ver. El Brillo.
1: Ya valió madre, y ahí ya nunca más se supo del Brillo ni de doña Mati.
2: Por ahí dicen que cobró el dinero el perro, malagradecido.
1: Sí, por ahí dicen que le dieron al Brillo 110 puñaladas, las mismas.
2: Las mismas. Cállate, estúpido, vas a ver.
1: Las mismas que le dieron al amigo de Brillo cuando eran jóvenes y guapos. ¿Te acuerdas, Brillo? Okay. ¿Cuántas puñaladas le dieron a tu amigo cuando lo asesinaron, Brillo? ¿Cuántas eran?
2: 110.
1: ¿Y cuántas te dieron a ti en la novela?
2: 110.
1: ¿Y eso te dice algo?
2: Que no tengo cholos.
1: Exacto. Bueno, volvemos, damas y caballeros, con el rinconcito de Doña Mati.
4: Ay, Doña Mati.
1: Miré a mi patrón besándose con otra compañera que no es su esposa aquí en el trabajo y desde entonces es bien chido conmigo. ¿Será que aprovecho para pedirle un aumento de sueldo y de pronto meterle ahí el sentimiento de miedo con lo que sé de él?
4: Ya se jodió el patrón.
2: A ver, Benji, chavo del 8. Claro que no.
1: Déjalo en paz. Es mi productor.
4: Okay.
1: No te la rimes, es de oro.
2: Okay.
1: Está bañado en lodo.
2: Ay, con... no, no voy a ensuciar.
1: Está bañado en lodo con 14 quilates. No es cierto, así es, morenito.

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0: Esto es todo, Brillo. Qué bonito cantas, Brillo.
1: Leve la nieve, pues uno hace lo que puede, oye. ¿Qué más?
0: Imagínate, güey, que alguien en el trabajo te amenaza y te diga, allí ya te vi besándote con aquella morra y eres casado. ¿Que tú tienes novia, Dorian? ¿Vives con tu novia?
2: Sí, estoy casado.
0: ¿Estás casado?
2: Sí.
0: Imagínate, Dorian, que alguien venga y te diga, hey, ya te vi besándote con el Brillo, le voy a decir a tu novia.
2: ¡Híjole!
0: Y que sea supervisor, Dorian.
2: ¡Híjole!
0: Y que te diga, oye, ¿me das un aumento?
2: No, pues...
0: Pero él ya sabe tu secreto. ¿Qué onda? ¿Le das el aumento de sueldo o no?
2: Sí, por dos cosas.
0: ¿Por dos cosas?
2: Sí.
0: ¿Que vas a tocar o que tocaste?
2: Por compromiso y por vergüenza.
0: Okay, eso le pasó a un compita radioescucha. Él fue descubierto. Ajá. Él fue descubierto, damas y caballeros. Descubierto por el radioescucha que nos acaba de preguntar. ¿Le pido un aumento? ¿Lo amenazo con eso? ¿Y qué tal y me corre? No sé, pero a la vez lo veo como una gran oportunidad, porque él tiene esposa, es mi patrón. Y lo vi besándose con otra aquí en el trabajo. ¿Qué hago, Benjamín? A ver, vamos con el compita Benjamín, que está en el otro lado de la mesa aquí.
3: Sí.
0: Tenemos una mesa más larga que las mesas que tienen en la Casa Blanca. Pero nos alcanzamos a ver y nos saludamos así con la manita. Compa Benjamín, ¿qué opina usted?
3: Yo le digo, mire, señorita o señora, es mejor que usted chitón y...
0: Es un radio, escucha, es un vato.
3: Ah, por eso.
0: El que vio.
3: Oh, es un vato el que vio.
0: Y él está amenazando, él quiere amenazar a su jefe porque lo vio a su jefe besándose con otra en el trabajo.
3: Ah.
0: Pero lo quiere usarlo a su beneficio y pedirle un aumento de sueldo.
3: Ok.
0: Por ejemplo, yo te veo a ti, Benji, tú eres mi supervisor, tú tienes mujer, ¿no?
3: Sí, claro.
0: Entonces, aquí trajiste a una morra de esas que les grabas demos, que quieren ser locutoras.
3: Ya. No seas cruel. Ya me estás escuchando.
2: Tú sí es cosa de verdad, de medio, ¿eh?
0: No digas
3: show,
0: nada.
3: Es el show,
0: Dorian, sí, es parte del programa. Y luego te digo, si no te dejas caer con un aumento, Benji, voy a tener que hablar con tu señora, güey.
3: Pero, pues, ¿qué o qué? Vas a tener problema.
0: ¿Con quién?
3: Sí, pues, con los dos, tanto con mujer como conmigo.
0: Yo nomás le voy a decir, señora, si usted no quiere creer, la tonta va a ser usted,
3: sí,
0: no yo.
3: Sí,
0: y a ti te diría, Benjamín, si me corres, te llevo recursos humanos y digo que por haber andado besando aquí a unas morras que quieren ser locutoras y tienen el sueño y grabarlas prometiéndole cosas que no,
3: ajá,
0: a tal de que te den cuerpo matic, pues me corriste. No. Entonces HR va a decir, ¿qué cosa va a decir Recursos Humanos, Brillo? Ahí, ¿qué dirían ellos?
1: Dirían, sí, firma aquí, por favor.
3: No, yo le diría a mi compa, mire mi compita. Invito este fin de semana, vamos a las chinitas y usted tranquilo.
0: No,
3: usted no vio nada.
0: Yo de las chinas no como. Quiero un aumento de sueldo.
3: No tiene por qué, usted está en buen puesto, le voy a dejar otro puesto más bonito
0: con más sueldo.
3: Ahí vamos a hablar de muchos suelditos.
0: Muy bien. Tranquilo. Sí, me dio mucha felicidad venir a visitarla.
3: Sí. No se preocupe, usted está todo arreglado.
0: Mañana los tacos de al pastor, ¿eh?
3: No, ya sabe.
0: Que viene la lonchera, doña María.
3: No se preocupe, doble. Y es más, le doy para llevar.
0: Por favor. Y así, ¿qué harías tú, compadre? 1-888-874-2656. 1-888-874-2656. 1-888-874-2656. ¿Saben qué, muchachos?
3: ¿Qué?
0: Yo en la otra radio que estaba, en una radio que estaba, no voy a decir cuál, ni en qué ciudad, yo caché a mi jefe. Lo caché.
2: Dilo,
0: no sé si decirlo, güey.
2: Dilo, que lo diga.
0: Sí. Echándose una raya en el escritorio, como desde donde empieza.
2: No.
0: Sí. Desde donde empieza la punta de un escritorio a donde termina la punta de otro del mismo escritorio.
3: O sea,
0: se echó una raya más larga que la raya que hacen ahí en Tijuana para cruzar mientras que los muchachos echan fuego por la boca.
2: No.
0: Ah, sí. Ahorita les cuento qué pasó después. Vamos a contestar las llamadas. Buenos días.
4: Buenos días, aquí escuchando el más chingón de las mañanas, compita flaco.
0: Eso es todo, mi pan.
4: Un saludo, feliz lunes, un saludito para el compa flaco, doña Mati y el Brillo.
0: Gracias, mijo, ¿de dónde marcas?
4: Un beso a doña Mati y el Brillo, el New York Globo.
0: Gracias, papi, pero yo no comparto, por favor, ¿sí?
5: ¿Qué opinas? Pero, ¿qué opinas, papacito?
4: Estaba escuchando eso. Yo pienso que la morra aquí es pedo.
0: ¿Cuál morra? El que cachó al jefe es un vato, el radioescucha. Ya ves, Benjamín, ya confundiste.
4: Oh, ok. Yo pensé que era una muchacha.
0: Pero igual, puede que quiera pedo con el jefe. ¿Verdad?
4: Sí. A lo mejor sí, cada que pasa le puedes dar comezón.
0: ¿Como el Brillo?
4: Y más cuando los mira que están acá canchondeando, ha de decir, hey, falta mi lugar.
0: Pues que sí, compa.
4: Pero nada, yo pienso, le puedes decir, di lo que quieras.
0: Oh,
4: que pueda decir lo que quiera, no pasa nada.
0: Ah, ok, pues el que está pidiendo el consejo es el chismoso, no el jefe, ¿eh?
3: Ah.
0: El chismoso,
4: oh no, dile que no se va a ganar nada con lo que quiera hacer.
0: Que mejor shut up,
4: Catel. Que diga dándole ganas a su jale, y es lo que le puedo recomendar antes de que lo despidan.
0: Aquí lo tengo, mira, quiere hablar.
6: No es que esté en contra de la transformación, está contra el pueblo de México.
0: Ya está, mi viejo, oye, no. Corre la voz ahí que nos escuchen el flaco y su pandilla, ¿eh?
4: Ya dijo, un saludo desde acá, desde Ciris, California.
0: That's right, homie. Ahí pronto voy a ir a Sacramento, ahí para conocer a la raza que se arrimen ahí, todos los de Modesto, Stockton y todo eso, allá voy a andar.
4: Kirlock, Tracy, Manteca.
0: La que le sacan el brillo. Ya está, mi pa. Síguenos ahí en Instagram, flaco al aire.
4: Ya dijo, un saludo para doña Mati.
0: Eso, perro.
4: ¿Ya nació el bebé?
0: Ya, no, sigo embarazada, mijo. Ya llevo ya 4 meses ya ahorita.
3: ¿Quieres ser responsable?
0: ¿Quieres ser el responsable?
4: Desde que me acuerdo, está embarazada. Se me hace que ya se fue, ya se le echó a perder el muchacho adentro.
3: ¿Se va a dejar, doña Mati?
0: Está bien, nomás porque no lo alcanzo al perro si no le daba unas chupadotas hasta que le saliera sangre. Del cuello. Gracias, mi amor.
4: Ya dijo.
0: Mándame ya un beso.
4: Dijo, pero ahora se la voy a aplicar como dice usted, hijo de su perra.
0: Hijo de tu perra, ma. Cántalo. Ya no le pega.
4: Dijo, saludos, viejones.
0: Saludos, mi pa.
4: Fin de semana.
0: Igualmente, no tomes y manejes. Y si tomas, pues.
3: Invita.
0: ¡Toma! Carlos, ¿qué opinas, Carlos? ¿Qué dice el viejo? Aquí nomás chambeando, viejo, gracias a Dios. Mira, sacando para pagar los biles del agua que ayer me llegó a $300. ¿Cómo la ves?
4: Eso es todo. Si no chambeamos, no comemos, viejo.
0: Así es. Oye, tú traes la voz así como de sicario encubierto, ¿da? De esos cuando les cambian la voz para confesar un crimen. ¿Qué opinas? Hay un radioescucha que dice, güey, no sé si chantajear a mi jefe o no con un aumento de sueldo. Lo vi besándose con otra en el jale y él es casado. Hasta se me va la idea.
4: Ahí lo que va a pasar es que ese compa va a salir bien corrido. Si lo lleva a recursos humanos, lo primero que le van a pedir son pruebas, ¿me entiendes?
0: Oh, that's true, bro. Si no le tomaste fotos.
4: Tiene que tener pruebas. A la muchacha también le va a tener pruebas. Si lo corre el vato, si le dice, ¿sabes qué? Ay, me corrió tu vato porque lo vi mirando. El vato le va a decir, ¿sabes qué? Lo corrí por esto y por esto otro y ahora está inventando eso. A ver que te enseñe las pruebas. Punto. No hay más.
0: Sí, eso es verdad, güey. Si se pasa de listo. Mira,
4: para eso, tiene que quedarse calladito. Que lo vuelva a hacer el vato y que le saque fotografías, un video o algo. Y así tiene pruebas con que respaldarse.
0: Oye, Carlitos, papiringo, ¿de dónde marcas, papacito, mijo?
4: De aquí del mero Stockton, California, doña Mati. ¿Cómo andamos por ahí?
0: Al 100,
4: por fumando. Por ahí ya sabemos, habla bien embarazado.
0: Sí, estoy preñada aquí. Ando fumándome un toque para los achaques que me da.
4: ¿De quién sospecha o qué?
0: Del Benjamín y también del profe. No sé cuál de los dos, porque a ninguno se la para, entonces no sé.
4: Quiero que del Tony Balón, pues.
0: También, no. me metió un gol ese. Entonces no sé.
4: Hijo la madre.
0: No,
4: sí. Dale, como Blanco, saluditos desde Stockton, California. Ánimo.
0: Ya está,
1: abrazos.
0: Un abrazo. Salud para toda la raza de Stockton. Salud, mi Carlos. Oye, Alan, ¿qué opinas, Alan? Nuestro radioescucha quiere pedir un aumento en el trabajo y no sabe si chantajear al jefe. Pues ya que lo cachó besándose con otra morra ahí en el jale y sabe muy bien que el jefe es casado. Dice, ¿me aprovecho de la situación? Adelante, Alan. Pulido.
7: Bueno, no, yo digo que se quede callado. Al rato, ¿qué tal si lo cachan a él también? Hoy por él, mañana por mí, dicen por ahí.
0: Eso es cierto, Alan. ¿En dónde vives, papi? Ay, me excita.
7: Acá, Denver, Colorado.
0: No me quieres hacer otro chamaco, ya llevo uno que me han embarazado.
7: Le planto el otro, ¿cómo de que no?
0: Pero que ese, pónmelo atrás. El Alan se ríe. Alan de Denver, dices, ah, saludos a toda la gente de Denver, Colorado. Sí. Eso es todo, mi Alan, un abrazote. Alvin y los Chipmunks, ¿qué opinas tú?
8: Pues yo opino que el patrón le tiene que ofrecer una feria, porque si no, sí, lo va a andar chantajeando a cada rato.
0: ¿Tú eres patrón ahí en el trabajo?
8: De mí mismo. Yo trabajo por mi cuenta.
0: ¿En qué chambeas, loco?
8: Pues yo tengo una minita de oro.
0: ¿Y no te has aprovechado de...?
8: Recojo metales, pues, en una tienda grande, y ahí cobre y cofre, todo así. Y haz de cuenta que ahí saco dinero.
0: ¿Y si ganas buen dinero, papiringo?
8: Sí, también. También quiero comentarle al flaco que yo tenía un amigo que se echaba una línea, no como la de la frontera, sino como la línea de Doña Mati.
0: Ah, la de atrás.
8: Sí.
0: Sí, güey, caché. Hablando de eso, yo caché a mi jefe y un día sí, la neta, no le dije claro así, dame un aumento, digo que te echaste una línea. Iba yo entrando a la cabina y era muy temprano, eran como las 3:30 de la mañana. Me acababa de contratar. Él estaba acostumbrado a contratar locutores brillo que llegaran tarde, güey, al trabajo. Ajá. Él no sabía que había contratado a un güey que madrugaba. Entonces, llegué ese día como las 3:30 de la mañana, yo empezaba a las 5 de la mañana.
3: Ok.
0: Yo era productor, no tenía ningún programa, sí. Era telefonista. Ajá. Y en eso entro y que lo veo. Nomás oí que le hizo y que voltea y le hace y que le digo, ¿todo bien, jefe? Me dice, no, sí, dice, es que traigo gripa. Casi le decía yo, si quiere me voy por un 24 para que se lo
1: pareje.
0: Pero después le dije en una conversación, en una fiesta de party del trabajo,
3: okay.
0: Le dije, oiga, ando ocupando unos remotos, yo sé que yo no salgo al aire, ¿verdad? Pero ahí verá usted si me da un turnito a la noche, para andar bien happy, ya ve que uno se pone bien happy en la radio, ¿verdad? Sí, sí. Así le dije, y que pela los ojones como diciendo, este güey que ya me cachó, y que me dice, no, sí, vamos a ver qué arreglamos, me dice. Me di una hora en las noches, güey. Sí.
3: Y la semana siguiente ya estábamos en el aire.
0: Estaba en el aire, pero del polvo que me ofreció. No, pero no se lo acepté.
3: ¿No? ¿Por qué?
0: No, porque pues me iba a quemar él también. Iba a decir, ya tú también lo haces, güey. Ya no me vas a poder chantajear. Entonces dije, no, más vale él embarrado y yo limpio.
3: Ándale.
0: Y así tengo el control. Perro. Y gracias, mi Alvin.
8: Está bien.
0: Ahí nos dice si ocupas ayuda.
8: Todos los días.
0: Desde
8: también a la Choco.
0: Eso es todo. Oh my God, eres un naco. Gracias, Brody. Tienes voz de mamá soltera, Brody.
8: Encontrarme una mancha naco yo.
0: Eso es todo. Esa es una nacada, ¿eh? Que llames un programa y digas que escuchas otro. Gracias, mi Alvin. Ahí nos avisas si ocupas ayuda encontrando a los Chipmunks. Alvin y los Chipmunks. Ahí volvemos con el marcador picante, loco. Goliza mexicana.
3: Chulada.
0: Goliza. No. Un beso al aire para la selección mexicana.
2: Yo,
0: qué bonito, güey. Qué bonito. Esos partidos quiero ver yo. Esos

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21: Ay, no, qué buenas. Qué orgullo, Tony. O sea, qué orgullo de la selección mexicana. Estoy bien feliz, güey.
22: Contento, alegre, flaco, sí, se te nota, goleada, sí. Goleada, fiesta allá en Toluca, buen cierre, siempre es bueno iniciar el mundial después de un triunfo, y sobre todo si es contundente como el de anoche.
21: Así es, volvemos con toda la información. Además, damas y caballeros, no solo el América ya no tiene entrenador, hay otro también, otro equipo muy famoso que tampoco tiene entrenador. ¿Qué pasó? ¿Se lo madrearon? ¿Le dieron un golpe en la cabeza? ¿O qué pasó? Todos los detalles con el mejor en el deporte. Tony Balón, desde Zamora, Michoacán, el
23: buenos
21: día de
23: días,
21: hoy.
23: Buenos días, Tony.
22: Buenos días.

0: No, hombre, amor.
1: ¿Cómo me quedó, güey?
0: Increíble, güey.
1: Gracias, güey. A la hora de Riz, güey. Vamos con Antonio Balón, güey.
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1: Esta fue la primer canción que yo perrié en mi vida, en mi adolescencia, güey. La negra tiene tumbao.
4: Cuando la gente se muere, ay,
1: ahí en el depa de mi primo Larón de Guadalajara, Jalisco. Oh, llegó aquí a Estados Unidos con su pelo pintado así como Eminem. Y ponía estas rolas y invitaba gente y hacía fiestas. Apartamento de dos recámaras.
5: Echas borrazo.
1: Y pues, saludos a la regidora. Saludos a la regidora. Ojalá que esté dormida, pero sí. Si no me texté ahorita, quiere decir que está dormida, ya la armé. Saludos al compa Leonardo González de Atlanta, Georgia. Dice, te escucho, Flaco, aquí por la aplicación. Aquí no sé, la verdad, cómo Georgia se enteró que existía siquiera mi persona, pero se agradece. Ya la hago para el Flaco y su Pandilla. Es posible gracias aquí a todos los productores, a mi compita Tony Balón, al Brillo, Doña Mati. Tony Balón, qué orgullo, la selección mexicana ayer brilló, compadre.
6: Sí, una noche entera, completa de fiesta ahí en Toluca, ahí en la tierra del chorizo. Toluca ahí en el Estado de México.
0: Lo que le gusta al Brillo.
6: A ver, Brillo,
0: sí me gusta mucho.
6: A ver, Brillo, defiéndete o confírmalo.
0: No, sí me gusta mucho el chorizo, me encanta.
1: Ah, muy bien.
6: ¿El verde o rojo?
0: Los dos.
1: Dice el Brillo, el que pique más, dice el Brillo.
6: Oigan, pues una fiesta total, como les menciono. México gustó, convenció, ganó y goleó. Y siempre, pues, es bueno entrar a un mundial. Hay que recordar que ya estamos a solamente 6 días de que inicie el Mundial 2026. All siempre right. Es bueno entrar así de manera positiva con un triunfo que dé confianza. Y pues México le llenó la canasta de goles a Serbia, ¿no? 5-1 el triunfo de los muchachos del Vasco Aguirre anoche ahí en el estadio Nemesio 10. A la Serbia, sí.
1: Ay, Brillo, ni que fuera un gran equipazo, güey. O sea, pasaron de panzazo al Brillo. Todo lo que no sea mexicano se le hace extravagante. Uy.
6: Es un malinche cualquiera. Sí.
1: Es un malinche. Yeah. Pero pues, ¿qué no pasó de...? Digo, ni siquiera pasaron al Mundial, ¿verdad?
6: Estuvieron muy cerca, cerca de calificar al Mundial. No están. Hey. Este equipo de Serbia que es dirigido por Paunovic, ¿lo recuerdan?
1: Sí,
6: entrenador de las Chivas.
1: Paunovic.
6: Exactamente. Sí, oigan, un 5-1, pero también accidentado, porque dos de esos 5 goles que están en el marcador a favor de México fueron autogoles, efectivamente. Autogoles, uno muy, muy infantil, de esos que no te imaginas ver en un partido de fútbol profesional y entre dos selecciones. Fue precisamente el que ponía adelante a México 2-1 en el minuto 48, Bukinash, y luego otro al minuto 72. Eso sí, Luis Chávez, muchachos, que ustedes lo recuerdan en el Mundial pasado en Qatar.
1: Sí.
6: Nos deslumbró, Flaco, ¿te acuerdas? Con aquellos golazos desde larga distancia.
1: Él hizo el 5-1 ayer, güey, y se lució el vato. Y no hay golazo y desde larga distancia, no cualquier
6: izquierdazo,
1: gol.
6: Izquierdazo desde fuera del área, efectivamente. Así que, buen triunfo, porque sobre todo, como les menciono, pues es bueno seguir trabajando con victorias, no llegar con la presión de una derrota ya al Mundial.
1: Oye, la hormiga no jugó, Tony, ¿qué pedo con la hormiga? No, mira, eso es lo que me da coraje a mí, que el vato este,
6: el Vasco.
1: El Asco Aguirre le vamos a poner. El Asco Aguirre, porque ¿sabes por qué le vamos a poner el Asco Aguirre?
6: ¿Por qué?
1: Porque se llevó las Chivas, güey, nos quitó los 5 jugadores de los mejores de las Chivas. ¿Para qué, Tony? ¿Para tenerlos en la banca? Güey, la hormiga no me digas que no sirve. El partido pasado también no lo metió, este partido tampoco lo metió. ¿Qué pedo, Tony?
6: Sí, efectivamente, la hormiga no ha visto acción en estos dos últimos encuentros, y pues es que mira, en esa posición, pues está difícil, ¿no? Está de nueves tiene, hay que recordar a Santi Jiménez, tiene al colombiano Quiñones, y a final de cuentas, al Memote Martínez, que sí, él sí vio participación la noche de anoche.
1: Menos mal.
6: Sí, está
1: Raúl Jiménez
6: para la hormiga. Y Raúl Jiménez, que hizo su gol.
1: Una estrella.
6: Raúl Jiménez anotó al minuto 57.
1: Por
6: era el. Oye, pero Raúl Jiménez, hay que hacerle mención especial, muchachos, porque ayer alcanzó a Borghetti como el segundo goleador de la historia en la selección mexicana. Lo alcanzó con 46 goles. Hay que recordar que sigue siendo el líder ahí, el Chicharito, ¿no?
0: El día que alcance al Chicharo, 52 goles. Ya luego hablamos de eso. El día que alcance, la hormiga está más cerca de alcanzar al Chicharito, eso sí, ¿eh? Eso es lo que yo opino, pero Antonio, te voy a preguntar una cosa.
6: Dígame, a ver, venga.
0: Raúl Hernández, 0 goles en los mundiales que ha estado, en todos los, ¿cuántos mundiales ha estado? 3.
6: A ver, Raúl Jiménez.
0: No, Raúl Hernández o Raúl Jiménez, por
6: Raúl
0: fin, ¿cuál?
6: Raúl Jiménez, usted está confundiendo con Luis Hernández el Matador.
0: Ah, sí, cierto, sí. El Raúl, 0 goles en los mundiales, Antonio. Sí.
6: Raúl Jiménez ha estado en 3 mundiales. No ha podido anotar gol. Entonces, pues esta es su oportunidad de pintar en un mundial. Sí, ayer empata a Borghetti en 46 goles, los segundos mejores goleadores en la historia de la selección mexicana. Pero sí, Raúl Jiménez tiene pendiente esa tarea, ¿no? Hacer un gol en un mundial, en este que sería su cuarto mundial, es su oportunidad.
1: Ojalá que ahora sí anote gol. Oye, ¿y qué dice el Vasco Aguirre entonces, Tony?
6: Bueno, pues se le preguntó al Vasco después del encuentro, se le preguntó: Vasco, ¿estamos listos? Faltan 6 días, ¿estamos listos para el Mundial?
2: Sí, sí, llevamos preparándonos 22 meses y creo que no fue fácil la elección de los jugadores, la lista final. Hubo muchos contratiempos en el camino, 12 lesionados a la vez. Pero creo que llegamos bien, con buen ánimo, buen espíritu, físicamente bien.
1: Menos mal.
2: Los 26 me dan un abanico de posibilidades que no siento que en ningún puesto tengamos debilidades o dificultades, eso es lo que yo creo.
1: Le dan un abanico de posibilidades, o sea, un airacito, sí, de un abanico de que tal vez, no, güey, los 23 traemos, ¿cuántos dijo? 20, ¿qué?
6: 26.
1: Los 26 traemos con queso las tortillas, eso debería de decir, güey. Le dan un abanico, ¿qué te lo digo? ¿Ya ven por qué le empiezo a decir el Vasco Aguirre? No,
5: sí, vale.
1: Ahora, compita Tony, y entonces se ve prometedor, ¿tú qué opinas? Así como los viste jugar el día de ayer, traemos con queso las tortillas, aunque jugamos con una selección que

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1: También unas corundas michoacanas, por favor, ahí por bien guardaditas para...
2: Por supuesto, esto es no todo. Pueden faltar.
1: Brillo, ¿no le vas a decir algo así, un mensaje romántico a Tony para que le vaya bien en el vuelo?
2: No, Brillo, no voy a pasar por Toluca, Brillo.
3: No, no, yo nunca he probado ni una de las dos, Tony, ojalá y pues se ya, las deje pasar.
1: Ya te va a dejar probarlas, Brillo. Sí. Las dos, ¿verdad, Tony?
4: Nomás que llegue.
1: Nomás que llegue, ya anda filoso, Tony, me dijeron por ahí.
2: Solo que primero voy a me voy a desver un poquito a Europa, España, Francia y
4: ya luego. Es Europa y Nueva Italia.
1: Deja de comer ahí enfrente de los pobres, por favor. Gracias, mi compita, Tony.
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1: Oye, se queja una muchacha porque allá en Cancún ya puro inglés, dice. ¿Cómo va a ser que puro inglés? Es una comediante y ella se llama Sofía Rivera, no es Sofía Vergara, aunque estamos hablando de fútbol. Pero dice, güey, what is going on?
8: Estoy muy enojada con Cancún, estoy muy enojada. Cada vez que interactuaba con algún mexicano que se dedica al servicio, ya sea en el aeropuerto, en hoteles, donde sea, lo primero que hacían era hablar en inglés. Porque ya en Cancún asumen que todos son gringos. O sea, yo sé que ya los gringos conquistaron Cancún y ya parece que no es nuestro, yo lo sé. Pero me parece una falta de respeto hacia nuestro país y nuestro idioma que ya hablemos en otro idioma en nuestro mismo país. Solo porque los que más van a ir pagan en dólares.
1: Mejor que se caen los cinco a esta mujer, les voy a decir por qué. Porque aquí en Estados Unidos, los mismos que andan a hablar, son los mismos que se vienen para acá cuando cruzan la frontera, que pasan por ahí en el cerro, nomás llegan, se pintan la mecha, se rasuran los sobacos prietos y ya hablan puro inglés aquí en Estados Unidos. Porque ya se sienten gabachos. Ya luego van para allá, para el terruño, y quieren puro lugar con aire acondicionado, quieren que pura cama con colchón muy bueno, ya no quieren comer frijoles, ya quieren puro ribeye y no quieren nopales, y antes los nopales se los tragaban crudos de la misma mano. Ancina, por favor, cánselo, chico. Ancina, Brillo, ¿qué tienes que decir al respecto, asqueroso?
3: Es que le doy por completo la razón, doña Mati, los describió tal cual, la felicito.
1: Ancina,
3: o sea, puso una foto.
1: Te apuesto, la güerita esta que se está quejando es de las mismas personas que vienen a USA mismas. Y puro English, please. I don't understand what you're saying in Spanish. Yo ser anglosajona.
3: Paso a rajarla de un bofetadón, doña Mati.
1: Dale unos buenos madrazos a la hija de su perra. Ancina, es hoy nomás lo que vi.
8: Vamos a hablar del idioma del que me paga en dólares. No, chavos. Más allá de que si piensas que la persona que estás viendo parece o no mexicana, parece que habla inglés o no habla inglés, o es gringa o no es gringa, eso nadie lo debería de hacer.
9: Oye, pero, doña Mati y Brillo, aquí las personas que ustedes acaban de describir que son latinoamericanos o mexicanos o como les quieran llamar, guatemaltecos, salvadoreños, hondureños, cuando vienen aquí a Estados Unidos, hablan inglés para adaptarse de por sí, como hay mucho racismo y Lolo, si hablas español te ven mal, sí. Pues es por eso, ¿no? Porque se crean mucho, mano. Pero en inglés estás en territorio azteca, estás en territorio mexicano. Ahí deberías de hablar español para los gringos que vayan para allá, se adapten también al español. Así como cuando nosotros venimos aquí y hablamos español, ellos nos dicen... What did you say? Excuse me, you speak English, por favor, and you in my country. Nosotros hacer lo mismo allá, por eso se enoja. Nosotros hay que decirles, excuse me, habla español, estás en México, asqueroso reptil.
1: Tiene razón, profe.
3: De acuerdo, profe.
9: Muy bien, no me vuelvas a dar la contraria, Brillo.
3: No puedo asegurarle eso, pero en esta ocasión estoy de acuerdo con usted.
9: No me gusta que estés de acuerdo conmigo porque luego no hay controversia. Hijo de tu...
3: ¡Ay, no, profe! ¿Por qué? ¿Eso es lo que es?
9: A ver, Brillo, ¿estás de acuerdo conmigo o en contra? No quede claro en eso.
3: A favor, profe.
9: Quiero que estés en contra, hijo de tu...
3: ¡Ay, profe! ¿Por qué?

0: algo decente. O sea.
1: No sea hermano.
2: Algo decente.
1: Algo decente. Mira quién habla. El de Centones.
3: Sí.
1: Estaban platicando de que allá en México se agüita en Cancún una comediante porque la gente habla inglés, güey. La gente de ahí.
4: Estoy muy enojada con Cancún. Estoy muy enojada. Cada vez que interactuaba con algún mexicano que se dedica al servicio, ya sea en el aeropuerto, sí, en hoteles, donde sea, lo primero que hacían era hablar en inglés.
1: Vean bien a esta muchacha. ¿De qué color es su cabello?
2: Rubio.
1: Ok, ¿de qué color es su piel?
3: Blanquilla.
1: ¿De qué color son sus ojos?
2: Verdes.
3: Ah, claro, sí.
1: Entonces, ¿cómo no le van a hablar inglés? Pues, sí. La gente se quiere ganar la propina, güey.
2: Pues claro.
1: Oye, miren, a Brillo lo ven y lo quieren hablar en náhuatl.
0: Mira.
2: Le ofrecen frijoles y que no pales.
0: De todo lo pensé menos de ti.
1: No llores, Brillo, te amamos en este lugar.
2: Sí, ay, ya vamos, te queremos.
1: Amor.
0: Amor.
1: Ahí está, hablen lo que se les dé la gana, mientras tanto no maltraten
0: nosotros
1: a los
0: demás. Nosotros respetemos y ya.
1: Y mientras no maltraten a la gente y discriminen, mira, con eso. Uh-huh. Volvemos con la flacobomba. Mujer de 37 años se hace pasar por niña de 11 años y fue adoptada y mantenida por una familia hasta que la descubrieron. No es la historia, no es la historia que escuchaste hace muchos años, porque no hay otra similar. Esta es una nueva historia. Y pero la niña no se ve de 11, güey.
3: Oh, no.
2: Pues no.
3: No manches.
2: Parece Rotoplas.
1: Yo no lo dije.
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1: Así nomás quedó, dijo el pirata de Culiacán. Sorprendida quedó esta mujer. 7 años de edad, presuntamente fingió ser una niña de entre 11 y 12 años, usó una identidad falsa y dijo que había escapado de una situación de abuso. Una familia, que estaba en el estado de Santa Catarina, la recibió y convivió con ella durante unos 14 meses aproximadamente, según los reportes. Utilizaba comportamientos infantiles, incluso un chupón, güey. ¿Eh? O chupete, como le digan, para aparentar ser menor de edad, güey. Y es que decía, no, es que mi mami desde niña siempre me dio el chupón y no me lo quitaba. Entonces yo por eso me acostumbré, ahora que tengo 11 años sigo con mi chupón. Entonces las autoridades descubrieron posteriormente, mi raza, que en realidad era una mujer adulta y fue detenida por ese engaño.
2: Manchi.
1: El caso ocurrió en la ciudad de Joinville, en el estado de Santa Catarina, Brasil. Pero, o sea, yo no entiendo, yo no sé si están las leyes diferentes allá o cómo es el rollo, pero viene una niña que dice que tiene 11 años y que escapó de una familia abusiva. O sea, lo primero que haces es, ¿qué brillo? ¿Qué haces en un caso de esos?
3: Pues subir y...
1: Pues reportarla a las autoridades, güey.
2: Sí, pues ajá, hay que investigar.
4: Entregando todos los datos. Vivía en tal parte, mi teléfono ya.
1: Sí, exactamente. Pues sí. A ver, vamos a ver quiénes son tus papás, qué te hacen, por qué dices que son abusivos. Ajá. Todos los detalles. No vives con la niña 14 meses.
2: Güey, año y medio.
1: Ya sé lo que, ¿por qué vivieron con ella 14 meses?
2: ¿Por qué, doña Martín?
1: Estaban esperando a ver si por tener una niña... Hacían taxes y recibían beneficios del güey. Vamos a escuchar cómo habla esta niña de 37 años, quien decía tener 11.
5: Eso quería decir que eso era linda, especial para mí, para Jesús.
1: Está en portugués. A ver, ¿la puedes traducir, por favor, Brillo?
5: Eso quería decir que eso era linda,
4: especial. Yo quería decir que... todos también mensos y que todo el mundo me creyó.
1: A ver, ¿qué más? A ver,
5: para mí, para Jesús.
1: ¿Qué dijo ahí?
4: Pero que no me ven.
5: Que yo amé a señora. A señora está dentro de mi corazón.
4: Parezco un tanque de guerra a mis...
3: 30.
4: ¿Qué edad tenía?
1: 37.
4: No, de niña.
1: No, 11, según 11, güey.
4: A mis 11 años.
1: A ver. ¿Qué más dice ahí, por favor?
5: Yo vim aquí solo para decir eso.
1: ¿Qué dijo?
4: Yo estoy... me aprieto la faja mucho.
5: Y dice que seré linda, que seré más...
1: Para verme linda.
4: Pero la manteca se sale del cuerpo.
1: O sea,
5: princesa de Jesús, yo amé a señora.
1: ¿Qué dijo ahí?
4: Dice, a mí me da risa para que no noten que estoy vieja.
5: Así es, señora, muy fofo.
1: ¿Y qué dijo ahí?
4: Y luego ya me abrazan y me siento feliz.
1: Oh, y a ver, doña Mati, ¿qué dijo en lo último ahí?
5: Igual a princesa.
1: Ah, mira, ¿qué? A ver, tócale otra.
5: Igual a princesa.
1: Que le gustan los licuados de princesa. A ver, esa última parte ahí, doña Mati, traduzca de esta niña. Bueno, señora de 37, que se hizo pasar por niña de 11 años para vivir con una familia. De acá la cacharon y la metieron a la cárcel. Doña Mati, como pasó en Brasil, está en portugués, entonces, ¿qué dice ahí?
5: Ay, señora, muy tufofo.
1: Ah, que luego llegó el brillo, le llegó el tufo de cruz.
2: Tufo.
1: Brillo, no les va a decir nada a doña Mati.
4: ¿Brillo? No, pues que qué tal si estaba ahí.
1: Ay, bueno. Lo bueno que ya recuperaron a la niña perdida, ya está asegurada tras la reja.

0: Volvemos, damas y caballeros, con un joven que está motivando a muchos otros jóvenes cantantes. Y este morrito es un morrito que está bien pegado en las redes sociales, Brillo.
1: Ajá.
0: Que de hecho,
1: ¿y qué
0: tú,
1: hace o qué?
0: Pues tú, el que nos dijiste que entrevistáramos porque que está aquí.
1: Ah, no, pero es que ese es punto y aparte. Está el hombre tan talentoso, el único, el mejor. Y yo le auguro a success.
0: Aquí están los pasillos y vamos a mandar a Brillo por él. Lo reconoció el profe y el Brillo, uy, no, que se deshace por él.
1: Ay, es un tipazo.
0: Gil Ortiz, búscalo ahí en Instagram, porfa, para que le vayas poniendo cara. Uh-huh. Para que vayas sabiendo quién es ahorita que lo escuches en la radio y te des una idea y digas, ah, porque siempre uno tiene, hasta nosotros que salimos en la radio todos los días, tenemos nuevos radioescuchas que pronto van entrando de otras ciudades, de otros países, de México, El Salvador. Entonces, para que si no sabes quién es, vayas sabiendo. Ahorita volvemos con Gil Ortiz en El Flaco y su Pandilla. Muy talentoso el vato.

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1: 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Y porque muchos morritos tienen el sueño de salir adelante, de ser grandes en las redes sociales, de ser cantantes, de ser de todo morocho, el día de hoy tenemos una entrevista exclusiva, damas y caballeros, exclusiva para todos aquellos que quieren ser famosos, que se motiven.

0: Damas y caballeros, Gil Ortiz. Bienvenido, Gil Ortiz, aquí al Flaco y su Pandilla, carnal. ¿Qué tipo de música cantas para la gente nueva que te escucha por primera vez? Porque siempre tenemos público nuevo.
1: Sí, sí, claro, pues ahorita andamos enfocados en lo que es el regional mexicano. Cantamos de todo, la neta. A mí me gusta hacer lo más versátil que se pueda con la música, con la voz. Pero lo mío, dicen que es la banda, el norteño, el sierreño, así, fresquezón.
0: Chido. Oye, ¿y cuál es tu rola ahorita favorita, loco? ¿Qué dices? ¿Sabes qué? Esta rola la compuse por tal cosa, por tal motivo. ¿Cómo se llama? ¿De qué se trata?
1: Tengo una rola por ahí que se llama Tú y Yo. La neta nos ha funcionado machín. Es la que trae más números en todas las redes, la neta. Pues esa rola, honestamente, yo siempre compongo de cosas que me pasan a mí, pues. Uh-huh. Pero esa rola la compuse de una historia que me contó una amiga mía. Me tocó, así que el corazón la anécdota y pues salió.
0: ¿Por qué, güey? O sea, ¿cuál fue la historia? Digo, cuenta el mitote de una vez.
1: No, pues el cotorreo era que ella quería tener un novio, el novio la quería, pero por más que intentaban estar juntos, pues no se podía. De repente uno se iba a otro estado a vivir, que por el estudio, que por el trabajo, y ella también. Así que por más que intentaban, por más que se quisieran, no se podía, pues. Ahora sí que la distancia fue la que terminó esa relación.
0: La distancia, maldita distancia. Sí. Está con nosotros este cantante que está muy viral en las redes sociales y va para grande, ¿eh? Tiene porte, creatividad, talento. ¿Traes tu guitarra, compadre?
1: Sí, hijo, aquí la traigo.
0: Saca la guitarra para que nos cantes un pedacito de esa rola que habla de la historia de amor que no pudo ser por la distancia. Porque amor de lejos, amor de pensarse.
1: Dice, si te...

0: Gil Ortiz, ¿cómo descubriste que tú tenías ese talento que decías, oye, yo puedo componer canciones?
1: Yo estaba bien morrillo cuando me miraban enfrente de la televisión viendo a los Tucanes. Me ponía que la tejana, las botas y en pañales, viejo. En pañales, yo ando show ahí con la guitarrita de juguete. Pasa el tiempo y siempre fui muy, como muy hiperactivo con las cosas, pues siempre haciendo como que los ritmitos y todo. Y me aventé con la composición, pero yo componía antes con el acordeón, no con la guitarra.
0: Con el puro acordeón.
1: Con el puro acordeón, yo, mi primer instrumento fue un acordeón.
0: Oye, y para toda la gente que le está poniendo ahorita al Flaco y su pandilla, estamos platicando con un artista súper viral en las redes sociales y para que le vayan poniendo imagen a el artista, ¿cómo te siguen en las redes sociales, en todas las plataformas, para que mientras estamos en entrevista, pues los que no te conocen de una vez sí, sepan quién caiga, eres, ¿no?
1: Sí, mi gente, les hago la invitación a que nos busquen en todos lados como Gil Ortiz. Estamos en Instagram como Gil Ortiz Oficial, ahí estamos también en TikTok, para que se echen la vuelta por nuestros canales, nuestras páginas, la neta, no se van a arrepentir.
0: ¿Cuál es tu meta, carnal?
1: Mi meta, yo siempre lo he dicho, es que al momento que alguien en otra parte del mundo le pregunte a un mexicano, oye, güey, ¿y qué rollo con la música allá? ¿Quiénes son los perrones de allá? Que digan, un Vicente Fernández, un Gil Ortiz, y pues todos los que están ahorita bien pegadotes, ¿no? Un Grupo Firme, un Nata, un Peso, que mi nombre se mencione así entre los más grandes.
2: ¿Cómo crees que va tu sueño?
1: La neta, desde que me la creí, ahora sí como quien dice, siento que hemos avanzado machín, porque eso tiene mucho que ver, que uno se la crea. Yo, la neta, antes hacía las cosas, decía que iba a hacer las cosas y no hacía nada, hasta que me la empecé a creer.
0: Ahí te hablan, Flaco.
1: Sí, sí, sí, y la neta, sí hubo progreso de un tiempo para acá. Ahora sí que nos pusimos las pilas, como quien dice.
0: Eso de que dices que antes no hacías nada y eso, de pronto tus redes sociales notaste que empezó a despegar. ¿Cuál fue ese momento en el que tú dijiste, güey, se me hace que ya le hallé a las redes, por aquí es, ya estoy teniendo más seguidores, más vistas, más comentarios, más compartidas?
1: Sí, pues nos empezamos a poner constantes con el contenido, subiendo que las rolas, de repente uno que otro sketch ahí chistosillo, porque pues también me gusta mostrar la personalidad, ¿no? Yo siento que la gente conecta más con uno, pues más allá de la música. Y pues de repente un día amanecí y teníamos los números bien tronadotes.
0: A la bestia. Sí. ¿Y qué sentiste, loco? ¿Viste el teléfono y viste?
1: No, pues me quería hacer loco casi, no hallaba a quién decirle, si a mi mamá, a mis compas, de qué, güey. Los números, así que le hacía refresh y más 100 en todos lados.
0: Ay, güey. Cabrón,
1: qué rollo.
0: ¿Y qué rol había subido? ¿Qué había subido?
1: Yo había subido un video cantando con banda. Se llama Te Quiero Así.
0: A ver, échatela con la guitarra.
1: Nunca estás con...

0: repita esa última parte. Porque te quiero así.
1: Pero así se dice.
2: Porque te quiero así.
0: A ver, otra vez brillo así, pero.
1: Para convencerme.
0: Va sensual, brillo, va sensual. Dale.
2: Porque te quiero así.
0: ¿Sí pasa que
2: ya está excitado?
1: Sí, sí, maché, ya. Ya lo sentí. Ya lo sentí.
0: Gil, gracias por venir, carnal. Suerte en todo lo que hagas. Sigue firme, échale ganas, todo para adelante. Y cuando llegues a la cima, vuelves a venir.
1: Sí, sí, sí.
0: Porque ahí se va a ocupar que vengas para que me grabes una canción.
1: Bueno.
0: Le quedó bien la de te quiero así.
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0: Ahí está.
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0: Búscanos en las redes sociales.
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0: Gilberto Ortiz Music en YouTube.

0: volvemos con la quemazón de los famosos. Y en la quemazón de los famosos tenemos que quemar al Brillo y a Doña Mati.
1: No, ¿por qué llora?
0: Se están peleando por el guardia, el security de aquí del edificio.
1: ¿Por el aquel, el moreno?
2: Es el afroamericano que trabaja aquí en Mike. Porque el Brillo piensa que yo me le insinúo. Ahorita volvemos con él.

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2: El Brillo tiene un problema con Doña Mati.
3: ¿Por qué?
2: Brillo se pone celoso porque el guardia, aquí el security del edificio, quien se llama Mike, afroamericano, el muchacho, no entiende el español, pero aquí nos saluda todas las mañanas, muy amable. Uh-huh. Descríbelo, Brillo, ¿cómo es el Mike?
4: Ah, el Mike es alto, moreno, nalgón, piernudo, sobrado, coñado. Ah, tiene una voz angelical, una sonrisa impresionante. Ay, como un cholo de West LA, pero del paraíso. East LA, perdón.
2: De East LA.
4: Pero así como si fuera, como si hubiera un East LA en el paraíso, así está de precioso.
2: Brillo, o sea, pero, ¿por qué te encelas de... A ver, ahorita le vamos
4: porque
2: a hablar...
4: Porque Doña Mati es bien intrigosa, flaco.
2: En la quemazón de los famosos siempre tocamos temas de famosos, claro, controversiales, ¿no? Sí, temas, sí, sí. Pero esta vez vamos a hacer la quemazón de los famosos interna. Oh. De dos famosos de la radio, Brillo y Doña Mati. Uh-huh. Pero, a ver, le vamos a hablar a Doña Mati y le vamos a preguntar a ella si en realidad tiene una intención con el Mike. Porque tú y Mike, para empezar, ¿tienen algo que ver, Brillo?
4: Voy muy bien en las negociaciones y Doña Mati no va a venir a detenerlas.
2: A ver, Doña Mati, ¿puede venir? Venga, por favor.
5: Pasó ahí, vengo otra vez. ¿No dejan a ustedes limpiar tantito la que ya saben que ya me han puesto a limpiar ahorita?
6: ¿Y eso?
5: No, que la floor manager.
6: Ah, sí.
5: No, ya me dijeron que tengo que empezar a limpiar. Le dieron gato a la de la limpieza.
6: Ay, ese
5: y luego me dejan su cochinero, mira, bolsitas aquí de gancitos. No sé qué tanto hojas que no me sirven ya para nada aquí, mira, nomás un cochinero. Y luego tengo que tirar todo a la basura yo. ¿Qué pasó? ¿Qué quieren? Aquí Brillo dice que usted, a ver, Brillo, dile. ¿Qué es lo que
4: Doña
2: pasa?
4: Mati, no me gusta que le hable mal a Mike de mí y menos que el donde hay toqueteando y su vecino de acá.
2: Le habla mal de ti a Mike, Doña. Ese es el meollo del asunto. Eso no es tanto los celos, sino que el ego de Brillo es se ve afectado, vaya.
6: Sí, sí, sí.
2: Brillo, ¿pero qué le dice Doña Mati de ti a Mike?
4: Ah, pues que soy bien piruja y que ya estoy bien guanga y cosas así.
5: Oye, pues mentiras no vamos a decir
4: mira,
5: aquí,
4: mira,
5: mano.
4: Ya quisiera.
2: Profe, por favor, profe.
5: Pues es la verdad, mano.
4: ¿Cuándo me caló?
5: Pues el Mike te caló, te dejó toda guanga y desde cuándo.
4: No, porque el Mike está bien sobrado, pero para Mike estoy súper
5: bien. Mira, Brillo, mejor cállate. Has querido con el flaco. Querías
4: no
5: con
4: más.
5: Quieres con Tony Balón. De pronto le echas sus flores aquí a Benjamín y está chaparrito y todavía no se la perdonas, man. Y entonces...
4: Ah, deja, es cuestión de tiempo.
5: Y luego aquí al Dorian...
4: Ya es mi vato,
5: No es tu vato, yo no le dije nada de ti, él me
4: ¿cómo
5: preguntó.
4: ¿Cómo no? Se dijo no. Que era bien piruja, que en el cabaret donde trabajábamos, usted nomás era lenona que no trabajaba, y usted era bien piruja también.
5: No, señor, pero él me preguntó porque me dio un Raita el Kaiser, a donde me cambian la sangre, el azúcar y todo, me lo revisan, perdón. Ya luego, él me preguntó, oiga, Mrs. Mati, ¿cuánto tiempo, how long you work with Brillo? Le dije, mucho tiempo, ¿desde cuándo lo conoces? Le dije, desde hace mucho tiempo, porque él trabajaba en un cabaret allá en Papasquiaro, Durango. Yo trabajé.
4: Ve nomás.
5: Y ya luego ahí se me salió Brillo, sorry, mijo.
4: O sea, es que los dos trabajábamos, Doña Mati.
2: A ver, ¿cómo se le va a salir algo así, Doña Mati?
5: Sí, a ti no se te ha salido de niño decirle a la que cobra ahí, decirle que sí estaba tu mamá, pero que tu mamá decía que no estaba. Eso es lo mismo. Se me salió inocentemente porque también pues me distrae el Mike.
2: A ver, ya, vamos a traer el Mike aquí. A ver. Brillo y Mike, ¿tienen algo sí o no, Brillo? ¿Sí o no?
4: Pues sí, somos amigos y pues,
2: eso no es noviazgo, Brillo.
4: A ver. No, pero o sea,
2: el Mike,
4: es que no te va a decir enfrente de todo.
2: Trete el Mike, ahí está Lolo en la puerta, ahí es donde lo separa a esta hora.
3: Hasta grande.
2: Ahí viene Bly. Hey, good morning, Mike. How you doing?
7: What's up, man? How y'all doing? Everything all right around here?
2: Yeah, Mike. Brillo wants to know if... Well, Brillo's saying that Mrs. Mati says something about him, something bad about him to you.
7: Sobrio's man.
8: Oh, man, Mrs. Monty never said anything to me about you, Brio. She's a very nice lady, and all she said was that she know you for a very long time, man. That's all she said, really, Brio.
2: Ahí está, Brio. Dice que solo dijo Doña Mati que te conoce por hace mucho tiempo, güey.
7: You like Brio? You want to be, you want to kiss Brio?
8: Oh, hell no, I don't want that. No, that's not for me, man. Nah, man, I like girls. When y'all got girls in here, y'all call me, holler at me. I'll come over here real quick, you know what I'm saying?
2: Dice que cuando tengamos unas neuronas aquí, que no va a pasar, porque como ustedes comprenderán, saludos a la regidora de Culiacán.
8: Oh, he said something about Culiacán. I ain't messing with that, man. I know people over there crazy.
2: Es el Mike que no ve lo más para Culiacán porque está loco, dice.
8: Yeah, very loco, you know what I'm saying? I can't be messing with y'all like that. Mrs. Monty, very nice lady. I wouldn't want anything with Mrs. Monty. I wouldn't want anything with Brio. Brio, we friends, man.
4: Que son amigos. No, dile que no, que gracias.
8: It's all right, man. Y'all get back to work. I got to get back to work. You know what I'm saying? I want to say hello to y'all Mexican people and Guatemalan people, Honduran people. I love y'all. This is Mike right here, the security guard. Thank you very much. I'll see y'all later.
2: Gracias, oh, ya se fue el baile. Dice que se dejen de jalar y se pongan a trabajar. DJ Pau en la casa, es viernes.

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0: DJ Paul en el Flaco Mix. Gracias, DJ Paul. Es viernes, volvemos con la Flaco Bomba. Tenemos las palabras de una reportera del New York Times, quien dice exactamente por qué puede accesar al país, por qué puede ingresar al país, más bien, el gobernador de Sonora y el gobernador de Tamaulipas, señoras y señores, Tamaulipas. ¿Por qué pueden ingresar al país? ¿Son testigos protegidos? ¿Están a punto de dar declaraciones? Porque fueron. Ahora sí que los están acusando de conspirar con el crimen organizado. Tenemos las palabras de esta reportera del New York Times aquí en El Flaco y su Pandilla. No lo cuenta todo.
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0: y caballeros, como ya sabíamos, gobernadores de Tamaulipas y el gobernador también de
1: Sonora.
0: Sonora, sí es. Los dos están en el ojo del huracán, pero también están en la mira de Estados Unidos. Y todo esto por supuestamente haber colaborado o estar involucrados con el crimen organizado en México. Ahora, ¿qué es lo que dice una reportera de alto prestigio, reportera del New York Times? Ella nos dice lo siguiente.
2: De los dos gobernadores de Tamaulipas y de Sonora, y sí, por supuesto que siguen teniendo, sí tienen permiso de entrar al país, a Estados Unidos, pero es bajo un protocolo muy estricto. En inglés el permiso se llama un parole y se llama un significant public benefit, que quiere decir un beneficio público significativo, que es un permiso que sí le da a muchas veces lo dan a personas quienes les dan permiso de entrar al país para poder cooperar con autoridades de Estados Unidos, incluso para dar un testimonio en un gran jurado.
0: Damn, esa información no la sabías, ¿o sí, Brillo?
3: No la sabía, pero pues, como dice Claudia, si es culpable que se le castigue, sin más.
0: Oye, está bien chistoso eso que dice Claudia, ¿saben
1: por qué? ¿Por qué?
0: Porque Claudia está como el que, haz de cuenta que es la mamá del Rocha Moya, el gobernador de Sinaloa. Y va y lo busca la policía. ¡Señora! ¡Señora! Vimos a su hijo allá con unos rateros que están ahí quebrando unas ventanas. Y la señora enfrente, el Rocha Moya, el Rocha Moya atrás. Ajá. Atrás de Claudia, a Ancina, como la estatura de su cintura, agarrado de la falda de la Claudia. Ajá. Nomás viendo a Ancina por uno con los ojitos nomás. Y Claudia diciendo, si es culpable que pague, pero no lo va a dejar salir hasta que venga la mamá de la casa. A ver, mija, te están diciendo que tu hijo hizo un... desbalagó.
3: Pero no se lo comprobaron.
0: No le hace, pero le están diciendo unos señores. Y entonces, a ver, mijo.
3: ¿Y qué va a entregar a su hijo usted?
0: No, pero ahí en eso me doy la vuelta, yo agarro a mi hijo y le digo, a ver, ¿es verdad eso? ¿Qué pasó allí? Ajá. Entonces, Claudia, para que ahorita le llame Rocha. A ver, Rocha, ¿qué está pasando aquí, mijo? Así nada de fácil. Uh-huh. Oye, pero ahí no terminan las palabras de esa reportera, mano, del New York Times, ¿eh?
1: ¿A ver, sigue?
0: Sigue.
1: A ver.
0: Profe, dele play ya que está ahí de acomedido, por favor.
2: De lo que tengo entendido es que están bajo investigación. Yo puedo suponer que si recaben suficientes pruebas, podrían venir cargas contra ellos.
0: ¡Wow! Damn, cara.
3: Pues muy claro, si recaban suficientes pruebas,
0: suficientes.
3: Podrían...
0: Quiere decir que ya hay pruebas, pero... ¿Qué más? ¿Qué más hay?
1: Sí, no, sí.
0: Damn, that's crazy. O sea, no sé, güey. Ahora, ¿se acuerdan que López Obrador salió y defendió a Claudia Sheinbaum? Dijo, Donald Trump no es el mismo que yo conocí. Nos quieren tumbar a la cuarta transformación. Nos quieren hacer ver mal. Y luego Claudia también dijo, nos quieren a sabotear el mundial. Sí. ¿Y todo eso?
1: Sí.
0: Entonces yo me pregunto, ¿será verdad? Porque cabe también preguntar eso.
1: Claro.
0: Puede que sea verdad, no sabemos. Ahora, cabe también preguntar, ¿con qué propósito, Brillo?
3: Pues, ¿cómo que con cuál? Pues, ajá. ¿Entrar a robar?
0: ¿Qué podrían...?
3: Pero, es que ¿sabes qué? Lo más triste es que lo va a hacer el momento que quiera.
0: Oye, tú, Brillo, pero tú dices...
3: Nos quema.
0: ¿Qué podría robar Estados Unidos de México?
3: Tenemos cantidades exorbitantes de litio, doña Mati. Tenemos oro, tenemos minerales raros, tenemos cosas que a él le encantan.
0: Pues te voy a decir.
3: O sea, todo lo que no puedo conseguir de China, México lo tiene. Lo que no puedo conseguir de Asia, México lo tiene.
0: Yo no creo eso, porque México ahorita produce entre 1.6 y 1.8 millones de barriles diarios de petróleo, pero te voy a decir, Venezuela produce como 100 veces más. Y por si no sabían, búsquelo ahí en el internet. Yo estuve viendo eso ahí en el YouTube, me pegué.
3: Sí, no mencioné dormir. El petróleo, doña Mati, yo mencioné el litio, minerales raros.
0: El litio también. El litio, también no es de como
3: ¿dónde cree que está el litio, doña Mati? En Sonora, precisamente. ¿Por qué cree que trae la tarde al gobernador de Sonora?
0: Con ese litio, con ese litio no nos vamos a hacer ricos. ¿Sabes cuánto? Que ahorita
3: usted no se hace rico con una de las dos de patria.
0: Ahorita te voy a decir una cosa. Ahorita hay estimaciones de litio. Ahí en Sonora hablan de unos recursos de que equivalen a unos 8 millones de toneladas de carbonato de litio, Ancina, pero no sabemos si a poco eso va a darle a todo mundo el litio.
3: Queda fácil, doña Mati. ¿Eh? Y no tiene, le queda cerquita, si le queda fácil, pues no tiene, o sea, ¿has dejado ir por él?
4: Bueno, por si no sabía, doña Mati, esa cantidad de litio se podría convertir en un depósito importante, no solamente a nivel nacional en México, sino a nivel mundial, ¿eh?
0: ¡Órale! Pues sí, pero ya, no quiero opinar ya.
1: Ya se casó.
5: Sí, cierto, profe, eso es suficiente, el litio, claro, eso es suficiente para ser el proveedor de litio.
3: Claro que sean puros estados que sean importantes para Estados Unidos.
5: Sí, el norte, ahí Sonora es el mayor lugar del litio. Así es de que, no sé, güey, ojalá que ya...
3: O sea, si decidimos qué y para qué...
5: Sí, ya hay mucho dolor de cabeza, ya, güey, ya viene el bill de la luz, el gas, ya acaba de pasar la renta, quedamos secos. Y todavía preocuparnos por el litio, güey, y Estados Unidos, y que el mundial, y que no manches. Mejor hay que vivir felices, ¿verdad, muchachos?
1: Sí, ya vivimos. Sí.
5: Muy bien, volvemos con el rinconcito de doña Mati. Miré a mi patrón besándose con otra en el trabajo, dice un compita, un vato radioescucha. Y no sé si con eso amenazarlo a que me dé un aumento de sueldo o si no le digo a su esposa.

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22: Imagínate que ves a tu patrón en el trabajo besarse con una persona que no es su pareja sentimental. ¿Qué haces? Bueno, si tú no sabes qué hacer, nuestro compita Radio Escucha tiene una idea y no sabe si es buena idea, pero por eso nos comparte. Dice, compa Flaco, caché a mi patrón besándose con una morra ahí en el jale, pero esta morra no es su esposa. Ahora no sé si aprovechar el hecho de que él sabe que yo lo vi para proponerle que me dé un aumento de sueldo. O sea, ¿qué harías tú, Brillo?
23: Híjole. No, yo no haría eso. Yo no creo que funcione, se va a ver muy mal y pueden hasta correrlo con cualquier justificación. Y la esposa, si hablamos de un trabajador ardido, pues puede no creerle y se va a quedar sin trabajo y sin aumento.
24: Ah, yo sí le digo, ¿me das el aumento, perro? ¿O le digo a tu esposa? Ya te caché. Anchina de fácil a la bestia peluda, porque el que no progresa, el que no tranza, no avanza, y a veces hay que transear como se pueda, aunque eso no sé si sea tranza o no sea tranza, pero...
22: Pues sí, es tranza, doña Mati, es tranza a usted misma, porque no se está ganando ese aumento de sueldo con trabajo, sino con chantajes.
23: ¡Oh, sí!
22: Y eso es transearse a su persona. Volvemos con eso después de esta rolita. Van del recodo y no más.

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1: Es el remix, el vato también está rapeando del show, ¿eh? Oye, estamos en un dilema y en este dilema así como que da miedo cuando eres especialmente compañero de trabajo y alguien viene y te pregunta, ¿es buena idea lo que quiero hacer? Porque entonces dices, güey, ¿qué hago yo? Este güey me embarra, me van a correr a mí también. Gracias a Dios no trabajamos con él, pero es nuestro radioescucha y lo tenemos que apoyar. Él pide un consejo, cachó a su patrón besando a una compañera del trabajo y el viejo está casado. Entonces dice, ¿será buena idea, no sé, proponerle, oiga, patroncito, cómo la ve un aumentito de sueldo? Dice, él sabe que yo lo vi. Estaban en un de esos
2: momentos
1: muy íntimos ahí en la bodega.
3: Ay, ay, ay.
1: Hola, Benji Brillo.
3: ¡Halo!
1: Entonces, ¿qué onda? ¿Qué hago? Dice él, nuestro compa Radio Escucha. ¿Digo o no digo o qué le digo? Hazte cuenta que yo cacho al Benji, ¿no? Vamos a hacer una adaptación, de eso. Ajá. Como que yo cacho el Benji, vamos a hacer aquí la mini actuación, ¿no?
2: Sí, vámonos. Va.
1: ¿Qué onda? ¿Cómo está, compa Benji? ¿Todo bien?
2: Mi compita, ¿qué tal?
1: ¿Cómo está? Aquí echándole ganas al trabajo, usted sabe que soy el empleado del mes.
2: No, sí.
1: ¿Cómo le va con el brillo? ¿Cómo lo trata?
2: A todo dar, fíjese que ahí le íbamos,
1: ¿no? Sí, me di cuenta.
2: Trabajo, sí,
1: sí, me di cuenta, los vi. No sé si le dio un ataque a usted y le estaba dando respiración de boca a boca o...
2: ¿Cuándo? ¿Cómo?
1: Ayer como a las 9 de la noche que iba saliendo yo aquí del trabajo. Bien cansado, ya ve que uno se cansa mucho trabajando y casi no le pagan a uno, ¿verdad?
2: No, sí, como no. A ver, dime, ¿cómo está esa situación?
1: Hay como que un jique aquí, ¿no, usted, jefe?
2: No, es de mi esposa.
1: Ajá. Sí. Yo no le pregunté de quién era.
2: Ah, no, es que digo. Ajá. Pues por si las dudas, ¿no?
1: Mire, jefe, dejémonos de cosas. Ayer vi que usted y el brillo se estaban agasajando.
2: ¿Dónde? ¿Cómo?
1: Pues en la bodega. ¿Y cómo? Pues con la boca.
2: ¡Ah, caray!
1: Ajá.
2: Sí. No me diga eso. ¿Qué pasó? ¿Qué? ¿Cómo? No.
1: Mire, queremos. Dejémonos de cosas, jefe. A la ver. Nita.
2: ¿Qué?
1: Yo tengo ya rato chambeando aquí.
2: Sí, no, pues sí, lo sé.
1: Y usted sabe que yo nunca le digo que no.
2: Al
1: overtime.
2: Por eso es que lo tengo aquí y lo pago.
1: El brillo siempre se va temprano.
2: Sí.
1: Y tiene apenas un mes y usted ya lo tiene aquí, mire, en el pedestal.
2: Es que...
1: Entonces, le tengo una propuesta, jefecito.
2: ¿A dónde quiere llegar? ¿Qué quiere? ¿Qué necesita o qué?
1: Pues, no sé. Mire que ahorita estoy batallando. Usted sabe que acabo de tener un bebé, ¿no?
2: Sí. Uh-huh. De antemano.
1: Y comen mucho.
2: Bueno, y de eso, pues, ¿qué culpa tengo?
1: Los niños que tengo en casa.
2: Usted porque los quiso y los tiene, ¿no?
1: Claro. Ajá. Pero, ¿por qué no nos vamos arreglando? Dejémonos de cosas.
2: ¿De qué o qué?
1: ¿Por qué no se mocha con el sueldo que siempre me había negado? Y yo no digo nada. Calladito.
2: No va a decirle nada a quién o qué.
1: Seguramente a los compañeros del trabajo, como que si les importara tanto a ellos, ¿no?
2: Ajá.
1: A su mujer, compadre. A su mujer.
2: ¿Sobre de lo que me vio?
1: Sí.
2: ¿Tiene usted algún...?
1: No. De lo que le vi yo, no. ¿Entonces? De lo que le vio el brillo. ¿Cómo la ve?
2: Compa.
1: O se mocha con el sueldo, o mañana usted ya no tiene ni trabajo ni familia.
2: ¿O tiene usted un comprobante? ¿Tiene con qué probar?
1: Sí.
2: Acusándome de esa manera.
1: Gracias a Dios.
2: Traigamos usted.
1: Gracias a Dios. Me acaba de llegar mi iPhone 17 Pro Max por parte de la empresa. Por ser empleado del mes, que me costó 20 años llegar allí. Y le alcanza a tomar una foto en alta resolución, fíjese.
2: Mire, compita, no la digamos.
1: O se mocha. O lo cortamos de la relación en la que está con las pruebas que le tengo. Aquí están en la foto, mire.
2: No lleguemos a tan lejos. ¿Qué le parece si lo platicamos? Salimos este fin de semana por ahí a un bar.
1: A mí no me gustan esos cosas.
2: Estamos ahí, hablamos de negocio.
1: Mire, se la voy a dejar caer fácil.
2: A ver, dígame.
1: Siéntese para que ponga atención. Porque se va a ir de boca.
2: A ver. ¿Qué quiere?
1: El señor Brillo Moncada me acaba de decir que está listo para unirse
2: ¿Ah?
1: A este chantaje. Y nos vamos micha y micha. Y si usted no coopera, le vamos a hacer lo que los del bienestar a la gente que no quiere votar por Morena.
2: Mire, señor Moreno, no la hagamos de ¿sí? tanto pex.
1: ¿O no?
2: Claro que sí.
1: Muy claro, bien. Sí, cuando...
2: Usted en paz, esté tranquilo. Okay. Ahí tiene usted su puesto, le voy a elevar su sueldo, pero chitón y callado.
1: Miren que ya me sorprendí yo mismo, vale. ¿Por qué? Sí, ando mereciendo un papel yo en una novela, sí ando mereciendo un papel en una novela yo.
2: De villano.
1: La neta, de villano, ¿verdad?
2: Oh, sí.
1: Estamos platicando de qué brillo, dile a la raza que acaba de
0: estamos
1: ponerle.
0: Platicando de un empleado que vio a su jefe.
1: Que es nuestro radioescucha.
0: Un empleado que es nuestro radioescucha, vio a su jefe en posición incómoda con una compañera de trabajo. Y eso le va a costar al jefe. Entonces, aquí la intriga es, ¿hace bien nuestro radioescucha en amenazarlo o en sacarle dinero o no hace bien?
1: El muchacho radioescucha quiere un aumento de sueldo y si no le va a decir a su esposa que ya lo vio besándose con compañera del trabajo. Y punto final, se acabó. Esto es lo que opina la gente.
4: No se va a ganar nada con lo que quiera hacer.
1: Que mejor Chera
4: Catel. Que siga dándole ganas a su jale. Y es lo que le puedo recomendar antes de que lo despidan.
1: Que chitón callado. Esta es otra persona que opina también.
5: Ese compa va a salir bien corrido.
1: Lo
5: y
1: más
5: si lo lleva a recursos humanos, lo primero que le van a pedir son pruebas. ¿Me entiendes?
1: Oh, that's true, bro. Si no le tomaste fotos.
5: Tiene que tener pruebas. A la muchacha también le va a tener pruebas. Si lo corre el vato, si le dice, ¿sabes qué? Ay, me corrió tu vato porque lo vi mirando. El vato le va a decir, ¿sabes qué? Lo corrí por esto otro y ahora está inventando eso. A ver que te enseñe las pruebas. Punto. No hay más.
1: Saludos a Mari de Sacramento, el equipo de La Tricolor y El Flaco y su pandilla. Ella dice, mind your own business. No digas nada, dice ella. Yo no diría nada. Prefiero mi sueldo segurito que tal vez un aumento de sueldo y después una corrida cuando encuentren una excusa.
2: Exacto.
1: Porque no, saben que así nos movemos.
4: Los mexicanos.
0: Y si no dice nada, el vato va a decir, este vato es hombre. Y lo va a acomodar en cuanto pueda, le va a dar un plus.
1: Mira, flaco, lo que dicen de ti.
4: ¿Sabes tú quién es el programa El Chistoso?
1: Así, el flaco. Esto es lo que dice la gente.
4: No, yo digo que se quede callado. Al rato, ¿qué tal si lo cachan a él también? Hoy por él, mañana por mí, dicen por ahí.
1: ¿Y tú qué opinas? Déjanos tu mensaje ahí en Instagram, Flaco y su pandilla, o en Facebook, Flaco y su pandilla. Mientras tanto, disfrutamos porque es viernes esta de Andamos Ready.
2: Brillo, aquí está tu sombrerito para que bailes.
0: Ay, vas a ver, Benji.
1: Brillo, ¿no te compramos el chalequito de barbas nomás por nomás,
2: Sí, ¿eh? La tecnobanda.
1: Ya regresó la tecnobanda. Brillo, ponte a bailar como trompito.
2: Sí.
1: Ándale. Eso, eso.
2: Qué bueno, se miren sus zapatillas rojas. Frío.
1: Pásale su sombrerito de Cantinflas. Sí. El Flaco y su pandilla, compadre. Volvemos con el marcador picante.

0: Mira, mira el brillo, cómo ya está sacando la lengüita, que ya se cansó de bailar.
1: Dale, brillo, dale. Mira cómo mueve la cadera, la chica y la chota, la menina, como

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1: Todo lo que sucede en el deporte, en el marcador picante. Tiene tumbao. Esta fue la primer canción que yo perrié en mi vida, en mi adolescencia, güey. La negra tiene tumbao.
2: Cuando la gente se muere, ay,
1: ahí en el depa de mi primo Larón de Guadalajara, Jalisco. Oh. Llegó aquí a Estados Unidos con su pelo pintado así como Eminem. Oh. Y ponía estas rolas y invitaba gente y había, hacía fiestas. Apartamento de dos recámaras.
3: Echas un borrazo.
1: Y pues, saludos a la regidora. Saludos a la regidora. Ojalá que, ojalá que esté dormida, pero sí. Si no me texté ahorita, quiere decir que está dormida, ya la armé. Saludos al compa Leonardo González de Atlanta, Georgia. Dice, te escucho flaco aquí por la aplicación. Aquí no sé, la verdad, cómo Georgia se enteró que existía siquiera mi persona, pero se agradece. Ya la hago para el flaco y su pandilla. Es posible gracias aquí a todos los productores, a mi compita Tony Balón, al Brillo, Doña Mati. Tony Balón, qué orgullo, la selección mexicana ayer brilló, compadre.
4: Sí, una noche entera, completa de fiesta ahí en Toluca, ahí en la tierra del chorizo. Toluca, ahí en el Estado de México.
5: Lo que le gusta al Brillo.
4: A ver, Brillo.
5: Sí me gusta mucho.
4: A ver, Brillo, defiéndete o confírmalo.
5: No, sí me gusta mucho el chorizo, me encanta.
4: Ah, muy bien. ¿El verde o rojo?
5: Los dos.
1: Dice el Brillo. El que pique más, dice el Brillo.
4: Oigan, pues una fiesta total, como les menciono. México gustó, convenció, ganó y goleó. Y siempre, pues, es bueno entrar a un mundial. Hay que recordar que ya estamos a solamente 6 días de que inicie el Mundial 2026. All siempre right. Es bueno entrar así de manera positiva con un triunfo que dé confianza. Y pues México le llenó la canasta de goles a Serbia, ¿no? 5-1 el triunfo de los muchachos del Vasco Aguirre anoche ahí en el estadio Nemesio 10. A la Serbia, sí.
1: Ay, Brillo, ni que fuera un gran equipazo, güey. O sea, pasaron de panzazo. Al Brillo, todo lo que no sea mexicano, se le hace extravagante. Uy.
4: Es un malinche cualquiera.
1: Es un malinche. Pero pues, ¿qué no pasó de... Digo, ni siquiera pasaron al Mundial, ¿verdad? ¿O sí?
4: Estuvieron muy cerca, cerca. De calificar al Mundial. No están. Ey. Este equipo de Serbia, que es dirigido por Paunovic, ¿lo recuerdan?
1: Sí,
4: entrenador de las Chivas.
1: Paunovic.
4: Exactamente. Sí, oigan, un 5-1, pero también accidentado, porque dos de esos 5 goles que están en el marcador a favor de México fueron autogoles, efectivamente. Autogoles, uno muy, muy infantil, de esos que no te imaginas ver en un partido de fútbol profesional y entre dos selecciones. Fue precisamente el que ponía adelante a México 2-1 en el minuto 48, Bukinash, y luego otro al minuto 72. Eso sí, Luis Chávez, muchachos, que ustedes lo recuerdan en el Mundial pasado en Qatar.
1: Sí.
4: Nos deslumbró, flaco, ¿te acuerdas? Con aquellos golazos desde larga distancia.
1: Él hizo el 5-1 ayer, güey, y se lució el vato. Y no hay golazo y desde larga distancia, no cualquier
4: izquierdazo,
1: gol.
4: Izquierdazo desde fuera del área, efectivamente. Así que, buen triunfo, porque sobre todo, como les menciono, pues es bueno seguir trabajando con victorias, no llegar con la presión de una derrota ya al Mundial.
1: Oye, la hormiga no jugó, Tony, ¿qué pedo con la hormiga? No, mira, eso es lo que me da coraje a mí, que el vato este,
4: el Vasco.
1: El Asco Aguirre le vamos a poner. El Asco Aguirre, porque ¿sabes por qué le vamos a poner el Asco Aguirre?
4: ¿Por qué?
1: Porque se llevó las Chivas, güey, nos quitó los 5 jugadores de los mejores de las Chivas. ¿Para qué, Tony? ¿Para tenerlos en la banca? Güey, la hormiga, no me digas que no sirve. El partido pasado también no lo metió. Este partido tampoco lo metió. ¿Qué pedo, Tony?
4: Sí, efectivamente, la hormiga no ha visto acción en estos dos últimos encuentros, y pues es que mira, en esa posición, pues está difícil, ¿no? Está de nueves tiene, hay que recordar a Santi Jiménez, tiene a Quiñones, y a final de cuentas, al Memote Martínez, que sí, él sí vio participación la noche de anoche.
1: Menos mal.
4: Sí, está
1: Raúl Jiménez
4: para la hormiga. Y Raúl Jiménez, ¿qué hizo su gol?
1: Una
4: Raúl
1: estrella.
4: Jiménez anotó al minuto 57.
1: ¿Por
4: era el. Oye, pero Raúl Jiménez, hay que hacerle mención especial, muchachos, porque ayer alcanzó a Borghetti como el segundo goleador de la historia en la selección mexicana. Lo alcanzó con 46 goles. Pues hay que recordar que sigue siendo el líder ahí, el Chicharito, ¿no?
1: El día que alcancen al Chicharo, ya luego hablamos de eso. El día que alcance, la hormiga está más cerca de alcanzar al Chicharito, eso sí, ¿eh? Eso es lo que
3: yo opino, pero Antonio, te voy a preguntar una cosa.
4: Dígame, a ver, venga.
3: Raúl Hernández, 0 goles en los Jiménez, mundiales que ha estado en todos los... ¿Cuántos mundiales ha estado? 3.
4: A ver, Raúl Jiménez, doña Mati.
3: ¿Raúl Hernández o Raúl Jiménez? Por
4: Raúl
3: fin, ¿cuál?
4: Jiménez. Raúl Jiménez. Usted está confundiendo con Luis Hernández, el matador.
3: Ah, sí, cierto. Sí. El Raúl, 0 goles en los mundiales, Antonio. Sí.
4: Raúl Jiménez ha estado en 3 mundiales.
3: No ha podido
4: anotar gol. Entonces, pues esta es su oportunidad de pintar en un mundial. Sí, ayer empata a Borghetti en 46 goles, los segundos mejores goleadores en la historia de la selección mexicana. Pero sí, Raúl Jiménez tiene pendiente esa tarea, ¿no? Hacer un gol en un mundial, en este que sería su cuarto mundial, es su oportunidad.
1: Ojalá que ahora sí anote gol. Oye, ¿y qué dice el Vasco Aguirre entonces, Tony?
4: Bueno, pues se le preguntó al Vasco después del encuentro, se le preguntó: Vasco, ¿estamos listos? Faltan 6 días. ¿Estamos listos para el Mundial?
6: Sí, sí, llevamos preparándonos 22 meses y creo que no fue fácil la elección de los jugadores, la lista final. Hubo muchos contratiempos en el camino, 12 lesionados a la vez. Pero creo que llegamos bien, con buen ánimo, buen espíritu, físicamente bien.
1: Menos mal.
6: Los 26 me dan un abanico de posibilidades que no siento que en ningún puesto tengamos debilidades o dificultades. Eso es lo que yo creo.
1: Me dan un abanico de posibilidades, o sea, un airacito, sí, de un abanico de que tal vez... No, güey, los 23 traemos... ¿Cuántos dijo?
4: 26.
1: Los 26 traemos con queso las tortillas, eso debería de decir, güey. Me dan un abanico, ¿qué te lo digo? ¿Ya ven por qué le empiezo a decir el Vasco Aguirre? No,
7: sí, vale.
1: Ahora, compita Tony, y entonces se ve prometedor. ¿Tú qué opinas? Así como los viste jugar el día de ayer, traemos con queso las tortillas, aunque jugamos con una selección que pues tampoco es Brasil, güey.
4: Mira, un partido el día de ayer que, como les menciono, sirve solamente para eso, entrar de buen ánimo, entrar positivos a este mundial. Yo creo que las dudas persisten sobre la selección mexicana de fútbol. Lo veo haciendo un buen papel en la primera ronda. Se nos empieza a dificultar el cuarto partido, y si llevamos al quinto, pues creo que sería ganancia. Ojalá me equivoque.
1: Ojalá que sí. Bueno, ahí está. Gracias, mi compita Tony. ¿Cómo te seguimos ahí en Instagram?
4: Ahí en @TonyDeportesOficial, @TonyDeportesOficial. Ya hoy salgo de aquí de Zamora, ya les llevo su dotación de chongos zamoranos, ¿eh?
1: Muy bien, gracias, Tony. Ahí para que nos traigas también unas curundas michoacanas, por favor, ahí por bien guardadas.
3: Yo quiero curundas michoacanas también.
4: Pues no pueden faltar.
1: Brillo, ¿no le vas a decir algo así, un mensaje romántico a Tony para que le vaya bien en el vuelo?
3: A ver, Brillo.
4: No, Brillo, no voy a pasar por Toluca, Brillo.
5: No, no, no, yo nunca he probado ni una de las dos, Tony, ojalá y pues se ya, las deje pasar.
1: Ya te va a dejar probarlas, Brillo. Sí. Las dos, ¿verdad, Tony?
4: Nomás que llegue.
1: Nomás que llegue, ya anda filoso, Tony, me dijeron por ahí.
4: Solo que primero voy a me voy a desver un poquito a Europa, España, Francia y
8: luego... Es Europa y Nueva Italia.
1: Deja de comer ahí enfrente de los pobres, por favor. Gracias, mi compita Tori. Volvemos con los archivos de tu compa El Flaco. ¿Y qué sucede en los archivos? ¿Esta sección de qué se trata, Brillo?
5: Esta sección es una sección donde El Flaco guarda videos que le parecen interesantes y los saca a colación cuando lo considera pertinente, y en realidad tiene muy buen gusto y siempre nos sorprende.
1: Muchas gracias, mi compa Brillo. Volvemos con los archivos. Ahorita te voy a decir lo que dicen los expertos para nuestra salud. Esto es para que le digas a tu jefe o a tu jefa que le prenda ahí a la radio. ¿Por qué? Porque esto va para todos los jefes del mundo.
4: ¡Úrale!
1: Según un estudio revela que ver el mundial durante horas de trabajo ayuda a la producción y el ánimo de los trabajadores. Volvemos con eso después de esta rolita que no puede faltar, ¿ve? ¿Te acuerdas cuando recién salió?

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0: No lo digo yo, lo dicen los expertos. Atención, todo supervisor y todo manager. Sí, escucha. Nada más.
3: Ver los partidos de la selección durante el Mundial en los lugares de trabajo podría ser benéfico.
4: Es una celebración de la identidad colectiva para que las empresas piensen en general cómo gestionan estos eventos extraordinarios.
5: Está comprobado que cuando las personas tenemos una salud integral, que tenemos una perspectiva de bienestar, estamos más motivadas y somos más productivas.
0: ¿Cómo la ven, muchachos? ¿Quieren ver el mundial durante el trabajo?
6: Ah, oh, pero yeah. Desde luego, desde luego.
0: Pues qué bueno, lástima que no va a ser en la mañana.
7: No, ni un partido.
0: Pues ahorita los partidos que hemos visto, yo no he visto uno en la mañana, güey.
6: No, temprano.
0: Van a ser
6: no.
0: Como las 12 de la tarde, sí, hora del Pacífico, más o menos por ahí, ¿no?
6: A las 11 de la mañana.
0: Pues. 11 de la mañana. No sé, no he visto yo, la verdad, todo el.
6: El calendario.
0: El calendario. Apenas veo el mío, güey. Menos voy a ver el del. Pero, güey, ¿para qué nos hacemos, muchachos? La neta. Ya hacemos lo que se nos da la gana en los trabajos, güey.
8: Ah, no, sí, ¿verdad?
0: Yo cuando trabajaba haciendo partes de avión, yo me iba al baño y me dormía.
6: Bueno, tú, pero no toda la gente.
0: La mayoría.
8: Sí.
0: Señores de adultos, ya mayores. Yo tenía 18 y ahí me encontré un señor como de 70 dormido en el baño.
6: No, pues ya era por su edad.
0: ¿Ya era por la edad? No, sí. Pero me encontré de todas las edades. Es más, nos turnábamos.
8: Te toca.
6: Ahí su propio horario.
0: Sí, teníamos horario de trabajo, de break, de lonche y de dormir. Y yo decía, yo me acuerdo, trabajaba con el compa Luis, yo le decía, Luis, ya, güey, vete al otro baño, güey, este me toca a mí. Saludos a todos los que trabajan ahorita y de pronto están escuchando en su teléfono por elbotón.com, el Flaco y su Pandilla. Uh-huh. O saludos a los jefes que permiten a sus empleados usar la radio, ahí la grabadora, para escuchar. Un aplauso para ellos, felicidades.
7: ¡Bravo!
0: Un saludo para aquellos guardias en la prisión que se hacen los sordos cuando cachan a algún reo escuchando el Flaco y su Pandilla también.
7: ¡Bravo!
0: ¡Felicidades!
7: ¡Bravo!
0: Ya nos han escrito aquí gente en la cárcel. Güey, ¿quién no ha texteado en el trabajo, por ejemplo? ¿A poco no vamos a ver un partido del Mundial ahí en el teléfono?
8: Sí.
0: Brillo, ¿qué has hecho tú en el trabajo que no tiene nada que ver con tu posición?
7: Ponerme las uñas, por ejemplo.
0: A cada rato lo vemos, sí. O, con, por ejemplo, abrazarte con Benjamín en la bodega, a escondida.
7: No, me abracé con Benjamín, le di un abrazo de consuelo, doña Matilda.
0: Un abrazo de consuelo, ¿de cuándo acá eres tu consejero espiritual?
7: No le aconsejé nada, solo le aporté un poco de cariño.
0: Dorian, ¿qué hace Benjamín el productor durante horas de trabajo?
8: Ah, está, yo le hubiera dado que está texteando con unas muchachas que les va a armar unos demos. Dice, no sé.

0: que hay morras que quieren ser locutoras y el Benji les dice, sí, vengan, yo les grabo el demo. Y después de ahí, nunca más las volvemos a ver.
1: Oye, yo será el trabajo, pues, ni modo que vengas.
0: Qué raro, o una de dos, o una, el Benji con eso les deleita la pupila y las el oído y les endulza el oído y todo. Y después tiene que ver con ellas y ya no las vuelve a contactar. O, ajá, o el Benji es un asesino en serie y no sabemos.
1: ¿Cómo sabes tanto, chingada?
0: Escucha bien el consejo de los expertos.
2: Está comprobado que cuando las personas tenemos una salud integral, que tenemos una perspectiva de bienestar, estamos más motivadas y somos más productivas.
3: Ver los partidos de la selección durante el mundial en los lugares de trabajo podría ser benéfico.
0: Ahí está, muchachos, por fin, felicidades a ustedes, el Benji, Brillo, Doña Mati. ¿Saben por qué?
4: ¿Por qué, flaco?
0: Finalmente los voy a hacer ver algo productivo en el internet, ¿no? Que el Benji lo cacho con viejas encueradas ahí. Yo no puedo ver eso. Yo soy un hombre serio y casado.
1: ¿Pero qué tal antes?
0: Yo paso por ahí y me tapo los ojos.
1: Sí, tú. Hasta le pones ahí un zoom.
0: ¿Qué pasa con eso, güey?
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0: Y ahora nos vamos con la Tricolor. Lo que no te cuentan los demás.
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0: Damas y caballeros, una mujer de 37 años de edad se hizo pasar por una jovencita de 11 años para vivir de gratis, no pagar renta, ni biles, ni comida. ¿Quién es esta mujer? Ella es una mujer que puede aparentar mucha menos edad y vive en Brasil. Entonces, ella habla portugués. Y de hecho tenemos el audio de ella. Ahorita se los vamos a poner para que escuchen cómo habla. O sea, hasta la voz la tiene de niña. Las autoridades dicen que ella se escapó de su casa, entre comillas. Esa fue la historia que le dio a la familia quien la adoptó. Lo que yo no entiendo es cómo la adoptas sin el proceso oficial, documentos, investigar, a ver dónde viven tus papás y todo eso. Hay una historia muy similar.
4: Al verla.
0: Es que es una niña, sería, si tú la ves, parece una niña de 11 años, la verdad. Pero parece una niña de 11 años un poquito más grande de lo normal. Porque es un poquito subidita de peso y tiene su cabello así como trencitas, como
10: ondulado.
0: Oh, exactamente, y parece una niña, güey. Una niña grandecita. Entonces, ¿cómo tú la recibes en tu casa sin investigar? Es lo que yo no entiendo. Hasta que la cacharon las autoridades, porque los padres o padrastros, o no sé cómo les llamarías tú, Brillo.
4: Si no, padrastros.
0: Padrastros reportaron que tenía comportamientos raros. La investigaron y resulta que es una señora de 37 years old.
4: Damn.
0: Ahora, ella fue con la mentira de que la trataban mal, que la abusaban los papás, que esto, que aquello. Wey, en ese momento yo digo, mija, pues llámale a la policía. Yo tengo 25, ¿qué mantener aquí?
4: Sí, no, gracias.
0: Eso es lo que yo le diría.
1: Pues sí.
0: ¿Sabes qué, mija? No hay dónde dormir, fíjate. Mira, aquí la sala es lo único que hay. Y el colchón se hunde bien machín. No vas a estar a gusto. Sí. Y en el refri, mira, ábrelo. No hay, si nada, ves toda esa comida que está allí, ajá, mañana cuando tú abras los ojos, ya no va a estar. Oh. Y yo, tú así le hiciste, acuérdate.
4: Ay, ¿cómo?
0: Muchachos, ¿no sabían la historia de Brillo?
1: ¿De cuál, caray?
0: A ver. El Brillo, ajá, cuando te fuiste de la Sierra de Durango, ¿qué edad tenías, Brillo? ¿11, 15, cuántos?
4: 15.
0: Ok. De 11 a 15 no hay mucha diferencia.
4: No.
0: El Brillo se escapó de la sierra porque le requetepateaba que le pusieran reglas a sus papás, su mamá y su papá.
4: No, más trabajar me repatió.
0: Ah, ok. Pues casi nada, ¿no? Trabajar. Y se fue con la historia de qué le dijiste a los trans que trabajaban en la peluquería. ¿Qué les dijiste? ¿Por qué te habías ido de tu casa?
4: Porque me trataban muy mal y,
0: la historia de
4: sufría mucho.
0: En la historia de Brillo, y se los puedo casi jurar, que el Brillo se hizo pasar por un niño de 9 años cuando ya tenía 15.
4: Ah.
0: Es más, por un bebé, un toddler.
4: No,
0: sí.
4: Bebé.
0: Y le creyeron, porque solo tenía 2 dientitos. Ahí se da, ya se le había caído.
1: Un bebé blanco.
0: Brillo, ¿y qué te dijeron las personas trans que estaban ahí cuando te arroparon?
4: No, pues me dijo, vete, desde ahora vas a vivir en mi casa y no te va a faltar nada y vas a trabajar aquí, te voy a enseñar a hacer todo.
0: ¿Y tus papás nunca te buscaron, Brillo?
4: Sí, claro que me buscaron, cállate, tenía que escucharme cada rato.
0: Y nadie les dijo, hey, aquí vimos a su hijo aquí en la peluquería de la otra cuadra, está ahí con, ahí corta pelo, barre los cabellos del piso, ¿nada?
4: Sí, pero cuando iba a la peluquería le decían que acaba de salir, que fui por un tinte, que fui a... O sea, hacer muchas cosas.
0: ¿Y qué hacían tus papás?
4: Nada, pues se iban y luego ya...
0: Pura madre que me voy, güey. Yo me quedo ahí hasta que llegue.
1: Pues sí.
0: ¿Quién le dio permiso a usted, muchacho? A ver. Ajá. ¿Quién lo mandó por un tinte y con el cinto en la mano?
1: Sí.
0: Sí, pero los papás de Brillo ahí aprovechaban, decían. Iban cuando ya sabían que no estaba el Brillo. Para no llevármelo ahí.
4: Claro que no.
0: Decían, amor, vamos a buscar a nuestro hijo, ¿no? Pero a las 11, porque a esa hora lo mandan por el tinte.
1: O se hacían que lo buscaban.
0: Ajá.
1: Y más sin embargo no iban.
0: Así es. Vamos a hacer la parodia que Benji y Doña Mati son los papás de Brillo.
1: Ya está.
0: Uh-huh. Y van con Dorian. Dorian, tú eres el trans.
7: Ajá.
0: Y dice que no está el Brillo. Y ya, ok, ahí va.
10: Oiga, señorita.
7: Dígame.
10: Ah,
1: no.
10: Aquí mi marido, mi señor esposo.
7: Ah, mucho gusto, mucho gusto.
10: Él se llama Benjamín.
7: Benji.
10: Y le decimos el taponcito de alberca.
1: Pero útil.
10: Andamos buscando. ¿A quién buscamos, amor?
1: Pues vamos a buscar a nuestra hija.
10: Así es. Bueno, es hijo, pero él le gusta que le digan hija.
7: ¿Cómo es?
10: Muy feo para empezar.
7: ¿Alguna otra característica?
10: No tiene dientes.
7: No tiene dientes.
10: Tiene 15, así como yo. Pero él tiene 15 años de edad.
1: Dile bien, mi amor. Dile bien. Que te trae los ojos parados. Los,
10: a veces
1: ojos
10: los tiene un ojo para un lado y otro para el otro. Sí. Y a veces los arrima los dos para el centro, como Ana Bárbara. Sí. Y él ahorita, él es greñudo. Tiene el cabello anchina como de Glenda, el hijo de Chucky.
7: ¿De qué color?
10: Se lo pinta diferentes colores. Ahorita creo que trae el estilo de Mónica Naranjo, mitad y mitad. Sí.
7: ¿Y de cuerpo?
10: De cuerpo es muy esquelético. Él es, sí. Tiene el. Es medio sambo, ¿eh?
7: ¿Para qué lo están buscando?
10: Para ponerlo a pedir limón.
7: Creo que ya sé quién es, pero no está. No está. No está.
10: ¿No está?
7: No está. Lo mandé a que fuera a recoger un producto para un alaciado.
10: ¿Un alaciado?
7: Sí. Sí.
10: Mira nada más, pues, mi amor, vámonos, ni modo. Pues vamos, ahí venimos vamos. La semana que entra, a ver si lo encontramos.
1: Es mejor que se quede.
7: No se arrepienta.
4: Son por unas basofias.
7: ¿Cuánto quieren por llevárselo?
4: Ay, no.

0: Morillo, una familia llamó aquí a la radio que te quiere adoptar.
1: Ay, bendito Dios, porque ya lo quería.
0: ¿Cuántos años tienes? Les dije que 13. ¿Está bien?
1: Sí, está bien. En cuanto me van a decir, ay, mira, parece de 11.
0: Ok, damas y caballeros, se llegó el momento. Llamada 7 al 1-888-874-2656. Phoenix, Arizona. Hoy es el evento.
2: ¡Wow!
1: Fantástico evento.
0: Hoy es el evento en el Desert Diamond Arena. Y tú puedes obtener tus boletos en Ticketmaster.com. Pero queremos felicitar a todos los que ganaron aquí con el Palomazo Norteño, con Lalo Mora, con Eliseo Robles, Rosendo Cantú, Raúl Hernández. Llamada 7 al 1-888-874-2656, Brillo. Se va a poner bien chilo, loco.
1: 1-888-874-2656.
0: ¿Sí, verdad?
1: 23, Brillo, 26. 23,
0: 56. Dilo otra vez. 1-888-874-2656. Sí, bueno, estás al aire, bueno.
3: Bueno,
0: ¿quieres adoptar al Brillo?
3: Sí, sí, lo quiero adoptar.
0: Perfecto, quédate en la línea para que llene los papeles.
4: Pero los del baño.
0: Doña Mati.
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0: Oye, Brillo, ya te iba a decir Bribón. Oye, Brillo, ¿tú conoces a Gil Ortiz?
1: Es claro que lo conozco. Ay, de hecho, lo sigo en redes y le digo que está bien guapo.
0: Aquí lo tenemos con nosotros. Ay. Adelante.

0: damas y caballeros, Gil Ortiz. Gil Ortiz. Bienvenido, Gil Ortiz, aquí al Flaco su pandilla, carnal. ¿Qué tipo de música cantas para la gente nueva que te escucha por primera vez? Porque siempre tenemos público nuevo.
1: Sí, sí, claro, pues ahorita andamos enfocados en lo que es el regional mexicano. Cantamos de todo, la neta. A mí me gusta ser lo más versátil que se pueda con la música, con la voz. Pero lo mío, dicen que es la banda, el norteño, el sierreño, así, fresquezón.
0: Chido. Oye, ¿y cuál es tu rola ahorita favorita, loco, que dices? ¿Sabes qué? Esta rola la compuse por tal cosa, por tal motivo. ¿Cómo se llama? ¿De qué se trata?
1: Tengo una rola por ahí que se llama Tú y Yo. La neta nos ha funcionado machín. Es la que trae más números en todas las redes, la neta.
0: Esa me
1: pues
0: gusta.
1: Esa rola, honestamente, yo siempre compongo de cosas que me pasan a mí, pues.
0: Eso todo.
1: Pero esa rola la compuse de una historia que me contó una amiga mía. Me tocó, así que el corazón la anécdota y pues salió.
0: Ay, ¿por qué, güey? O sea, ¿cuál fue la historia? Digo, cuenta el mitote.
1: No, pues el cotorreo era que ella quería tener un novio, el novio la quería, pero por más que intentaban estar juntos, pues no se podía. De repente uno se iba a otro estado a vivir, que por el estudio, que por el trabajo, y ella también. Así que por más que intentaban, por más que se quisieran, no se podía, pues. Ahora sí que la distancia fue la que terminó esa relación.
0: La distancia, maldita distancia. Sí. Está con nosotros este cantante que está muy viral en las redes sociales y va para grande, ¿eh? Tiene porte, creatividad, talento. ¿Traes tu guitarra, compadre?
1: Sí, hijo, aquí la traigo.
0: Saca la guitarra para que nos cantes un pedacito de esa rola que habla de la historia de amor que no pudo ser por la distancia. Porque amor de lejos, amor de pensanza.
1: Dice. Sí, sí.

0: Oye, Gil Ortiz, ¿cómo descubriste que tú tenías ese talento que decías, oye, yo puedo componer canciones?
1: Yo estaba bien morrillo cuando me miraban enfrente de la televisión viendo a los Tucanes. Me ponía que la tejana, las botas y en pañales, viejo. En pañales, yo ando show ahí con la guitarrita de juguete. Pasa el tiempo y siempre fui muy, como muy hiperactivo con las cosas, pues siempre haciendo como que los ritmitos y todo. Y me aventé con la composición, pero yo componía antes con el acordeón, no con la guitarra.
0: Con el puro acordeón.
1: Con el puro acordeón. Mi primer instrumento fue un acordeón.
0: Oye, y para toda la gente que le está poniendo ahorita al Flaco y su pandilla, estamos platicando con un artista súper viral en las redes sociales, y para que le vayan poniendo imagen al artista, ¿cómo te siguen en las redes sociales, en todas las plataformas, para que mientras estamos en entrevista, pues los que no te conocen de una vez sí, sepan quién caiga, eres, ¿no?
1: Sí, mi gente, les hago la invitación a que nos busquen en todos lados como Gil Ortiz. Estamos en Instagram como Gil Ortiz Oficial, ahí estamos también en TikTok, para que se echen la vuelta por nuestros canales, nuestras páginas. La neta, no se van a arrepentir.
0: ¿Cuál es tu meta, carnal?
1: Mi meta, yo siempre lo he dicho, es que al momento que alguien en otra parte del mundo le pregunte a un mexicano, oye, güey, ¿y qué rollo con la música allá? ¿Quiénes son los perrones allá? Que digan, un Vicente Fernández, un Gil Ortiz, y pues todos los que están ahorita bien pegadotes, ¿no? Un Grupo Firme, un Nata, un Peso, que mi nombre se mencione así entre los más grandes.
2: ¿Cómo crees que va tu sueño?
1: La neta, desde que me la creí, ahora sí como quien dice, siento que hemos avanzado machín, porque eso tiene mucho que ver, claro, que uno se la crea. Yo la neta antes hacía las cosas, decía que iba a hacer las cosas y no hacía nada, hasta que me la empecé a creer.
0: Ahí te hablan, Flaco.
1: Sí, y la neta, sí hubo progreso de un tiempo para acá. Ahora sí que nos pusimos las pilas, como quien dice.
0: Eso de que dices que antes no hacías nada y eso, y de pronto tus redes sociales notaste que empezó a despegar. ¿Cuál fue ese momento en el que tú dijiste, güey, se me hace que ya le hallé a las redes, por aquí es, ya estoy teniendo más seguidores, más vistas, más comentarios, más compartidas?
1: Sí, pues nos empezamos a poner constantes con el contenido, subiendo que las rolas, de repente uno que otro sketch ahí chistosillo, porque pues también me gusta mostrar la personalidad, ¿no? Yo siento que la gente conecta más con uno, pues más allá de la música. Y pues de repente un día amanecí y teníamos los números bien tronadotes.
0: A la bestia. Sí. ¿Y qué sentiste, loco? ¿Viste el teléfono y qué viste?
1: No, pues me quería hacer loco casi, no hallaba a quién decirle, si mi mamá, a mis compas, de que, güey, los números, así que le hacía refresh y más 100 en todos lados.
0: O sea, cabrón,
1: qué rollo.
0: ¿Y qué rol había subido? ¿Qué había subido?
1: Yo había subido un video cantando con banda. Se llama Te Quiero Así.
0: A ver, échatela con la guitarra.
1: Nunca estás con

0: A ver, Brillo, canta esa última parte. Porque te quiero así.
1: Pero así sensual.
2: Porque
1: como...
2: te quiero así.
0: A ver, otra vez, Brillo, así, pero.
1: Para convencerme.
0: Va sensual, Brillo, va sensual. Dale.
2: Porque te quiero así.
0: ¿Sí pasa
2: ya está excitado?
1: Sí, sí, va, macho, ya. Ya lo sentí.
0: Gracias por venir, carnal. Suerte en todo lo que hagas. Sigue firme, échale ganas, todo para adelante. Y cuando llegues a la cima, vuelves a venir.
1: Sí, sí, sí.
0: Porque ahí se va a ocupar que vengas para que me grabes una canción.
1: Bueno.

0: Oye, volvemos con la quemazón de los famosos. Y José Manuel Figueroa dice: no voy a descansar hasta refundirla en la cárcel. Tenemos sus palabras y se escucha con mucho rencor, ¿eh?
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20: Y ahora nos vamos con la quemazón de los famosos.
21: En el flaco y su pandilla, homie.
22: Güey, Imelda Tuñón le dijo a José Manuel Figueroa, eres un violador de menores, güey. Híjole. ¿Y a poco no te vas a agüitar si alguien te acusa de eso? Es que muchas personas en las redes dicen, si no lo hizo, ¿por qué se agüita? Pero, Brillo, ¿tú no te vas a enojar si alguien te dice, sobre todo una acusación tan grave, Brillo? ¿A poco no te vas a agüitar?
23: Sí, claro. Y esto es algo que podría hacerle mucho daño a José Manuel.
22: Vamos a escuchar José Manuel, porque ya lo habíamos platicado aquí, ¿se acuerdan?
24: Sí.
22: Que José Manuel dijo, es una no sé cuál, tal por cual. Y eso lo dijo en una entrevista a Imelda Tuñón, la ex nuera de Maribel Guardia, ex esposa de Julián Figueroa, el hermano menor o medio hermano menor de José Manuel Figueroa. Entonces, ¿por qué lo dijo? Pues porque según ella dice que estaba en una situación vulnerable, güey. Ajá, sí. Y que después se retractó. Ahora va con todo, José Manuel.
25: Está estúpida, está loca y más vale que lo compruebe. Porque si no lo comprueba y puedo meterla a la cárcel por sus denuncias y sus estupideces que dijo, lo voy a hacer. Voy a usar todo mi poder para que pague justo y conforme a la ley. Todo lo que tenga. Que, si la ley dice... Y me da la oportunidad, que no creo, la neta. Pero si la puedo meter a la cárcel, así como ella me metería a la cárcel si comprueba que yo violé a Julián, que me meta a la cárcel, que enseñe sus pruebas, que no está abriendo la boca nada más al estúpido.
22: Anchina, yo también le pregunté a José Manuel Figueroa, ¿qué opinas del Brillo? Y dijo...
25: Está estúpida, está loca.
22: Doña Mari,
23: está viendo el animalón y no se asusta.
22: I'm sorry, ¿sabes qué? Yo creo que eso debería de ser una lección, tal vez, para muchos. No el hecho de que yo digo metan a la cárcel, pues no, la verdad no le deseo el mal a nadie. Pero el compita José Manuel, pues es
23: si puede lo va a hacer, ¿eh? Se le oye que si puede, no la va a perdonar.
22: Es que sí está grave eso, güey. Sí, imagínate, Benji, que alguien venga y diga, el productor del Flaco y su pandilla de La Tricolor de Entravisión Communications es un violador de menores.
23: No manches.
22: Que te vas a agüitar y vas a demandar y todo, porque nosotros sabemos que no eres.
24: Pues no.
22: Entonces, si Dorian es un criminal de Nesa quien robaba estéreos y robaba teléfonos en la ciudad de Mesa, allá en la Ciudad de México, claro que sí, lo vamos a
24: investigar.
22: Sorry, Dorian.
26: ¿Por qué están dudando?
22: Porque tú sí tienes la cara.
26: Chale. Pensé que me iban a defender.
22: Un taquito de aguayón, mi chavo.
26: Ahora sí,
22: si alguien viene y dice, el Brillo asesinó a su mejor amigo de la infancia de 110 puñaladas, güey. Claro que le vamos a hablar al FBI. O si dicen, el Brillo sigue con intenciones de seguir asesinando más amigos, claro que lo vamos a refundir en la cárcel.
24: Sí, claro.
22: Porque yo no me puedo exponer a eso.
26: ¿Por qué?
22: Pues porque ya le queda bien poquito de vida, Dorian. Sí. Imagínate.
24: Sí, sí.
22: 110 puñaladas, apenas le va a dar una al Brillo y Doña Mati se va a desinflar en inmediato. Pero bueno, truchas con lo que sale de nuestra boca. Vamos con DJ Pau, es viernes, flaco.

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1: Bienvenidos a la emisión más del DEPA 54 Radio Show. No es bueno venir crudo al trabajo, la neta.
2: Mugroso estúpido.
1: Don Tavo.
2: ¿Cómo está, imbécil?
1: Ya no vuelvo a tomar con usted de esa manera, madrina. ¿Cómo la amo? Bueno, no lo estoy insultando ahora.
2: No, está bien, yo también, güey. Siempre viene bien acá. Hoy viene muy acá.
1: Muy amoroso.
2: Ándale, muy amoroso. Muy amoroso. Muy acá, derrochando amor.
1: Derrochando amor como debe ser. Porque, don Tavo, ayer...
2: ¿Qué pasó? ¿Cómo te la pasaste, ojete?
1: Bien, a gusto. Te digo que ando bien crudo, don Tavo.
2: No se queje, güey.
1: No. Dijo la muda y hasta el chicle se tragó. Señores, arrancamos. 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
1: Oiga, porque les traigo la siguiente nota. Fíjese nomás, madrina.
2: A ver, suéltese el pelo.
1: ¿Usted ha pensado un día llevar, no sé, a un acompañante o algo a la chamba, a traerlo? Nomás para que no lo corran.
2: ¿Sí?
1: ¿Sí?
2: Pues es que no entiendo muy bien tu pregunta. ¿Qué tiene que ver con que la traigas o no la traigas?
1: Bueno, ahí le va. Lo que pasa es que en Nueva Zelanda obligan a las empresas a permitir que un empleado lleve un acompañante de apoyo. Ya ves que ahorita que... Ah, los perritos de apoyo. Que,
2: ah, sí,
1: ¿lo has visto? Ok. Bueno, en Nueva Zelanda, nuevamente, que lleves a un acompañante de apoyo a juntas de restricción laboral, carnal. Obviamente, déjame decirte que un vato se llamaba Joshua Jack. Aprovechó este derecho, güey, de una forma, digámoslo, muy creativa, güey. Al sospechar que lo iban a correr, güey, tras recibir un correo electrónico corporativo, pues la verdad, el jefe ya enojado. El publicista contrató a un payaso profesional. Ah, invirtió $200 en servicios de yo para afrontar con humor la entrevista con sus jefes,
2: güey. No, güey. Imagínate, a ver,
1: durante la tensa reunión, güey, el artista estuvo inflando globos, güey, todo el rollo, pues eso.
2: Globoflexia, güey.
1: El vato estaba y remataba con chistes las cosas que los jefes le estaban diciendo al empleado, güey. Porque lo iban a correr, güey. Digo, algo hizo mal, güey.
2: Chimón. ¿Sí?
1: Entonces, en Nueva Zelanda tiene ese derecho de que, pues, algo de acompañante el rollo. Güey, dijo, de aquí soy, güey. Se lo llevó, güey, y empezó a contraer todo el rollo. Al último, los jefes no lo corrieron, güey. Le dijeron, güey, vete a chambear, güey.
2: Y el vato, nomás por llevar el payaso.
1: Nomás por llevar el payaso, güey. Yeah. Y estar con el payaso y el payaso estar con su globoflexia, con estar cotorreando, estar echando chistes, güey, remates, etc. Y los jefes como de que, güey, ya vete a chambear, la neta, te la rifaste, güey. Sí, y le dijeron, güey, o sea, güey, si hiciste esto para que no te corriéramos, es un buen empleado, güey.
2: Ah, ¿quién es? ¿Hacer un juicio así, suerte, tú?
3: Yo lo voy a hacer con este güey.
1: ¿Por qué?
3: Para que vayas conmigo, estúpido.
1: Ah, para decirme estupideces, ¿verdad?
2: Nada más que no cuente chistes, güey. No, y ya.
3: Pero la neta, qué buena jugada, güey.
1: O sea, la neta es que sí, güey. O sea, ya ves que está ese tema de acompañantes y el vato simplemente no perdió la chamba por llevar un payaso.
2: Mira, qué bonito.
1: Póngase trucha, madrina, ¿eh?
2: No, güey.
1: Póngase la actitud, madrina.
2: Empinado, güey. Mejor te hubieras quedado dormido, güey.
1: Maldita sea. La chinita
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1: ¡Ay, ay, ay!
2: ¡Échese un grito, don Tavo! Oiga, vámonos con la sección llamada No se la jale, don Tavo.
1: ¡Vámosala! ¡Ahí les va! Marina,
3: ¿qué pasó?
1: Feyote, ¿alguna vez usted, Marina, ha tenido una desilusión amorosa? Antes de que se dé el preámbulo amoroso.
2: ¿Cómo el preámbulo? ¿Lo que acaben?
1: Antes de que empiece, estúpido.
3: Ah.
1: O sea, antes de que empiece el todo el rollo que diga, ay, güey, no me conviene esta persona.
3: Ah, no, sí, varias veces, porque primero, tienes que como que hacer ese preámbulo y luego, en cuanto conoces a la persona, sabes si sí o no, güey. Y obviamente sí. Te desilusionas, güey.
1: ¿Pero qué? ¿La primera cita? ¿Cuántas citas?
2: Estupideces, madre mía.
1: O sea, ¿cuántas citas antes de desilusionarse tienen que pasar?
3: Ah, yo creo que desde la primera, güey.
2: La primera
3: sabes qué pedo, güey. Esa es la Netflix.
1: Pero como mujeres, le voy a dar otra, a ver si
3: no,
1: se...
3: No, güey.
2: A ver, cuando vas a intentar, te voy a decir algo, una desilusión que tuve con una morra, güey. Muy, muy bonita, güey.
1: Ah, cántelo, chico.
3: No manches, güey, era una gallina, perro.
2: Cállese, madrina.
3: Dice que era una mujer, güey.
1: No, convivir, güey.
2: No, la morra estaba bonita, güey.
3: Ni hay mujeres en tu pueblo, güey.
2: Cállese, los hijos, madrina.
3: No manches.
2: Hija de su pito.
1: Bueno, hay que hacer como que te creemos.
3: Sí, güey, ¿a poco sí, güey?
2: Hay que bañar, madre. ¿Qué? Creo que no tenemos el tiempo para enseñarte. La morra estaba bonita, güey. La morra estaba bonita. Pero obviamente yo ya había previo con ella de qué onda, nos vemos, todo el rollo, Simón, te hablo a tu casa, cámara, sí. Chido, nos vamos a ver, sí, porque en aquel entonces era el mensaje de texto allá en México, ¿no? ¿Te acuerdas? Sí. ¿Okay? Quedamos de ver todo el rollo, todo el asunto. Güey, la morra le olían los sobacos, güey. Neta, güey. O sea, y era un olor de 3 días, güey.
1: Así putrefacto, güey.
2: O sea, sí, güey. O sea, como de que había sudado, güey. Como que había descargado un camión de maíz, güey. Y nomás llegó y se cambió de playera y se vino, güey. Así, güey.
3: Y luego después se bañó como...
2: No, güey. O sea, no, neta, güey. Y ahí yo me desilusioné porque yo dije... O sea, eres muy bonita en fotos. En aquel entonces era Metroflog, ¿te acuerdas?
3: Ah, sí.
2: Entonces, era muy bonita y todo el rollo del asunto. Entonces, cuando ya llegó conmigo y dije, no, mija, o sea, ibas a verme todo el rollo. Y neta, ni un desodorantazo, un algo, güey, o sea.
1: Un Rexona, güey.
2: Güey, o sea, una pasada de limón, güey, o algo, güey, o sea, nada. O sea, yo sí me desilusioné porque la morra, obviamente, pues no le había puesto empeño para verme, güey. O sea, está bien que
1: que estás feo, pero...
2: Pero tampoco se manche, güey. O sea, era su imagen, güey. Hasta la gente, güey. Y en la morra le olía el sobaco, güey. Mira la cámara, güey.
1: Ey, ¿todo le huele, güey?
2: Yo creo que sí, güey. Yo creo que sí, güey. Espérate, de hecho, al año y medio, la apodan los sobacos, güey, a la vieja. mira los sobacos, güey. Neta, güey.
3: No, güey, no.
2: Está bien bonita, güey. Está bien bonita la morra, güey.
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1: Ni se la sabe, madrina, pero nomás le taronea, pero nomás para fregar.
2: Miente por convivir.
1: Maldita sea. Pero bueno, don Tavo, ¿por qué nos preguntaba del tema desilusión?
3: Sin voz, ahí te va, ojete. Marina,
2: ¿cómo es eso?
3: Música de suspenso, güey.
1: Ajá.
3: Es cuando quieras,
2: güey. Sí, güey.
3: Pero bueno, ahí les va. El vato conoce a una morrita.
2: Simón.
3: La invita a salir.
2: Ajá.
3: Dos, tres veces, güey. Y de pronto, ya no la quiere ver.
2: Ah, caray.
3: A lo mejor uno diría, fue el olor del humor, el sobaco, la boca, la cucaracha. Es que no sé.
1: Que les quiere bien gacho, güey. ¿Qué? La cucaracha. Güey, okay. Se le sale a través de la ropa.
3: ¿A poco andas pegando ahí olfateadas, güey?
1: No, pero...
2: Pues con esa nariz de perro de aduana, güey.
1: No, pero es que... Sí te huele, o sea...
2: ¡Te huele pa'l canine este perro!
1: Es que sí, cuando te acercas a una persona, si sabes que huele. O cuando anda crudo, cuando estamos, güey, ¿cómo quiere ahorita?
2: No, ya estoy peda.
1: Pégate la voz, la neta, güey.
3: O sea, ahí les va, güey.
1: Sí, güey, ¿por qué no hace esta pausa, don Tavo?
2: Pues sí, con que agarra aire, güey.
3: Hay que estar muy... Bueno, en tu juicio, gente.
1: Ando más que usted, don Tavo.
3: El caso es que de pronto este vato dejó de salir con la morra. Sin cositas, Marina.
2: No manches.
3: Sin cositas. No, y dijo, ¿sabes qué? Ya no. El caso es que esta morra lo demandó que por malgastar su tiempo en citas estúpidas, güey.
1: ¿Simón? Ah, caray.
3: El vato recibió una demanda de, ¿por qué me demandan? Ah, es que malgastaste el tiempo con Elba...
1: ¿Gin?
3: Ginón, no sé, se me ocurre un nombre.
1: X.
3: Entonces dicen, ¿pero por qué hiciste a Elba malgastar su tiempo en citas que no iban a dar frutos, güey?
2: Ah, o sea, que era... ya entendí,
3: Simón,
2: ya.
3: Que se desilusionó, dijo, ya no quiero salir contigo. Y la morra lo demandó, me hizo malgastar mi tiempo en citas estúpidas. Y le dijeron, ¿pero por qué por qué la dejaste de ver, güey? What's going on? ¿Simón?
1: ¿Qué pedo?
3: Y el vato les dijo, güey, es que es trans. Yo no sabía.
2: ¡Ah! ¡Era Transformer!
3: O sea, la morra muy guapita, muy bonita, sin manzana de Adán o nuez de Adán, como le quieran decir. Pero era hombre, güey.
1: ¡No!
3: Entonces el vato dijo, es que me di cuenta que era hombre. Entonces, ¿ustedes qué opinan, Marina?
1: Usted se lo hubiera echado, don Tavo.
3: Yo sí, güey. Hasta tu jefa.
2: Epa. No. Es que no, la neta no. Ahí no se arma, güey. Ahí no se arma.
3: ¿Usted qué hubiera hecho, Marina?
2: No, yo lo hubiera hecho. ¿Sabe qué? Cámara. No me embarro con el lodo. No,
1: también, güey. Igual, cámara.
2: Tú cállate, tú eres bien marrano.
1: No, ya te van $100 para que te bañes. No, güey. No, güey. La neta no.
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1: Señores, continuamos en la segunda hora ya del Depa 54 Radio Show. Don Tavo, ¿qué viene a continuación?
2: Venimos con todo, mugroso humor, cotorreo, y también traemos el caso escabroso de las preguntas estúpidas contigo, güey.
1: Exactamente, señores, voy a hacer cuestionarios a ustedes de, pues digamos, de ciertas cosas de la historia. A ver, cierto que muy
3: padre. No, si no quieres, no, perro.
1: ¿Cómo no, vejía guanga?
3: No, sí, déjalo.
1: Y además, Don Tavo nos trae una nota.
2: Ay, yo también, güey.
1: Sí, güey.
2: Trabajo más que afroamericano en 1800, güey.
1: No, ¿y se quejaba? Ellos no se quejaban.
2: No podía, güey.
1: No, la verdad es que no podía, la verdad. La verdad es que no. Pero qué bueno que ya somos hombres libres, carnal.
3: ¿Eh? ¡Cometeme de ser! ¡Arriba la libertad!
1: Exacto, pero usted es libertirá, qué madrina.
3: ¡Que se lo cinco! ¡Y póngale!
1: ¡No le cambie! Es la madrina, es Don Tavo, el cubano, y esto es Depa 54 Radio.
3: ¡Sí!
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12: Adiós, que ahí te va

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1: Caminito de la escuela, apurándose a llegar.
2: ¡Ahora cae inútil!
3: ¡Ahora vámonos! ¡Vámonos! Porque les traigo preguntas.
2: ¡Ah!
3: ¿Qué es, es que son básicas, madrina. Son básicas que usted las tiene que saber.
2: Ni usted se las sabe, güey. ¡Cállese!
3: Y el vigío Don Tavo también, carnal, porque es muy importante. Y más aquí en Estados Unidos. ¿Ok? A ver. Dime, usted, Don Tavo, la bandera actual es de 50 estrellas.
4: Sí, vos.
3: ¿Por quién fue diseñada?
2: Sí, güey, o sea, tú cállate.
3: Fíjate que fue Robert G. F. en 1958 y la hizo cuando solo tenía 16 años. Su profesor le puso una notable le puso una no, güey, le puso una B menos, güey. Ya ves que es una B menos, que viene siendo que es un 7.
4: ¿Ves?
2: Un 8.
3: No, güey, un 8 viene siendo B.
2: Un 8.
3: No,
4: pues ve y chifla.
3: Así es de cuenta. Entonces le dijo que la cambiara, que era un diseño muy padre, que no servía, pero resulta ser que es la actual bandera de los Estados Unidos, de las 50 estrellas, que son los 50 estados.
2: Sí, está muy bonita la bandera.
4: Las 13 colonias, el azul por el mar. Hay que saber todo ese pedo.
3: Eso, y es importante porque te digo, cuando de cierto modo te preguntan algo, cuando es una green card, que tienes que tener conocimiento aquí en Estados Unidos, güey.
2: Básico, básico.
3: Hasta que te pare un poli, güey. Ya le platican. Ah, ¿sabía usted de lo de la estrella? Ya te deja ir, güey.
2: Sí, a ver, vámonos por mamón.
3: A ver, madrina. Resulta ser que la Navidad fue ilegal aquí en Estados Unidos.
2: Pues.
3: Dejé, le digo, ¿por qué? Porque en los primeros años del país, los colonos puritanos consideraban que la Navidad era una fiesta pagana. Celebrarla estuvo prohibido por la ley en Massachusetts de 1659 a 1681.
2: Bueno, me va a preguntar o me va a explicar, imbécil.
3: Le estoy diciendo, madrina, porque usted debe saber.
4: En Boston era ilegal, güey.
3: Era ilegal celebrar los estados, celebrar la Navidad aquí en los Estados Unidos, güey.
4: Y en ese estado neva machín, güey.
3: Y fíjate, y ahorita siendo que Estados Unidos, que es como que la celebración de Navidad de Estados Unidos, güey, es la que tenemos en todo el mundo, güey.
4: Es global, güey.
3: Exactamente, o sea, esa del Santa Claus, güey, de la de dar regalitos.
4: Los osos de Coca-Cola, güey.
3: O sea, todo ese, y es de acá, de Estados Unidos. Dígame. Una ciudad que fue muy famosa en 1962.
2: ¡Tepito!
3: No, que es un pueblo. ¿En dónde fue quemada?
2: ¿Qué, güey?
3: ¿Sí? ¿Se me explico?
2: No.
3: Maldita sea. resulta ser que hubo una ciudad que estuvo en llamas en 1962.
4: ¡Chicago!
3: ¿Cuál fue?
2: ¿La noche en que Chicago se murió?
3: No, madrina.
4: ¿Chicago se consumió en llamas, güey?
3: No, fue Pensilvania, que ha estado ardiendo por un fuego subterráneo en una mina de carbón desde 1962.
2: ¿Y todavía arde?
3: Todavía arde, güey, exactamente. La ciudad de Pensilvania es la ciudad de las llamas, güey. Entonces, no porque las llamas de allá de las de Perú, sino por ese tema de esa mina de carbón, güey.
2: ¡Vamos, ¿okay? a la!
3: ¡Ponga atención, madrina!
2: Ah, sí, qué interesante.
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1: ¡Imbécil! Seguimos Caminito con las preguntas estúpidas con el estúpido Don Tabo.
2: No hay
1: preguntas estúpidas, sino...
2: Solo estúpidos que preguntan.
1: Exactamente.
2: Y toda la producción se ríe, güey.
3: Sí, güey, de tus estupideces.
1: Ahí les va. Díganme cuál fue la última estrella o el último estado que entró a las estrellitas de... ¿Cuál fue el último estado, pues, que
2: pusieron? ¿Hawái o Puerto Rico, güey?
1: ¿Cómo que Puerto Rico?
3: Pues Puerto Rico.
1: ¿En la de Estados Unidos?
3: Sí, güey.
2: ¿Hawái?
1: Pues Hawái, exactamente. Muy bien. ¿Ves cómo está mento?
3: ¿Para qué le haces caso, güey?
1: También, madre, güey. Ahí les va. Díganme, ¿cómo se llamaba el letrero? ¿O cómo estaba antes el letrero de ser el de Hollywood? ¿Ya ves que ahí en Los Ángeles está el de Hollywood?
2: ¡Hollywood!
1: No.
3: ¡Hollywood!
1: No.
4: Hollywood.
1: ¿Cómo decía antes? Ahorita dice Hollywood, ¿verdad? Sí. Pero, ¿cómo decía antes, güey?
3: Ah, decía,
2: no sé, güey.
3: Ciudad Hollywood.
1: No, era Hollywoodland. O sea, en vez de Hollywood, era Hollywoodland.
2: Hollywoodland.
1: Exactamente. Wey. Y resulta ser que esas letras, güey, se pusieron nada más y nada menos porque era un desarrollo de viviendas, güey, que se estaba haciendo ahí en el cerro, güey. Y era para promocionar ese tema de que, digamos, que era el nuevo fraccionamiento, güey. Después, las últimas cuatro letras se retiraron en 1949, güey, y quedó como Hollywood, güey.
2: Ahora, ¿qué es más famoso, güey? ¿Hollywood o Nueva York?
1: ¡A la madre!
2: A nivel mundial.
1: Nivel mundial, yo creo que Nueva York.
2: Ah, estás en pino.
3: Estás hasta la cola de piojos, güey. La neta no.
1: Es más Hollywood que Nueva York.
3: Porque es la meca del cine, imbécil.
2: Todos quieren venir a Hollywood, güey.
1: Pues sí, güey, porque quieren ser ricos y ser actores y ese pedo.
2: Ay, en Nueva York son pobres, son cojete.
1: No.
3: Es la ciudad más cara de Estados Unidos, una de las más caras, güey. Nueva York.
1: Ah, sí, pero obviamente es una de las que más conoce más la gente también, güey, por el tema de la Estatua de Libertad, güey. Y también, pues, por muchas cosas que hay ahí, la Gran Manzana y ese pedo.
2: Eso,
1: pero es que no he ido yo a Nueva York, no he ido. Te quiero ir, güey.
3: Pues vaya.
1: Pero bueno, ahí va la siguiente.
3: La última.
1: Dime. El famoso astronauta Neil Armstrong tenía un pasaporte que era válido y tenía un sello que era único. ¿De dónde era ese sello?
3: El sello era de concebido por el 1915 por el rey Luis XV, concebido por los mismísimos ángeles del infierno.
2: ¿Chiflatumácuara de Michoacán, güey?
1: No, güey. Se hizo un sello de la luna, güey. Hizo un sello de la luna, güey, donde él era el
2: nomás él lo tiene, güey.
1: Nomás él lo tiene, güey.
3: ¿A qué no? ¿A qué puede ser sello? Uno yo, güey?
1: Bueno, sí, pero él en su pasaporte...
2: Legítimo,
1: le puso a ese sello, güey. Y obviamente las personas de que los... ¿Por qué? Es que yo soy el Armstrong.
3: Yo soy Neil Armstrong.
1: Yo fui a la luna, güey.
2: Es que pisé la luna, güey.
1: Y se empezó a hacer famoso ese tema, güey.
2: Entonces, ¿puedo ir con tu mamá que me dé un sello, güey?
1: No. Tienes peluquería, perro.
3: Pero bien que la pisa.
1: Hijo de...
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1: ¡Échale, Don Tavo!
2: ¡Oh, gáteme!
1: ¿Hoy qué andas en su alón?
3: Sí, güey.
2: ¡Eh, güey! ¡Tú! Ey. Sabiendo tus características físicas, elementales, psiquiátricas, güey.
1: Ajá.
2: Que no sabemos por qué estás vivo.
1: Maldita sea, güey. Yo tampoco.
2: ¿Con cuántas mujeres has tenido intimidad, güey? Pero la neta, güey.
1: No, pues yo creo que sí.
3: ¿Cuántas, güey?
1: Yo creo que unas 10, güey.
3: ¿En toda tu vida, güey?
1: Sí, güey.
2: Exageraste, güey. Como con 3, güey.
1: No, sí, como unas 10.
2: ¿Y 2 pagaste?
1: No. Pues obviamente estaba más morro ese rollo, güey.
2: No, la Netflix, güey.
1: Sí, güey.
2: O sea, antes de casarte.
3: Sí. Las gallinas, no.
2: ¿Cuántas mujeres pasaron por tus armas, güey?
1: No, pues sí, como unas 10, güey, te estoy diciendo.
2: No seas más bueno.
3: Yo digo que más, güey. ¿Para qué seas el inocente?
2: Marina, ¿usted con cuántos vatos se revolcó por amor a esta edad?
3: Ahí. Un símbolo que se llama símbolo infinito, Don Tabú. Ahí se lo dejo nomás de tarea,
2: el perro. 8 acostado.
3: Simona la mona pelona.
2: Pues ahí les va, güey, porque yo no sé si ustedes crean esta estupidez, güey. Pero wey, hay un vato que se llama Michelle Jones. Este vato asegura que se ha acostado hasta en este momento con un 1,000,000 de mujeres.
3: Nah. ¿Cuántos años tiene, güey?
2: Es a donde vamos. Porque según sus cálculos, su edad, todo ese pedo, o sea, tendría que haberse acostado con 37 mujeres. Bueno, con 37, perdón, cada 37 minutos con una mujer, güey.
3: No, es imposible, güey.
2: Llegar a esa cantidad.
3: Sí, no,
1: es imposible. Además, ¿a qué horas duerme, güey? Tiene que descansar, tiene que recuperar la energía.
3: No, y luego, a ver la otra. A ver,
1: güey. No,
2: el vato ya causó revuelo en las redes sociales. Es luchador de la WWE y el vato dijo: ya me he acostado con 1,000,000 de mujeres y entre ellas, tu jefa.
3: ¡Ah, la ma! ¿También es peleadora?
1: Pues de repente,
2: le
1: cuando no se deja.
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1: Ya, señores, con la tercera hora del Depa 54. ¡Ay, cara! Vamos con usted, madrina, con su sexoterismo.
2: Vengo con el sexoterismo. Pregúntame de qué va a ser el día de hoy.
1: ¿De qué va a ser, madrina?
2: Viene nada más y nada menos, aparte, obviamente, de el signo zodiacal. ¿Qué destino de Estados Unidos eres según tu signo, güey? ¿Cuál te toca, güey?
1: ¿A dónde te irías de vacaciones?
2: Exactamente, inútil.
3: ¿Cómo dice jaladas, güey?
2: Hágame usted el favor, don Tabo.
1: Señores, no le cambie, recuerde, es el borracho de Don Tavo, es la pirujilla de la madrina y es el guapo del cubano.
3: El peyote.
2: Así lo es.
1: En Depa 54 Radio.
2: ¡Show!
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5: Ándale pues, como dice el corrido, al fin envía su guitarra, es lo que está haciendo el viejón Don Trini por ahí. ¿Conde? El corrido 24. Ándele, pues, oiga, claro que sí, una composición del viejón del compa Derey por ahí donde anda, saludos, claro que sí. Vamos a complacer el corrido del 24, compa, con su servidor, el Tigrillo Palma. ¡Vámonos, Trini!

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1: Hasta que me puse algo bueno, perro maldito.
2: Pues no está bueno como usted, madrina, pero vámonos con el sexoterismo, porque hoy nada más y nada menos que la madrina nos va a decir qué destino eres de aquí de Estados Unidos por medio de tus signos zodiacales.
1: Exactamente, vámonos rápido y con Aries. Oigan, Aries, en general, mijos, va a ser un día bueno, fructífero, como los anteriores, pero debes moverte con mucha prudencia en las cosas que se relacionen con el dinero o las cosas materiales. Aguas con eso. Y bueno, pregúnteme,
3: ¿dónde ¿cuál estamos? Es el destino de Aries?
1: Ahí le va, para mis...
2: Pero no está enojado, Tavo. Se lo dijo bien enojado.
3: Jugando bien crudo, güey.
1: Yo ya me puse peda.
3: Es neta, la gente debe pensar que no, pero no, sí. Pero
1: es neta, güey. Yo ya me puse peda, te estoy diciendo.
2: Tavo, yo venimos bien crudo.
1: Bueno, para mis amigos de Aries, su ciudad es Texas, güey. Saludos a nuestra gente de Texas.
2: Ay, un abrazo.
1: Porque son muy audaces, son muy competitivos y muy dominantes. Siempre actúan sin miedo a nada. ¡Arriba, Texas, hijo! ¡Fierro!
3: Que fue México. ¡Vámonos!
1: Sí.
3: ¡Tauro!
1: ¡Tauro! Hoy, Tauro, vas a tener un día muy inspirado, muy optimista. También la suerte va a estar de tu lado, especialmente lo relacionado con el trabajo o cosas mundanas, asqueroso, ¿eh? ¡Aguas! Ponte gorrito, porque sin gorrito no hay fiesta.
3: Muy bien, ¿cuál es el destino de Tauro?
1: ¡Ahí le va! Nada más y nada menos que unos amigos de Tauro es Vermont. Si lo conocen, está bien bonito. ¿Por qué? Porque son tranquilos, son muy estables, gente apacible, ¿Neta? Les gusta la naturaleza y los placeres simples. No andan con rodeos, les gusta mucho su vida allá en Vermont. ¡Échale!
3: ¡Es con Géminis!
1: Simona la mona, Géminis, hoy tienes un día potencialmente muy bueno, hijo, con la suerte de tu lado. Alguna gran alegría u oportunidad se va a presentar estos próximos días. Ten cuidado con todo eso, porque hay gente a tu alrededor que no te quiere ver feliz, perro.
3: Simón, ¿cuál es el destino?
1: Es nada más y nada menos que Géminis. ¡Uf! ¡Nueva York, güey! Porque...
2: ¡New York!
1: Fíjate, la gente de Nueva York es muy dinámica, muy sociable, pero es bien acelerada. Siempre están rodeados de diversidad, ideas y mucho movimiento. Está bien perro también allá en Nueva York.
3: ¡Simón, Cáncer!
1: Vámonos con nuestro amigo de Cáncer. Hoy va a tener un día muy favorable, amigos de Cáncer, para asuntos de trabajo, materiales en lo general, y un momento excelente para moverte a otra ciudad. ¡Vamos a la!
3: ¿Cuál es el destino de Cáncer?
1: Ahí le va. Mi amigo de Cáncer es nada más y nada menos que un lugar que se llama Mainé. No sé si lo hayan visto. Exactamente. Son gente muy sencillas, muy nostálgicas, muy hogareñas, sobre todo las mujeres. Pero ese es un lugar para vivir.
2: ¿Ponta, oiga?
1: Donde te payama, ¿no?
2: Ah, que se bañaron, ahorita venimos, madrina.
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1: Y continuamos con la madrina, porque la madrina nos está diciendo, obviamente, los signos zodiacales, pero también qué destino turístico eres.
2: Exactamente. Nos vamos con Leo.
3: Next.
2: Leo, aunque siempre te ronda el peligro de sufrir ataques por la espalda de enemigos, aguas. Ajá. En este momento, tu mejor arma es una pistola. ¿Por qué?
1: ¡Ah, caray!
2: Simón, porque debes de hacerle frente a esas cosas que estás haciendo mal. Tú sabes a lo que me refiero. Protégete, úsala solamente cuando la debas usar. Ya sabes a lo que me refiero, hijo.
3: ¡Fierro! ¡El destino de Leo!
2: Mis amigos de Leo, fíjate que es un lugar que a mí me gusta muchísimo. Es California, güey.
3: California.
2: ¿Por qué? Porque la gente de California son brillantes, son creativos, buscan destacar siempre y sobre todo son personas muy confiables. Es de que todos a California.
3: El Golden State,
2: ¿no? El Golden State, exactamente, don Tabú.
3: Vámonos con el siguiente, por favor, y es Virgo.
2: ¡Virgo! Hoy vas a tener un día muy favorable para asuntos de tipo burocrático, papeleos o algo que tienes que ver por ahí, güey. Si tienes que hacerle frente a algún juicio, no te dejes, perro. Tú siempre puedes, siempre tienes el sartén por el mango.
1: Más bien el mango por el sartén.
2: Este es otro, güey.
1: Ah.
3: Vámonos, ¿cuál es el estado paradisíaco?
2: De
3: Virgo.
2: ¡Massachusetts! ¿Señor Massachusetts? Porque son personas muy inteligentes, estado. No, son personas inteligentes, muy organizadas, muy perfeccionistas y sobre todo
3: Boston?
2: De trabajo disciplinado, güey, en Massachusetts.
3: Chimo. Vámonos con el siguiente y es Scorpio.
2: ¡Scorpio! ¡Amigo de Scorpio!
3: ¡Libra!
2: ¡Libra! Hoy vas a tener uno de esos días que son relativamente frecuentes para ti. En el que todo va a ir bien, los objetivos se van a conseguir, pero aguas con las traiciones, sobre todo de una mujer que tienes a tu lado. Con esa vieja no vas a llegar a ningún lado, hijo. Ten mucho cuidado.
1: Maldita
2: sea. Por favor, no estamos.
3: ¿Cuál es el destino de Libra, Marina?
2: Para nuestros amigos de Libra, el paradisíaco Hawái. Ahí en Hawái, personas armoniosas. Que transmiten mucha belleza porque las mujeres son muy guapas, hay mucho equilibrio y sobre todo hay mucha energía relajante. Por si tienes estrés, cáile a Hawái, mi compa.
3: Vámonos con el siguiente, es Scorpio.
2: Scorpio, últimamente tienes tendencia a desengañarte de las personas y también las desilusiones, como si el destino estuviera haciéndote una limpieza de tu vida. Te va a ir mejor, perro. Hazme caso, eso es para nuestros amigos de Scorpio. Por favor, don Tavo, dígame.
3: El destino de Scorpio.
2: El destino de Scorpio es un lugar paradisíaco que también me gusta, que es Las Vegas, Nevada. Son muy intensas, muy misteriosos y obviamente hay excesos, secretos y es una ciudad que se transforma constantemente.
3: ¡Lujuria, madre!
2: ¡No cállese el hocico!
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1: ¡Padrinona! Sí, ahí estamos hablando con la última parte de los horóscopos, pero ¿qué destino eres de aquí de Estados Unidos?
2: Exactamente, don Chavo, échamela. Vámonos con el siguiente y es Sagitario.
3: Oigan, Sagitario, hoy van a tener que abordar, sobre todo en tu trabajo, alguna situación de extrema dificultad o hacerle frente a alguna traición o algún ataque que te van a dar por la espalda, perro. Ten mucho cuidado con eso. Te lo estoy diciendo yo que se fierro.
2: Chibón, ¿el destino de Sagitario?
3: Ah, don Chavo, es algo que le gusta mucho. Sagitario es nada más y nada menos que Colorado, güey. ¿Por qué? Porque la gente de Colorado son muy aventureros, libres, viven buscando nuevas experiencias y nuevos horizontes. Colorado, un lugar paradisíaco para que vayas.
2: El centro del país.
3: Bonito, mano.
2: Vámonos con el siguiente y es...
1: No hay de Colorado, güey, más que el Chapulín,
3: Chapulín,
1: wey.
3: Colorado, empecé.
2: Sí, vea, güey.
1: Sí, perdón.
2: Te voy a dejar el Chapulín Colorado.
3: ¡Capricornio! ¡Capricornio! Hoy van a ser algunos problemas familiares. Que la canción. También relacionados con tu pareja. Y que te van a perturbar tu día. Vas a estar bien y tranquilo. No, maldita sea. Sobre todo con las
1: mujeres.
3: Sobre todo con las mujeres.
2: Chibón, destino paradisíaco.
3: Ahí va. Para mis amigos, nada más y nada menos que es Washington D.C., güey, para los de Capricornio. ¿Por qué? Porque son personas muy ambiciosas, muy trabajadoras y siempre se van a enfocar en el éxito y en el poder, güey. Ahí está. ¿El otro?
2: Vámonos con ese Acuario.
3: Debido a una configuración negativa de la luna que estoy viendo, hoy va a ser un día un poco, pues, predispuesto a los engaños y a las traiciones también. Pero aguas con eso, mijo. Piensa en lo que vas a hacer para que salgas positivo y avante ante las situaciones.
2: Chibón, destino para Acuario, manina.
3: Ahí le va. A nuestros amigos de Acuario, es un lugar también paradisíaco como todos los que vienen aquí a Estados Unidos. Y es Oregon. ¿Por qué? Porque son muy innovadores, muy rebeldes y tienen un pensamiento muy independiente y progresista. Si quieres ir, ve a Oregon y te va a ir de lo mejor.
2: Vámonos con el último y es Piscis.
3: Piscis, hoy te conviene tener bastante prudencia en caso de una persona que le tienes mucha confianza. Sobre todo si te pide dinero, no le parece porque esos güeyes nunca pagan, güey.
1: Maldita sea.
3: O de repente otro favor y la neta, esos güeyes ni sus luces cuando les estás cobrando, güey. Aguas con eso, fierro.
2: Simón, ¿y cuál es el destino de Piscis?
3: ¡Alaska!
1: ¿A las caguamas?
3: A las que trae Don Tavo. ¿Por qué? Porque son muy espirituales, soñadores, se conectan con la naturaleza, misterioso y sobre todo tienen mucha imaginación. La gente de Alaska es bien buena onda también, güey. Saludos pa' gente de Alaska.
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1: Señores, llega ya la cuarta y última hora del Depa 54 Radio Show con la Marina Contavo y el guapo del
2: cuadro. Así es, mi cara de gusano quemador.
1: Las cejas me salían de gusano quemador, güey.
2: Bendiga Katy la oruga. Oigan, viene la inteligencia artesanal.
1: Señores, les voy a decir algo que está muy raro, pero déjenme decirles que México está sonando en el espacio, güey. Aguante.
2: ¿Estás en el espacio?
1: Así se lo dejo, nomás hay pal tanteillo.
2: Y vamos a cerrar con broche de oro, güey.
1: Exactamente, con una nota de Don Tavo.
2: Así, güey.
1: ¡Claro, gente! ¡Poneme toca a mí, güey! Señores, de verdad no le cambies, se la va a pasar,
2: imbécil.
1: Se la va a pasar bien, perro. Ni pa' qué, señores. Es Don Tavo de la Madrid, es el cubano, y esto es Depa 54 Radio.
2: ¡Sí!
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1: Esa no, don Tavo.
2: ¿Cuál es esa, güey?
1: Se llama Luna, de Ana Gabriel. ¿Cuánto la?
2: La hizo cover el fracasado mugroso del Jaguar, güey.
1: De Saúl Jaguar, güey, la neta. Y ahí medio.
2: Ay, vato estúpido, güey.
1: No, es copa, no, Saúl Jaguar. Un abrazo al Saúl Jaguar, pero la neta. Oiga, pues bueno, ustedes se dirán, les voy a decir algo que es muy, pero muy extraño. Les voy a decir de que hay una canción mexicana que está sonando en el espacio, güey. Así se las echo de color. Resulta ser, carnal, que hay una canción de mariachi viajando por todo el espacio interestelar.
2: ¡Interestelar, imbécil!
1: ¡Ándale eso! Y déjame decirte que lleva más de 45 años fuera de la Tierra y nunca va a regresar. Resulta que en 1977 la NASA lanzó sondas Voyager 1 y Voyager 2. ¿Qué quiere decir, güey? Que manda señales, güey. O sea, como tipo de auto rollo para ver quién contesta, güey.
2: ¿Con materias?
1: Exactamente, para ver quién contesta o algo de rollo para poder tener comunicación, saber si hay otros planetas, todo este rollo. Entonces, han enviado en diferentes cosas, carnal. Han enviado más de 55 saludos en diferentes idiomas, güey. O sea, de hola, ¿cómo están? En 55 idiomas, güey.
2: En diferentes lenguajes.
1: En diferentes lenguajes, exactamente, carnal. Además, han enviado sonidos de lluvia, sonidos de pájaros y 27.
2: ¿El pájaro que mamá?
1: 7 canciones, güey. Y una de ellas es nada más y nada menos que la de un mariachi originario de Veracruz, güey. Es un mariachi de Veracruz y la canción que está sonando, güey.
2: Son los monos de alambre, seguro, güey.
1: No. Se llama Cascabel, güey.
2: Ah, sí, vamos a bailar. El cascabelito. Es que no lo baile, es un marcianito.
1: Dígale, don Tavo. Dígale algo, por favor. Dígale algo. Quiero que usted se lo diga, don Tavo.
2: Bueno, güey, de perdido me salió en verso, güey.
1: Mira, esta es la canción que está saliendo.
2: ¿Y qué, güey? ¿Van a estar bailando? ¿Qué pedo?
3: Eso no nos visitan los
2: mariachis. Sí, güey, y si no, para esas jaladas mejor ni vamos.
1: ¿Qué guerrón lo hubiera mandado usted, madrina?
2: ¿De México? ¿Para el mundo?
1: Pero espérese, ahorita que vengamos, nos cuenta. Aguántela.
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1: Estamos de regreso, entonces resulta ser de que obviamente estos güeyes en 1977 pues mandaron todo este tipo de cosas y obviamente este mariachi, el tema de Cascabel, es originario de Veracruz, carnal. Es un huapango tradicional de Veracruz que representa a toda la humanidad frente a cualquier forma de la vida que existe en el universo. Hoy el Voyager 1, fíjate, es el objeto humano más lejano de la Tierra y está a más de 23 mil millones de kilómetros, moviéndose a 61 mil kilómetros por hora hacia el vacío interestelar.
2: Bien, güey. O sea,
1: la verdad, carnal, entre otras de las canciones que van unas de Beethoven, una de Chentosky, o sea, van diferentes canciones.
2: De los Pedernales no pusieron.
1: Mandaron una rola de AC/DC, güey.
2: De los Temerarios.
1: De los, ¿cómo se llaman estos, güey? De los de Inglaterra.
2: De los Acosta.
1: De los Beatles, esos, güey. O sea, de
2: Chicoche.
1: No, yo.
2: ¿Y la crisis?
1: ¡Verse! ¿Qué canción hubieran mandado usted, don Tavo?
3: Yo hubiera mandado el foco de los salteños.
1: ¿De los alameños?
3: De alteños,
1: muy grosso. Son los mismos, don Tavo.
3: Ahí nomás para que vean de qué lado me rozo la trucha, güey.
1: ¿La del foco? ¿Esta, don Tavo? ¿Esta rola?
3: A ver.
4: Ella lo está mirando, le hace muecas con la boca, le hace señas con las manos para que baile más despegado.
1: Madrina, ¿qué canción usted hubiera mandado?
2: Yo creo que una de... yo creo que una de los Acosta, güey.
1: ¿De los Acosta cuál? Sí,
2: esa música es universal, ellos ya lo dijeron, que esa música es la segunda más escuchada, más que el himno de México. Pero
3: esto tiene sangre de marrano, ¿verdad?
2: Sí, güey.
3: Se me toca el gordo, güey.
2: Ya lo sé, ya lo escucharon en las entrevistas, güey.
3: Es mugroso, estúpido.
2: No, cállese, si nomás deja que te encuentre.
1: Nomás que cante el perro, ¿ah?
2: Sí, güey. Ahora sí te crees mucho.
1: Imagínate los marcianos oyendo esa rolota, güey.
2: Sí, güey.
1: Llore y llore. Echándose una caguamita por todo el espacio.
2: No, vamos
1: con la roca interestelar. Y con esta rolota, güey.
3: Te van a la Vía Láctea.
1: Mira. Capítulos
2: de amor. Y ahora sí, para que digan que están en el espacio, perros.
5: Mi corazón. Lloraba de dolor.
1: Entonces, imagínense a los marcianos oyendo esta rolota.
5: Yo como actor. Muy pésimo.
1: Tú como actriz. Lo máximo. Oiga, pues bueno, ahí está. Entonces, esa canción es la que está sonando, una canción mexicana, un huapango muy padre. ¿Ustedes creen que los extraterrestres, cuando hagan esta canción, qué van a decir, güey?
3: chifles es cantar.
1: Exacto, sí. Digo, pues hay raza que no sabemos.
2: Ay, seguramente van a escuchar esa canción, güey.
1: ¿La del Cascabel?
2: Nah.
1: Ah, pues es que, digo, mandaron muchas canciones, o sea, en total son 55 canciones las que mandaron.
2: Ya les escuchan porque tienen...
1: Y una de ellas es esta mexicana de El Cascabel. Ah,
2: tienen. Entonces, Spotify, güey.
1: Ahí está, para que tienen Spotify.
2: No escuchan eso, güey.
1: Pues ahí está, señor, la inteligencia artesanal del día de hoy. Ahí venimos.
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1: ¡Madrina! Oiga, llegó el momento de decirnos
2: goodbye. ¡Ay, más mero! ¡Poco ya, güey!
1: Ya, madrina, ya se acabaron las 4 horas y ya es momento de retirarnos porque sigue el empinado del Erasmo, güey.
2: ¡Oh, maldita sea! Oigan, pues, la verdad, ojalá que se hayan divertido. Lo hacemos con mucho cariño. Todos y cada uno de nosotros le ponemos el empeño para que usted se pase un rato muy agradable y esperemos haber contado con esa misión que es entretenerlo y que se, pues, divierta con nosotros.
1: Muchas gracias, madrina.
2: Gracias a ustedes.
1: Don Tavo, llegó crudo y la voy a conectar.
3: ¡Ey! La neta, güey, qué bueno es estar bien pedo, güey.
2: Oye, este va.
1: No está más chido. Oiga, en cruda, güey. Apenas estoy sacando la cruda, pero. No,
3: es que yo la conocté en la mañana, güey.
2: Sí, güey, ¿cómo fregaron anoche, por cierto?
1: No dejamos de dormir a la madre.
2: Sí, güey, no más.
3: Por eso anda enojada.
2: Sí, güey. Entonces se ponen a gritar, güey.
1: Yo me fui a las 7 de la mañana.
2: Tú también, güey.
1: Yo me fui a las 7, madre.
2: Ah, sácate a bañar, güey.
1: Lo bueno es que empezamos más tarde el show, si no. No, güey. No, imagínate.
3: No hemos llegado, güey.
1: No hemos llegado, güey. La neta es que no. Pero bueno, señores, muchísimas gracias. De verdad, es un placer venir, entretenerlos, hacerlos reír, hacer un cotorreo con ustedes. Fíjense, venimos crudos. O sea, neta, acá, machín. Nosotros, güey, no venimos a jalar. Ay, nosotros venimos
2: claro que
1: cumplimos.
2: Sí. Aquí en Estados Unidos vienes porque vienes, güey.
3: Bueno, me tengo un programa grabado, güey.
1: Ey, mejor nada.
2: Güey, no, aquí vienes
1: porque. Me hubieran puesto el Erasmo. Aburre el güey, pero bueno, nada, cierto, saludos al compa Erasmo.
2: Sí.
1: Y bueno, llegó el momento de decirles muchas gracias. La producción César Guerrero, el máster, José Lino Vázquez, de verdad, muchas gracias. Me despido, Abraham Martínez, el cubano, un placer haber estado con ustedes. Y esto fue DEPA 54 Radio.
2: ¡Chao!
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0: viernes, viernes.
1: Saludos a viernes.
0: Saludos al buen viernes. Oye, Choco, encuesta número 6, nos quedamos ahí día de la lona. Ahora ya es viernes y la pregunta es chida, digo, para terminar de una vez, porque ahorita les vamos a decir, pues ya para la semana que viene, lunes por ahí, vamos a estar dando el ganador de la mesa VIP para ver el partido de la inauguración.
2: Todos juntos. Todos juntos.
0: Vamos a estar todos juntos, señores, en el Jalos Bar, viendo el partido de la selección mexicana, tirando buena vibra, echando cotorreo. Y manden su video. Ahorita les digo cómo hagan el video, Choco, encuesta 7.
3: Bueno, feliz viernes para todos. Te ves muy guapo, Garbanzo.
1: Gracias, Choco, muy amable.
3: Diablito, tú también te ves muy guapo.
1: Oh, wow, gracias.
3: Sí, Doggy, te ves muy guapo, Erasno. Me estoy encantada de estar rodeada de chicos guapos.
1: Órale. Afortunada.
2: No le hagan caso, Brody. Seguramente está ovulando. Está en su época de está ovulando y nos ve guapos.
1: ¿Quieres aparearte?
3: ¿Cómo sabes?
2: Choco, hay muchos pocos hombres que quieren, que conocen cómo funciona el cuerpo de la mujer. Dice el Garón, si te quieres aparear. O sea, él lo dice jugando, pero es más o menos como funciona. ¿Sí?
1: Oh, ok.
4: Oye, Choco, te puedo hacer una pregunta.
3: No necesariamente. Dime, Diablita.
4: ¿Prefieres así un hombre gordo, pero que la tenga así, o alguien alto, guapo, y que la tenga así?
1: Ah, ¿cómo que la tenga así?
3: Ok, vamos por la encuesta número 7. Come on, Diablito. O sea, ¿no conoces esa pequeña línea?
4: Es una línea. No, pero estamos hablando entre...
0: Oye, Choco, la encuesta 7, el día 6 de junio, es el día del doggy.
3: Ah, el día del
1: doggy. Ah, caray.
3: ¿Por qué el día del doggy?
0: Ah, el día del yo-yo.
3: O sea, el doggy es todo yo.
0: No, yo no sé, eso es lo que dicen aquí, que el doggy yo.
1: Seguramente mentimos.
4: Yo
2: siempre gano. Perdonen por decirles que son mandilones. Perdónenme, hombre, perdónenme.
1: No, tengo la razón.
2: Una disculpa por tener la razón en mi tema. Perdónenme.
1: Mr. Duncan, te vas a llamar.
2: Sí, como sea, Garbanzo. Eso te hace feliz, está bien. A ver.
1: Yo me enojo.
2: ¿Y tú quién eres, Mr. Gordo? ¿Y tú, Mr.
1: Mr. Teeth?
2: ¿Y tú, Mr. qué?
1: Teeth.
2: Mr. Diente. El destemplado, tú eres Mister... Erasmo, Mister Gediondo de la máscara. ¿Qué?
0: Uy, perdón, si te lastimé, diría la hormiga, el elefante.
3: Bueno, Erasmo, ahora sí, la encuesta 7, 6 de junio, día del yoyo.
1: Mister Duncan.
0: 6 de junio, día del yoyo, Choco. Ese viene siendo el día sábado, que estaremos mañana allá en pues vamos a estar mañana en la Northgate, de 2:30 a 4 de la tarde, aquí en la Firestone en Norwalk. Y mañana sábado mismo, a las 5 de la tarde, mañana sábado, ahí nos vemos, banda, con Jonathan Dos Santos en la Northgate, y luego en la Cita Bar a las 5, de 5 a 6:30 en Los Ángeles, ahí en la Hill. Ok, ahora sí. ¿Jugaste al yoyo? Esa es la pregunta, pues, el día del yoyo mañana, ¿tuviste uno? Oye, estará chido hacer un concurso de gente que baile, que mueva el yoyo para mañana.
2: Llévense el yoyo.
0: Y le regalamos una gorra del maestro Doggy. Oh.
1: Yo.
2: Ay, no me hagan eso. Llamo una ambulancia, me está doliendo.
3: ¿Jugaste al yoyo? ¿Tuviste uno? Escríbenos, ¿qué preferías jugar de estos tres de niño? ¿Cuáles tres?
0: ¿El yoyo, las canicas o el trompo? ¿Cuál preferías jugar? La pregunta que les hice yo. El yoyo era popular, las canicas eran populares, el trompo era popular. ¿Y sabes qué, Choco? El ser humano, dijo un amigo, el ser humano no cambia. El ser humano seguimos siendo igual que antes. Aunque no hubiera redes sociales, había temporada de algo. Siempre había una temporada. Se ponía de trending algo. Y le damos vuelta al año. Era como el año era el changalais, y luego venía el yoyo, las canicas, el trompo, cada año. Y me acuerdo yo que las canicas era mi favorito. En una Coca-Cola de esas de familiares, cuando ibas ganando, te la ibas llenando, güey. Tenía mi Coca-Cola así, era, güey, llena de canicas. Era un baguette, así decíamos los que eran buenos.
3: Garbanzo, los que eran buenos para las canicas en tu barrio, ¿cómo les decían?
1: El rey de las canicas, Choco.
3: ¿Y tú, Diablito?
4: Ah, no recuerdo, la verdad, Choco.
2: Yo no recuerdo.
4: Pebbles. No eran Pebbles. ¿Cómo hacer Pebbles?
2: Le decían viciosos.
0: Bueno, acá le decían los baguetas, Choco. 55% prefirieron las canicas que el yoyo o el trompo.
3: O sea, el más popular de esos tres es las canicas.
0: El yoyo quedó con 22% y el trompo con 22%. Eso es. Yo me acuerdo que agarramos yoyo cuando Coca-Cola tenía una promoción de un yoyo, ¿te acuerdas? Y ahí iba así, machincho.
4: El trompo es duro, no es para que dé vuelta. Es difícil.
0: ¿El trompo qué?
4: Es difícil para que dé vuelta. El trompo es el que le das el lazo, ¿sí, no?
0: No, vueltas. No. Entonces estás hablando como una pirinola que traía un hilito también, pero no. El trompo es como de plástico o era de madera. Le hacías una atuita que le decíamos nosotros, le hacíamos como una para agarrar la cabecita de arriba y luego abajo le amarrabas el hilo, lo aventabas.
2: Una vez traíamos un trompo, Choco, en la cabina de Erasmo de Chocolate y ese cuate no se le olvida, y bien bagueta.
3: ¿Quién era? ¿No sabe bailar el trompo?
2: Sí, sí, sí. Yo no le creía, pero sí.
4: Tiene barrio,
0: hombre. Más o menos. Tenía uno yo que le decía el mulato, güey. Era un negro, así. No. Y luego tú los dejas bien pajita, güey, con el... Así que te lo bailas en la mano y no lo sientes, güey. Porque tú en una piedra tienes que saber cómo tallarlo, güey. Y le haces así.
2: Lo único que no me gustó es que bailó el trompo arriba de tu carro, Choco, ese negro que tenías. Ay, niña, su madre, pero...
4: ¿Cuándo fue aquello?
0: Ah, güey, tenés que venir con...
3: Ahorita regresamos con más aquí en Erasmo y la Chocolata.

0: bien, hoy a las 7 de la noche, Erasno y el Garbanzo, hoy viernes, van a estar con Jonathan Dos Santos en Venmo de Walnut Creek en el área de la Bahía, 2940 North Main Street, Walnut Creek, California, 7 de la noche, de 7 a 8:30 en Venmo de Walnut Creek con Jonathan Dos Santos, firma de autógrafos, Erasno haciendo parodias y mucho más. Bueno, vamos con las encuestas, hablamos de las 7, ahora vamos con la encuesta número 8, Doggy.
1: Sí, Choco, la número 8, te voy a hacer un paro, fíjate, el 6 de junio del 2001, qué buen dato, la empresa tabacalera Philip Morris, que vienen siendo los que hacen Marlboro, es condenada a un juicio a pagar $3,000 millones, Choco, a un fumador de 56 años de edad, con quien de edad con cáncer de pulmón irreversible. O sea, le dio cáncer de pulmón y él demanda a los de Marlboro, para que mejor entiendan, a Phyllis Morris, y gana esta demanda de $3,000 millones. No se sabe si esa demanda fue colectiva, porque después reparten a todos, les toca de $1, pero pero esa es la demanda de que hicieron. Y desde y la pregunta que tienen aquí es de que si tú fumas.
0: Yo la verdad no fumo. ¿Tú, Garbanzo, fumas?
2: Nunca he fumado en mi vida.
0: ¿Tú?
2: El cigarro antes. De hecho, hay un tipo de cigarro que me gusta que se llama el Faros.
3: Faros, dices.
4: Faros. Los Faros. Si fumas, no te hagas, güey, hombre.
2: Sí, sí, sí.
4: ¿Te están escuchando? ¿No te da miedo? El Dialito fuma, señores. Siempre que voy a México, tráeme unos Faros.
2: No, y aquí fumo cuando sale del trabajo, donde hay mucho aire, para que no llegue a la casa oliendo a cigarro.
4: Sí, eso de trae una camisa extra para que no huela, y con lo que se toma.
2: Claro, claro. ¿A qué le tienes miedo?
1: Los mandilones, ¿no?
2: Ah, se me olvidó.
0: Pero es feliz. A ver, bueno, tú fumas, 32% dijo que nunca ha fumado.
4: 32% dicen que nunca han fumado. Rara vez, el 24%. 27%, Choco, dicen que fumaban, pero ya no. O sea, están los que nunca han fumado y los que fumaban y ya no, 27%. 15% dicen que sí. Y yo te voy a decir, yo conozco mucha banda que les digo, ¿por qué dejaste de fumar? Y todos los que yo conozco han dejado de fumar porque sus hijos empezaron a crecer y les dijeron, ¿por qué fumas? Yo, todos los que conozco, por lo menos unos 10 que fumaban, ya no fuman, dicen, no, güey, es que mis hijas o mis morros y así, y ya no han fumado. Y así, pero yo, Choco, fíjate que fumaba antes mucho, ves que también con quién te juntas, y fumaba mucho, güey. No fumaba mucho de una cajetilla, dos, como dicen, pero sí fumaba, ¿verdad?
2: Sí, sí, sí. Oye, Choco, qué raro que no fuma. Oh.
4: Sí, pero ya no es para acabar, güey, sí, sí. Y entonces, de repente, un día dije, ya no, y entonces cuando a veces no ando tomando ahí, que hay alguien que fuma, sí me echo uno, de vez en cuando, si no, no.
2: Se te antoja. Oye, Choco, qué raro que no fumes, porque casi todas las mujeres bonitas en México, todas fuman. No sé si te has dado cuenta de eso, también tú eras... Todas las morras bonitas, especialmente...
4: Las fresonas.
2: Sí, todas fuman. Siempre.
4: Nah, pues de todo. En México es más como, era como la onda, güey.
2: Pero
4: y desde antes veías a María Félix echando una entrevista y...
3: Claro. Eso que sí, porque yo le dije a José Alfredo que no tenía ni una oportunidad conmigo.
0: Ok, bueno, no, y ¿sabes qué? Su voz cambia de estas chicas, de las que dices, pero no todas fuman, Garbanzo. Es muy común y más en México, pero no. De hecho, ahora ha cambiado eso. Ya, ¿no?
1: Es que cuando es popular el vape.
2: Sí.
1: El vape se hizo muy popular. Y pero bueno, pues ahí los demandaron hace, en el 2001, o sea, hace 25 años, y ganaron esa demanda.
4: 32% de. 15% de los que nos escuchan son fumadores. Número 9, la encuesta 9, Choco. La pregunta está muy candente. ¿Se dicen palabras altisonantes con tu pareja en la intimidad?
0: ¿Qué escribiste ahí?
2: Yeah, what's it mean?
4: Ese es, ¿quién es mi...? Y ella dice, yo, papi, yo soy tu...
0: Oh. Ah, ok.
2: I don't
4: get it. Exacto, es que tú no dices palabras así.
1: Yo sí le entendí, Brody.
4: ¿Tú, Garbanzo?
2: Pues, claro.
0: Bueno, también, Diablito no dice, yo tampoco entendí.
4: No, tú eres, fíjate, Choco, se dicen palabras así como duras en la intimidad ya, cuando andan así muy, se pone candente el asunto. No, 43% dicen no nos decimos. Aquí está interesante, 31% dicen que a veces, A veces sí se dicen así como, ¿quién es mi playa? Dice en inglés, ¿verdad? ¿Quién es mi playa? o quién es, bueno, en España. Y sí, 25% cada que le dan duro, dice, órale, perro.
2: ¡Ay, joder! Es que también ese de pareja, Choco, por ejemplo, cuando yo estaba con Erika, ella siempre me decía, me gusta que me digas, soy tu perrito, dame un poquito de peanut butter. Y es,
0: o sea, a Erika le gustaba que le dijeran, soy
2: que,
0: tu...
2: Que yo le dijera.
0: O sea, tú,
2: yo soy tu perrito.
0: O sea, a ver, yo soy Erika, ¿qué le dices?
2: Ay, yo soy tu perrito, dame peanut butter. Así.
0: Ok.
2: Así, ¿no? Ese es como que
1: soy Choco, perdón, Garbanzo. Dice, yo escuché eso que se decían en la comunidad. Eran los que más decían por peanut butter, porque salía.
4: Garbanzo, tú cada vez más, güey. Bueno, estás diciendo a gritos, sí soy, güey. Uno no entiende.
2: Es Erika, güey. Yo no sé. El doggy, ¿qué sabe de eso? Un vato pelón. Mamey. De seguro es
1: informado. Oye, Choco, sí. ¿A quién se le ocurre decir peanut butter?
2: Vive en Santa Mónica solo.
1: ¿Eso qué tiene que ver con que te gusten los hombres, Brody?
2: Exacto, ¿qué tiene que ver? Yo aclaré, Erika,
0: bueno,
2: le gusta que le digas.
0: Entonces, 43% no dice nada, a veces 31%, 25% sí. Ay, y vamos con la última, por favor.
2: Peanut butter, no.
4: Wow. Encuesta China 10. ¿Estás usando la inteligencia artificial, Choco, que creas videos, fotos para el trabajo? Escríbenos qué y cuál aplicación. Pues hay banda que está usando. Está con un vato, dice, yo uso Grok, ¿se llama?
2: Sí.
4: Yo uso Grok porque todos los demás de inteligencia artificial están maleados con los movimientos nuevos. Y Grok está limpio.
2: Bueno, es que eso sí es verdad, güey. No.
4: Pero ya para acabar, la encuesta ahorita nos dice, ¿por qué, Garbanzo? No, 73% no usan inteligencia artificial, 26% sí usan inteligencia artificial.
2: Comparativos que han tenido con ChatGPT y otras AIs. Sus respuestas para ciertas cosas son dirigidas a un público y en Grok es neutral.
0: O sea, les preguntas algo y te dicen, por ejemplo, yo dicen que es muy, ¿cómo le llaman? Están muy del lado de...
2: Del woke. Del
0: woke.
2: Sí. Por ejemplo, muchas... Y esos son estudios comparativos de todas las...
1: O sea, explíquenle a la raza que es woke. O sea, por ejemplo, si yo le pregunto, oye, un hombre que se viste de mujer... Que se cree mujer, ¿cómo lo ves? ¿Está bien o no?
2: Exacto.
1: En ChatGPT te van a decir, sí, está bien, porque él se cree. En Grok te van a decir, pues depende, ya, te explican.
2: Claro, y de hecho, Choco, hasta también para suicidio asistido, hay varios casos ya que han seguido instrucciones de ChatGPT específicamente, donde les dice, tú dale, ¿qué estás aquí en esta vida? Y pues se lo creen un morro y va.
0: Hay cosas buenas, cosas malas con eso en la tecnología, así que gracias a los que votaron, el próximo martes seguramente habrá 10 nuevas encuestas de las cuales usted puede ser parte y aquí las mencionaríamos.
4: Choco, gracias a la banda que va a estar el día de mañana con nosotros en la Northgate y en la cita, ahí nos vemos aquí en Los Ángeles, vayan a las redes para que vean la dirección y esta noche en Walnut Creek, área de la Bahía, en Bembo, ahí estaremos a las 7 de la noche con Jonathan Dos Santos. Así que ahí nos vemos. Y a la banda, ya saben, suerte a todos para que sigan mandando sus videos para participar y se puedan ganar una mesa VIP y para ver la inauguración del Mundial en Halos Bar, lo que le llamamos ahora la Casa Verde.
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1: Oye, ¿por qué se fue aquel? ¿Ya se cansó aquel señor?
2: Es que, esta
1: es que vez... no le tiene ni una silla, Brody.
2: Es que no hay.
1: Está bien, estaba esquivando, es que está componiendo una canción.
2: Estaba esquivándolas.
1: Feliz viernes, señores. Soy el maestro Doggy. Oigan, ¿saben qué? La próxima semana la Casa Verde va a estar de pelos. Y hablando de pelos, aquí está el diablito, Brody. Va a haber banda, va a haber pues comida, estacionamiento gratis, entrada gratis. Se va a pintar de verde, Halos Bar, pantallas gigantes para ver los partidos de nuestra selección. Va a estar muy fregón.
2: Me imagino que no van a ir muchos de sus fans, porque sus mujeres no los dejan ir.
1: ¿De mis fans?
2: Sí. No, al revés.
1: ¿Está bien? ¿Está bien?
2: Porque sus clases no hacen nada. O sea, no preparan mentalmente al hombre de cómo... Se viene el Mundial, maestro. No he dicho nada concreto, algo positivo para que esta gente, que son mandilones como aquí este compadre, el señor...
1: No, yo de mandilón no tengo nada.
2: Claro.
1: Diablito, ¿cuánto tienes estudiando la Biblia?
2: Yo, pues desde que yo te conozco, ¿no? a leer.
1: ¿Mm? O sea, como hace 20 años, ¿no?
2: ¿Qué quieres saber?
1: No, o sea, más o menos 20 años, ¿no? O antes. Sí. Ok. Yo te apuesto a que has leído una y otra vez ciertas partes de la Biblia.
2: Claro.
1: Y en la Iglesia Católica, por ejemplo, se repite lo que vas cada año, lo que viste, lo que escuchaste en febrero de este año, lo vas a escuchar en febrero del año que viene.
2: Eso viene siendo...
1: Y se repite a lo que voy...
2: En las iglesias católicas.
1: Para, no, y tu Bible Study y todo lo que sea, no, que cambian, está padre, cambian. Está bien, que vayas, pero lo que te voy a decir es de que ahí está el mensaje. Eso no quiere decir que Dios no sirve, porque hay güeyes que no han cambiado, o porque hay brodis que andan mal. Ahora resulta de que muchos de mis alumnos que son mandilones todavía, yo ya no sirvo, o son ellos que están cocinando el momento para decirle adiós a la leona.
2: ¿Estás escuchando lo que dijo? Está comparando su palabra a la palabra de Dios.
1: Jamás.
2: Claro.
0: Yo no escuché.
1: No, claro, entendiste eso.
0: Yo no hablé. Sí.
1: No entendiste eso.
2: Es lo que escuchamos muchos.
0: Yo no.
2: Está diciendo que la palabra de Dios nunca cambia. Se repite cada temporada lo mismo. Se viene Easter, se viene Navidad.
1: Sí.
2: ¿Por qué cambiarlo? ¿Correcto? Entonces, ¿por qué cambiar usted su manera de pensar? Su
1: Puedes ideología. Decirlo en inglés, it's okay.
2: Su sí, ideología.
0: Si batallas poquito.
2: ¿Para qué cambiar? Está diciendo. Entonces, su palabra...
1: No, lo que quiero decir, Brody, es de que yo sé que lo que digo es muy bueno y hay Brodys que han dejado de ser mandilones. Sí tengo alumnos mandilones que no van a ir, pero al final son mis alumnos. Esos Brodys están a punto de cambiar porque, volviendo a lo que yo creo en Dios y dice, pues yo... Quiero hablar con las ovejas negras, ¿no? Con las blancas, esas ya alarmaron. Yo quiero hablar con los mandilones.
2: O sea, no puede con nosotros pelear. Ahora tiene que tener a Diosito a su lado.
1: Siempre lo he tenido. Ahorita regresamos.
0: ¡Oh, ya cortó! Ya cortó.
1: El garón, ¿sabes qué tiene a su lado? Extraterrestres.
0: Oiga, por cierto.

0: No, por mí que llamen, yo porque voy a tener miedo. No, pues yo jamás dije eso. Pero que llamen. 1-888-874-2656. 1-888-874-2656. ¿Qué decías, Diablito? Que Raúl muchos, Martínez.
1: Que hay muchos que no toman bien su palabra, no reconocen todavía cómo escaparle a la mujer. Y lo triste es que se viene el Mundial. Es un mes de fútbol y no van a participar estos vatos. Porque su ideología, su manera de platicarles no ha funcionado en todos esos años. 4 años y aún están así todavía esos mensos que no pueden ir a la Casa Verde. Es una tristeza, maestro. O sea, tiene que...
0: No, y hay unos mejor... que van a ir solo porque van a trabajar.
2: ¡Oh! ¡Ouch!
1: Pobrecitos. Esos...
2: O sea, tú.
0: De verdad, yo siento que tener una discusión con Diablito es como que, ya, me tengo que amarrar las manos y luego me tengo que tapar un ojo y con puros cabezazos te hago pedazos, Diablito, ni vengas.
2: O sea que en lugar de venir a
0: darle... Y este es el otro imbécil también, que lo único que hace él según es tener cierto... Está bien lo de los extraterrestres ahí das pelea, ahí siempre terminas mal, pero... Brody, no, en ese tema no.
1: Este vato vive la vida, oiga, relax, o sea, no.
2: Oiga, maestro, este vato vive relax tiene. Porque yo no soy bajo el yugo de una dictadura como el Diablito. Oiga,
1: yo le mando este dinero cuate, cada mes, o cada qué, quincena.
2: Paga renta en tu casa, estúpido. Paga renta en tu casa. ¿Quién paga la renta en tu casa?
1: Que esos güeyes de Facebook.
2: ¿Quién paga los biles?
1: Que
2: ¿quién paga? Cada... Contesta, no estés como el otro aquel. ¿Quién paga?
1: Yo pago.
2: Ah, ok, se acabó el dilema.
1: ¿Por qué?
2: Oye, dale las gracias al Doggy. Espérame, que no te propuso para que fueras a trabajar y así pudieras salir de tu casa a ver los partidos de la selección mexicana.
1: Eso no es el punto,
2: en la eso. Casa Verde.
1: Tú eres un estúpido mandando dinero cada quincena. O sea, ¿quién hace eso?
2: Tú no tienes que mandar, tú lo pagas tú solito.
0: Oye, Diablito, te voy a pedir que no levantes falsos al garbanzo. Él gracias. No manda cada quincena, es cada semana. Porque eso de que le andes... ¿A dónde va la otra semana? Deja de decir mentiras, Brody.
2: Además, ese es mi compromiso. ¿A ti qué te importa?
1: Ok, las mujeres que están escuchando ahorita mismo, porque yo recibo llamadas de mujeres que quieren...
0: Las mujeres, ¿qué va a discutir una mujer aquí, Brody? Con todo respeto, es...
1: No, es que hablan y luego le quieren decir cosas malas y les digo, ok, hay que hablar con el doy. No, me pases, ok.
0: Tienen miedo.
1: Entonces, ¿qué le dice a esas mujeres que no van a dejar?
0: Que llamen, mira, les doy el número para que lo apunten ellas, tengo que decirlo más despacito. Uno, el uno es como el palito, Es como... Uno... 888, o sea, no van a hallar un 888 en sus botones, es apretar el 8 3 veces. 1-888, y luego es otra vez el 8, y luego el 4. 1-888, 874. Ahorita regreso porque ya.
2: 26.
1: Usted mismo se acurroló.
0: 1-888-874-2656.
2: Ya le afecta la edad, no, maestro, ya hay una edad en la que ya...
0: No, es que lo estoy diciendo muy rápido, sé que no van a llamar. Una tienen miedo y la otra no lo apuntaron. Ah. Ya regresamos. Mis alumnos seguramente ya lo tienen, puede llamar. Feliz viernes, señores.

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0: Bueno, antes de ir con lo que sigue, rápidamente le damos las gracias a los que han participado con la promoción de McDonald's, los que ya mandaron su mensajito con la palabra gol al WhatsApp, al número mencionado. El ganador de hoy viernes es Jesús Robles de Long Beach, California. Así que Jesús Robles de Long Beach, California, nos comunicaremos contigo para que tú digas qué camisa original quieres de tu equipo, tu selección, no sé. 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Ahora vamos con esto. Bueno, ya es viernes y el día de mañana Erasno estará en el área de... Bueno, el día de mañana tú estás en Los Ángeles.
1: Aquí vamos a andar, Choco, con Jonathan Dos Santos. Vamos a estar en la North Gate. Ahí nos vemos a toda la banda para que le caigan. Vamos a cotorrear fotos y todo el rollo en la North Gate que está aquí en Los Ángeles. Ahorita les voy a dar la dirección y también vamos a estar en lo que es la cita en este bar donde también pues mucha banda va a cotorrear. Aquí te paso la información y vayan a las redes de Erasmo y la Chocolata y pueden ver ustedes dónde nos vamos a presentar y todo el rollo, la dirección y todo el asunto. Así que el día de mañana, ahorita les digo dónde vamos a estar, Choco.
0: Bueno, ahí está Charlie que quiere una parodia. ¡Charlie!
18: ¿Qué tranza, primo, primo, primo?
1: ¡Primo, primo, primo, primo, primo! ¿Cómo estás, compita Charlie?
18: Ya vamos rumbo a la morgue por estelas, porque vamos a ir a ver los centenarios y a ver de qué tamaño es la bota.
1: Mañana le caes, vamos a estar ahí en la North Gate de 2:30 de la tarde en la Firestone en Norwalk y luego más tarde en la Cita Bar a las 5 de la tarde ahí en la Hill en Los Ángeles, primo. ¿Y qué rollo? ¿Qué parodia tienes antes de que llegues ahí?
18: Pues de volada, primo, vamos a preguntarle a Mr. FIFA un documental de que nos diga pues cuándo fue la transición del fútbol, de cuando acá se ponen los jugadores operaciones metrosexuales y de cuándo se hacen acá rinoplastías y de cuándo acá hablan como fresa. Que nos diga, que nos cuente cuándo sucedió eso, los apodos, por qué se fueron tan diminutivos. ¿Qué pasó con esos apodos fuertes como el Diablo Mayor,
1: el Cadáver Valdés, el Matador y ahorita ya el Chicharito? Ándale.
18: No, hombre, olvídate.
1: Que la hormiga, que el Piojo.
18: El Mapé parece que lo cagó a Abelardo después de 2 paletas de agua.
19: Hoy nomás.
1: Abelardo, las tortugas niña.
18: Ándale, parece tortuga niña derretida cuando la compras después del señor.
1: ¿Cómo haría un documental así? A ver, déjame ver. Garbanzo.
19: ¿Estás pensando
1: cuál es el...? Te quiero preguntar cuál es el jugador que tú crees que ha cambiado más con una cirugía.
19: No, güey,
20: todos lo saben, Brody. Es muy obvio.
18: Maestro, un saludo.
19: HH.
20: Saludos, Brody.
19: HH. A ver si lo olvido, pero no sé.
20: ¿Qué pasó, Brody?
18: Ya estoy yendo a la escuela como usted, de madrugada, para no perder en la pisada.
20: Muy bien, Brody. De madrugada, Choco.
1: ¡Vámonos!
0: Bueno, a ver, el documental de cuando los jugadores cambiaron de ser unos grandes a unos pequeños en apodo.
1: Y más. Oye, me parece que va a empezar una canción de...
20: 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La evolución del fútbol.
21: Oh, yeah, I was in England where everything started, and that's where people used to play football, and later in America they call them soccer, but football is the right way to call the most beautiful sport in history.
20: Así es, el fútbol, en Inglaterra conocido como fútbol, tenía grandes guerreros que usaban zapatos de piel de cuero y unos picos enormes que pisaban el cemento, la tierra, y que los jugadores, si bien les iban, salían con los dos pies.
21: Oh, yeah, I remember I was playing, this guy came to me, he kicked in the back, and I lost my leg.
20: Jugadores que perdían los pies, perdían los ojos y perdían hasta los dedos, porque era un deporte realmente rudo.

0: Messi y viene la FIFA con una regla que hay que cuidar al jugador más talentoso y ahí es cuando viene estas reglas que hay que cuidarlos y ahora ya son como muñecas, hay que verlos hasta del lado para que no se vayan a candilar, tío. Así es que ha evolucionado el fútbol. De aquellos guerreros que dejaban todo a árbitro me está viendo feo. Entre otras cosas, esto se llama la evolución del fútbol.
1: Yo, como gran aficionado al fútbol, gracias, soy Erasmo, tengo mucho de radio. Yo siempre mi ídolo fue Maradona, lo pateaban cada rato, en cada partido, en cada jugada, y pues ahí quedaba, salía hasta infiltrado. Inyectaban para que siguiera jugando y para que aguantaran las patadas. Y ahorita ya no los pueden ver los jugadores. Por eso para mí ha cambiado mucho. Jugaban en cemento, en tierra, en lodo y ya no.
0: Así nos decía uno que se cree que sabe de fútbol. Pero, ¿qué opina su compañero el Garbanzo? ¿Cómo ha evolucionado el fútbol ya que él vio el primer mundial de 1930?
2: No, pues las máquinas, ¿no? Yo creo que ahora, pues el equipo que tienen, esos centros donde son capacitados, nada como antes. Antes les amarraban costales en la cintura para que corrieran más rápido. No, ahora no. Ahora alimentación y ya. Yo creo que es ahí está el cambio.
0: Pero algo que realmente llama la atención no solo es lo físico y lo que dejaban en el campo, sino también estamos hablando de los apodos. Porque dejaron de llamarse con grandes nombres como el Kaiser. Entre otros como el Cadáver Valdés. El Matador. Entre otros apodos que fueron evolucionando hasta llamarse Carlitos, Vela, Chicharito, el famoso Hormiga, el Piojo, entre otros.
3: Oh, yo creo que el fútbol ha sido parte de nuestra vida y ahora los apodos que hay en casa son los que han llevado al terreno de juego. Y lo peor de todo es que los han heredado como el Tilón, y le dicen Tiloncito, y entre otros jugadores.
0: ¿Qué está pasando con el fútbol? Ahora las telas las tienen que hacer muy delgaditas para que no les pesen a las niñas. Zapatos que no pesan mucho y además ya tienen que ver el fútbol en la pantalla para que digan: vamos a la repetición que me ha picado los ojos, tío. Entre otras cosas. ¿El fútbol ha evolucionado para bien o para mal? Nos habla un gran veterano que jugó en el Real Madrid y el Barcelona, Don Mackenzie. Don Mackenzie Marapelano.
4: Bueno, yo cuando empecé a jugar, las cosas de verdad eran distintas. Uno extraña esos gritos, ¿verdad? Los uniformes, los chores bien cortitos, a veces se le salían uno los huevos así de acá, pero era más sexy. Corría uno más rápido. Ahora ya no. Ahora ya tiene todo esto hasta estática, te quema la pierna. Te quema la pierna y ni siquiera usábamos ungüentos.
0: Marapelano, un gran jugador que terminó en la calle y sin nada, viviendo en Pandel, California.
4: Deme lo que me dijo. Dijo que me iba a dar $10.
0: Aquí aparece en las letras: Don Marapelano fue ayudado por esta entrevista en el documental. En nuestra próxima entrega hablaremos de por qué a los jugadores se les ve la piel más terza.
1: Ay, güey. Pues ahí está tu documental, primo.
2: Muy bueno, muy bueno. Ya se fue, güey, ya le valió.
1: Ahí está.
5: Estamos.
1: No quieras llorar, güey, todo está bien. Primo.
5: Estamos.
1: Gracias, buen fin de semana.
5: Igual, chido.
1: Ahí estamos, güey, chido. Vale, pues, mañana nos vemos, LA. Y ya saben, sigan mandando sus videos al 323-541-7994. 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
2: Neta.
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0: ¡Feliz viernes! Señores, lo chido del mundial.
1: A ver.
0: Bueno, ya, Choco, menos días faltan y vamos a hablar con un vato de Sonora. Esa raza de Sonora anda de moda, ¿eh? Ahora acá con el Karim, con el buen Luis R., el Cristian Nodal. ¿Quién más es ahí de Sonora? ¿Qué anda pegando tú, cara de malo?
2: Cara de malo. Pues hay muchos ahí. También está el gallito de Aristeros.
0: También de ahí es.
2: Gallito Ballesteros.
0: También que anda siempre medio marihuano, ¿cómo se llama?
2: ¿Cuál de todos?
0: Que empezó con onda de esta música, que se peleó con Pepe Aguilar y todo, el morrillo ese.
3: Mariano.
0: Natanael Cano.
2: Natanael Cano del
0: también es ahí, ¿verdad?
3: El Daza también, anda muy loco.
0: El Daza es el más famoso de todos. ¿Quién más?
2: Hay varios.
4: Oye, Karim León puso una taquería que se llama El Coyote del Norte ahí, ¿verdad?
2: A $50 el taco de frijol.
4: $50 el taco de frijol. Me imagino que hacer una buena tortilla y un buen frijol.
5: No, es que él dice porque, Choco, de que agarras el vuelo, el camión, de aquí es ahí, te sale como en 50 el taco.
4: Pero bueno, todo es caro hasta que se hacen amigos de Karim y le dicen, wow, estás regalando la comida, ¿no?
2: ¡Ey! Y luego futbolistas, muchos.
0: Órale, pues, Choco, y por eso quería decir, hablando de futbolistas, ahí nació Johan Vázquez, en Navojoa, Sonora. Este vato juega en Italia, no juega nomás, no nomás está en Italia, él juega, él es el capitán del equipo del Génova. Este vato, pues ahí vive, ahí está, yo creo que ya habla italiano, no lo he escuchado bien. Lo tuvimos en Houston, platicamos con él un ratito. Fíjate que este vato en el 2017-2018, Johan Vázquez, que es el mero perrón, el más seguro de la selección, este vato es nuestro pilar, la neta. Johan Vázquez empezó en Sonora, empezó en los Pumas, en las fuerzas básicas de Pumas.
3: De nada.
0: Después se va a los Tigres, ¿verdad, maestro?
5: De nada.
0: Y después se va a un equipo que se llama Poblado Miguel Alemán FC, no sé dónde. Y luego empieza a jugar allí en Sonora. Así le llamaban el equipo el Sonora. Lo miran
2: Hermosillo.
0: Los de los Rayados. Ah, juegan en Hermosillo el Sonora.
2: El Poblado Miguel Alemán está a un lado de Hermosillo en la costa.
0: Ah, bueno, pues ahí entonces, aquí tenemos una de Sonora para que no vayan a decir nada. Este vato, Choco, el Johan, después se va al equipo de los Rayados del Monterrey, donde juega, fíjate, ya juega en el equipo pues grande y juega ahí 11 partidos, lo compran, después juega 2 partidos y luego lo prestan a los Pumas. Se van a los Pumas, ahí es donde Johan Vázquez, es donde más nos acordamos de él, y de Pumas viene el Génova y se lo lleva al vato. Y pues ahí está Johan Vázquez, que pues es uno de los mejores jugadores de México. ¿Qué dice él? ¿Cómo se ve en el Mundial? Esto dice.
6: Lo veo como una revancha, lo veo como algo que ha valido la pena desde el principio. Creo que al final de cuentas son procesos que valen, que hay que tomarlos positivamente. Y nada, creo que me veo compitiendo cada día. Creo que al final de cuentas no se sabe el día de mañana, todo puede pasar, pero soy un jugador, soy una persona que quiero competir diariamente y disfrutar también. Creo que todos mencionamos el día 11, pero creo que faltan muchos días y hay que disfrutar el proceso, conocernos. Creo que al final de cuentas cada día se aprende tantas cosas.
0: Ahí está Choco. Johan dice que le preguntan, oye, güey, ¿hay presión, la neta?
6: Yo creo que sí. Sí, dependiendo cómo la queríamos ver, creo que al final de cuentas hay una cierta presión, sí, porque me tocó estar en el Mundial pasado. Creo que al final de cuentas entendemos a todo el contexto, todo lo que es México. Queremos hacer las cosas pues, diferentes. Creo que mi pensamiento es eso, ¿no? No queremos dejar esta oportunidad que está en nuestra casa. Y la presión a veces hay que saber jugar con eso. Creo que al final de cuentas es lo que te hace crecer como persona y como futbolista.
0: Bien. Si hay presión porque queremos hacer algo diferente. Viene bien dicho acá el paisano del... ¿Cómo te llamas tú? El jefe, el patrón.
3: ¿Cómo dice que te dicen?
2: El patrón.
0: Ah, patrón, hay miedo, dice que sí hay presión, pero miedo.
6: Sí, perder el miedo, pero también creo que el miedo puede pasar. puede pasar contra que el equipo que sea, porque al final de cuentas es una sensación. Lo que se va a venir es algo muy grande, creo que tenemos que ser conscientes de eso. Miedos van a haber, creo que al final de cuentas no podemos pensar que no venga el miedo, que no pase esto. Va a venir y son cosas que hay que saber ser conscientes y saber jugar con eso.
3: Bueno, muy bien.
4: O sea, primera vez que escucho a alguien que dice que sí va a haber miedo.
0: Sí, pero yo pienso que él quiere decir que sí va a haber como respeto o algo así.
5: No, güey, él dijo que iba a tener miedo.
3: Miedo.
5: O sea, eso de Sonora les da miedo.
3: Tienen medio.
5: Les dio miedo. No es cierto. Yo creo que sí, también creo que quiere decir eso. Como que va a haber tensión, va a haber ese asunto. Y eso es a lo que yo creo.
3: El Gomita Rodríguez, su entrenador de Cimarrones, chocó en el 2018. Dijo que él siempre hablaba del miedo, pero para superarlo.
4: ¿El quién? ¿El Gomita? No, pues ya con ese apodo yo creo que no iba a jugar, ¿no?
0: ¡Aguas, Gomita! Yo conocía a una morra que le decían las Gomitas porque tenía los dedos de los pies bien chiquitos, güey. Oh. Regresamos, señores, porque les voy a platicar algo muy machín que viene para el Mundial.
2: Pues es que porque tenía azúcar en las patas.
0: También. Le salían dulcecitas. ¡Ay, hijo!

0: Choco, estás hablando de la defensa de México. Este lo vamos a escuchar mucho, mucho. La banda que vea el fútbol. Johan juega en Italia y es de Sonora. Y su compa de la central es también de Sonora. Estamos hablando del Cachorro Montes. Él juega en Rusia. Y él dice que está feliz. Lo vimos en Chicago. Nos tocó platicar con él. Con el Cachorro. Dice que pues, está a gusto y que pues de a este Johan lo conocen desde morro. Los dos se conocen desde morrillos. Estaban ahí platicando. Pero bueno, podámonos con Johan. Hay un mensaje para la afición del Central de México.
1: A ver. No, creo que al final de cuentas siempre han estado con nosotros. Soy orgulloso de eso, porque al final de cuentas siempre han mostrado ese cariño a la afición y se nota, aunque sea en Estados Unidos. El mensaje que le quiero decir, no quiero ser político, la verdad, y sé que lo van a hacer porque van a estar ahí con nosotros desde hoy, que nos apoyen hasta el final, y lo van a hacer. No necesariamente lo tengo que decir yo, porque sé que lo van a hacer. Yo fui aficionado, lo vi con mi familia, vi los mundiales, me emocionó todo, y naturalmente te nace, porque somos mexicanos y hay una conexión increíble en eso.
0: Ahí bueno. Está, somos mexicanos. ¿Qué ventajas tiene jugar de local, Choco? Para los que no saben, están en la altura o que no han estado en la altura. Cuando tú estás, por ejemplo, tengo amigos que han ido a Ecuador o que han ido a Perú, que van allá al Machu Picchu, que andan en Ecuador especialmente, Choco. En Bolivia, ya es que hay gruperos que van para allá. Hay gente que necesita un tanque de gas para poder andar allá, Choco.
2: He escuchado, y México es uno de los lugares, especialmente en el estado de México, en el área de Toluca y Ciudad de México, la altura les pega, ¿no?
3: Sí, Choco, pero cuando agarran el tanque de gas empiezan a sentirse mal, los llevan al hospital y ya les dan oxígeno ahí.
2: A ver, ¿cómo?
3: Este dijo un tanque de gas. ¿Cómo
0: Dos tanques de oxígeno. Es que ocupan gas. ¡Dale gas! Ey, güey, ya, güey.
4: Bueno, oye, Choco, tienes de para lo chido del mundial tienes de informante, harás, ¿no? Aguas.
0: Váyanse a la riata ustedes dos.
2: Oye, no vayan a empezar a decir Erasmo el gas.
3: Hashtag el gas.
0: Oye, Choco, pues esto habla de la ventaja de ser local.
1: Creo que no sé cuánto le caben a la Azteca, 80,000, 90,000. Pues eso, pues saber que va a haber un estadio lleno con nosotros y saber jugar con las emociones también, porque no significa que del primer minuto vamos a ir ganando. Creo que al final de cuentas va a haber muchas emociones en los partidos y como jugador aprovechar esas cosas.
0: Ok, hey. Choco, fíjate que los expertos te dicen, por ejemplo, llegó Sudáfrica a Pachuca, no está lejos del DF, y Sudáfrica va a jugar contra México, y te dicen, tú vas a jugar contra un equipo, llega ese día, si hay altura, o tienes que llegar unos 6 días antes, no llegues 2 días antes.
3: No, te lleva.
0: Te va a llevar la... Entonces, están en Pachuca y se toma más o menos 5 días para que si entrenas, juegas, todo, ¿cómo le llaman?
4: Te adaptes a la altura.
3: Climatas, ¿no?
4: Oye, brody, pero, por ejemplo, vamos a decir que ya estás adaptado. ¿Todavía sigues necesitando gas o ya no?
3: ¿De cuál usas, Anlere?
0: Sin gas. Aguirre, ¿en qué se enfoca Aguirre?
1: En familia, creo que en expresar que somos una familia, que pase lo que pase... seguimos siéndolo y que esa familia que estamos creando o que hemos iniciado son esas cosas que nos van a ayudar en los momentos difíciles.
0: Ahí está. Y por último, Choco, le preguntan, porque te digo, es muy bueno Johan y ya ha estado en Italia ya muchos años y le va bien al vato. Ya preguntaron por ellos los del Inter de Milán y esto dice...
1: Hubo algo, pero hasta ahí quedó. Sí, creo que al fin de cuentas lo hablo mucho con mi mujer. Mis hijos nacieron allá. No te digo que quiero vivir toda la vida allá, pero creo que es un fútbol que creo que me adapto más rápido. Y como te dije ahorita, el momento que estoy viviendo, estoy muy feliz en la ciudad, con mi equipo. Y el día de mañana no lo sé, pero quiero vivir primero esta experiencia bien y después podemos hablar de eso.
2: O sea, sus hijos nacieron en Italia.
0: Simón. Sus hijos nacieron en Italia y Choco, decirte cosas de lo que es, pues, lo que es futbolistas que vivieron esto, hablando con Guardado. Dice que está chido, pero no todos los jugadores están para estar encerrados. O sea, es que mucha gente dice, viven en un country, tararara, pero los jugadores a veces se sienten, es como la jaula de oro. Es el estadio, el partido, presión, entrenamiento, el estadio, partido, entrenamiento. No pueden desvelarse, andar en la peda. Y los que sí andan, pues ya sabes cómo les va. Entonces el Guardado dice, está chido, pero es mucho, güey. Concentración para muchos jugadores. O sea, el Mundial ya empieza en unos días, pero todos los que estuvieron desde el inicio, como el Memote, el Ira, la Hormiga, Morita, todos esos que llegaron primero, dicen, Toluca. Dice, güey, ahorita ya están hasta la madre, güey, de estar ahí. Y mucha banda que no, pues dice, ¿qué les cuesta, hombre? Si están en lo mejor, que no sé qué.
4: Oye, Choco, por cierto, el CAR, donde entrena la selección mexicana de fútbol, está el top del mundo. Es como los mejores lugares para entrenar, como las instalaciones de Real Madrid o algunos de, bueno, de toda Latinoamérica es el mejor. Y ni en Estados Unidos hay algo enfocado justo para fútbol. O sea, aquí hay, pero para otros deportes. Pero fútbol, el CAR es lo máximo.
2: Otro creo nivel. Que había hasta una suite para el entrenador y todo, ¿no?
3: Infantino llegó ahí, se sorprendió, Choco, dijo, no manches, yo pagué todo esto.
0: Infantino dijo, ¿no está Messi? No, o sea, no me lo trajeron. Bueno, ahí está, señor, el show del Mundial. Feliz viernes a toda la banda. Nos vemos mañana, voy a hacer todas las parodias en vivo, ya saben, a toda la bandita de que lo vemos aquí en Los Ángeles. Mañana ahí nos vemos en La Hill a las 5 de la tarde en La Cita Bar, así se llama, La Cita Bar, búsquenlo en Los Ángeles a las 5, pero más temprano vamos a estar en el North Gate, ahí a las 2:30 con el Garbanzo y Jonathan Dos Santos. Jonathan Dos Santos.
3: Ya hay que ir haciendo la rola, ¿no? WhatsApp.
0: Alguien me dijo, oye, güey, ese Jonathan Dos Santos, se va a acabar todo tu tequila. Le dije, ah, no.

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0: Bueno, nos vamos con el chocolatazo a Tijuana. Tenemos a Jesús. Tú, Jesús, le vas a hacer el chocolatazo a Josefina. Ella era tu esposa, pero te abandonó y se fue con otro.
19: Pues no fue mi esposa, nomás es que andábamos así, nomás.
1: Y sí, me dejó y se fue con otro.
2: Oh, no. ¿Y antes de que se fuera, tuviste hijos con ella?
1: Sí, tuvimos dos niñas.
2: ¿Y qué edad tienen esas niñas ahorita?
1: Ya 27 y 20, 23, por ahí.
2: Wow, me imagino ya eres abuelo.
1: Ya.
2: ¿Al cuánto tiempo de su relación ella se fue con otro?
1: Cuando nació la más chiquita, como a los 3 meses.
2: Si la más chica tiene 23, o sea, como hace 23, 24 años que ella se fue, te abandonó y se fue con otro.
1: Ajá.
2: ¿Y eso te dolió mucho? ¿Quedaste adolorido por eso?
1: Pues sí, ¿me entiendes? Aunque yo también estaba comprometido, yo tenía otra pareja, pero pues yo estaba enamorada de ella.
2: Ya entendí, o sea que Guadalupe, con la que tuviste las dos niñas, a la que le vamos a hacer el chocolatazo, ella era tu amante.
1: Exacto, exactamente.
2: Pues ahora entiendo por qué se fue con otro.
1: Pues yo creo que sí dice que porque no quiso darme problemas. Todo lo que pasó es que hubo más problemas porque a mí se me armó también. Y bueno, pues hubo de todo aquí en esta relación.
2: ¿Guadalupe te abandonó y también tu esposa te dejó?
1: Pues no, porque seguí con esta otra, pero esta ya traía mucho coraje contra mí y pues no ha funcionado desde siempre. Ya todo ha venido mal.
2: Pues cómo no, después de que tuviste dos hijas con otra fuera del matrimonio.
1: Aunque yo he venido luchando por pues, todo, que todo vaya bien, pero ahora que me encontró esta otra vez, me siento como ilusionado porque pues aquí ya no he sido feliz aquí.
2: O sea, ya no eres feliz con tu esposa, te encuentra Guadalupe otra vez y tú quieres irte con Guadalupe, ¿no?
1: Pero ahora ella la otra vez que nos encontramos me mintió que no estaba con nadie. Nos hablamos por teléfono y me dijo que no estaba con nadie y resulta que sí estaba con alguien, tenía pareja.
2: O sea que después de tantos años vuelves a encontrar a Guadalupe, la mamá de tus hijas, la que un día te abandonó. Piensas ya dejar a tu esposa, la que tienes ahorita, pero de repente sientes como que Guadalupe tiene a otro.
1: No, he sospechado, nomás sospecho, porque nos hemos quedado hasta bien tarde platicando. Ya más noche, como a las 11 o 12, ya empieza a actuar raro, ya quiere colgar y como que está esperando a alguien. Y un día se quedó como en el teléfono así y esquivando la cámara, volteándola, como que alguien estaba entrando ahí. Fue una vez, y luego después la segunda vez igual.
2: O sea que tú haces videollamadas con ella.
1: Ajá.
2: ¿Cómo le haces para hacer videollamadas si tú estás con tu esposa?
1: No, pues ya no estamos juntos, ella vive aparte y yo vivo aparte, pero tenemos pues comunicación, pero ya no vivimos juntos.
2: O sea que no has dejado de todo a tu esposa y sigues hablando con Guadalupe.
1: Exacto, ajá.
2: ¿Tu esposa vive cerca de donde tú vives en Estados Unidos y Guadalupe vive en Tijuana?
1: Ella vive en Tijuana, ajá. Sí, ahí está en Tijuana. Y
2: ahora dime la verdad, José, ¿tú le mandas dinero a Guadalupe?
1: Pues le he estado mandando dinero, ya se le puso en su página de Facebook que está comprometida, que nos vamos a casar y pues yo sí quisiera, pero la verdad yo casi estoy seguro que hay alguien más y que no me está siendo sincera y no sería pues correcto de que me esté haciendo eso cuando...
2: O sea, tienes 3 meses hablando con Guadalupe después de no verla en 23 años y ya le propusiste matrimonio.
1: No, todavía no.
2: Entonces, ¿por qué Guadalupe puso que se va a casar contigo ahí en el Facebook?
1: Pues porque le dije yo que ya me había divorciado aquí, ya no vivo con la mujer aquí desde hace años y todo. Yo le dije que estaba dispuesto, que si ella, yo veía que si era buena mujer y que era pues buena, que porque después de mí anduvo con dos casados más y otra pareja, o sea que tuvo 3 parejas más y dice que me ha estado esperando a mí, que a mí es el que quiere y que me va a esperar hasta siempre y que necesita dinero y ahí, híjole, y ahí es cuando ya... Yo digo, ¿qué?
2: O sea que anduvo con otros 2 hombres casados, más otra relación, y se encuentra contigo, y tú crees que ahora solo lo que quiere es dinero.
1: No más el dinero, y ahí pues ya no.
2: En estos 3 meses que regresaste con ella, ¿cuántas veces le has mandado dinero a Guadalupe?
1: Pues ahorita van 4 o 5 veces que le he mandado, no mucho, lo más que le mandé los 3 fueron 250, y ya le mando así de 150, 200 y así.
2: Me imagino que en apenas estos 3 meses ya le has mandado como $1,000, ¿no?
1: Casi, por ahí $1,000.
2: Más de 20,000 pesos mexicanos en 3 meses.
1: Y la cosa es que pues me está diciendo que necesite y que quiere, pero yo pues la verdad ya tengo desconfianza porque presiento que hay algo que ella me está ocultando otra vez. Y como no fue sincera antes y como ahora sabe que ya estoy acá y que empecé una compañía de construcción y que pues me está empezando ahí bien.
2: Oye, ¿y tu esposa se dio cuenta que tú tuviste 2 hijas aquí con Guadalupe?
1: Sí, se dio cuenta hace como unos 10 años y pues desde ahí ya cambió ya completamente. Ella está haciendo su vida a su modo, que no es muy buena las decisiones que está tomando, pero pues yo me siento que no tengo cara de decirle nada.
2: Exactamente, y o sea, las niñas tenían 15, 17 años, pues bueno, vamos a llamarle a Guadalupe a ver si te manda los chocolates.
1: Ok, está bueno.
2: ¿No? Sí, bueno, ¿con Guadalupe?
19: Sí.
2: Hola, Guadalupe. Mira, te llamo de una compañía de chocolates. Tenemos una promoción. Le hacemos llegar unos chocolates en forma de corazón a una persona especial que tú tengas totalmente gratis. ¿Tú tienes a alguien especial a quien te gustaría que se los enviemos?
19: No, la verdad es que yo no conozco aquí a nadie, ¿verdad?
2: O sea que ahorita no tienes a nadie especial, Guadalupe.
19: No.
2: Podemos enviarlos a cualquier lugar, son totalmente gratis. ¿Tú tendrías un detalle para alguien especial? ¿No hay un hombre especial en tu vida?
19: No,
20: eso
19: no.
20: Oh, no.
2: ¿No te gustaría que le mandemos los chocolates a alguien?
19: No, yo nunca doy chocolates.
2: Tú nunca das chocolates, o sea, igual no hay nadie importante en tu vida, ¿no?
19: No.
2: Lo que pasa es que te estoy llamando de parte de José y él creía que él era importante para ti y tú le ibas a mandar los chocolates. Y bueno, pues ya vimos que no.
19: Pensamos que nos querían estafar, yo soy su hija. Y yo le decía, no, mano, cuélgale, cuélgale.
2: Eso le dijiste a tu mamá. Pues bueno, José, ya escuchaste, ¿por qué no te mandaron los chocolates?
1: Bueno, pues otra vez será, ¿verdad?
2: ¿No le mandaste los chocolates por miedo, Guadalupe? ¿Qué le quieres decir a José?
19: Pues que la amo mucho.
21: Qué convencida se escuchó, Brody.
1: Pues no soy yo muy convencida, pero pues que le amo.
19: No, lo que pasa.
2: Guadalupe, ¿tú de verdad lo amas a José?
19: Pues obvio, sí.
2: Guadalupe, pues él estaba casado, tú andabas con él, te embarazaste dos veces, tuviste dos hijas de él. Fue, me imagino, muy duro para ti.
19: Pues imagínate.
2: Él te decía que iba a dejar a la esposa, pero no, y así pasó el tiempo. ¿Tú ya lo perdonaste a José?
19: Pues sí, ya creo que me pasó.
2: ¿Y se cansó Guadalupe, José, y se fue con otro?
1: Hasta que se cansó y me dijo, ¿sabes qué? Ahí te veo, yo me voy.
2: Pasaron 25 años, apenas hace 3 meses se encontraron. ¿Te emocionó encontrarlo de nuevo, Guadalupe?
19: Pues imagínate, ¿usted nunca se ha enamorado?
2: Sí, claro que sí, pero ¿tú regresaste con José porque de verdad lo amas o porque ya no te funcionó en otro lugar?
19: No, ¿cómo crees? Eso no es.
2: ¿Regresaste después de 25 años porque lo amas?
19: Pues obvio, obvio.
2: Oye, ¿y después de 25 años sin verse en persona, tienes ya muchas ganas de verlo en persona, José?
19: ¿Usted cree que no? Obvio.
2: Oye, José, ¿pero sí pasaron 25 años sin saber de Guadalupe ni tus hijas?
1: Todos estos años, muchos, muchos años.
2: Ella está en Tijuana, tú estás en Oregón, ¿tú tienes tus papeles en regla? ¿Estás legal para ir a Tijuana?
1: Sí, nomás que estoy ahorita en proceso de renovación de la tarjeta de residente.
2: ¿Y ya te separaste de tu esposa?
1: Ya, divorciado desde hace ya como 8 años.
2: Lo último que le quieras decir, José, a Guadalupe.
1: Pues, mija, pensé que me los ibas a mandar, pero pues bueno, no le hace.
19: ¿Cómo voy a agarrar una llamada desconocida?
1: Ok, bueno, pues sea lo que Dios quiera. Y muchas gracias, muchachos.
2: De nada, José, pues ahí estuvo tu chocolatazo y ojalá y se vean pronto y también para que veas a tus hijas y veas a tus nietos y todo.
15: Ahí estamos, primo, cuídate y si quieres que sea tu yerno, aquí estamos.
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1: ¡Ah, bueno! Me gustas así, naturalita, Choco.
0: Bueno, buenas tardes. ¿Qué tenemos en el playlist más chido el día de hoy? Estoy viendo las redes sociales. Estoy viendo del playlist más chido ahí en Instagram, en Facebook, en YouTube. Me encanta, está muy padre lo que están haciendo con el playlist más chido, hablando de música y muchas cositas. Pero bueno, vamos con lo del playlist más chido aquí, Erasmo. Feliz viernes para todos.
1: Choco, tuvimos a Andrés Guardado y le dije yo, en tu playlist, ¿verdad? Este jugador mexicano que ya triunfó en Europa, le fue bien machín, salió del Atlas, cerró en León. ¿Cuáles son tus tres rolas, Andrés, que te gustan a ti acá chido? Esto me dijo Andrés Guardado.
18: ¿De todo tipo?
19: Sí, de todo tipo. Para el playlist más chido, las tres rolitas que le gustan a Andrés, no importa el género ni nada, Andrés Guardado.
20: Te voy a decir la primera de la arrolladora, ¿qué me vas a dar si vuelvo?
1: ¿Qué me vas a dar si vuelvo?
21: ¿Qué me vas a dar si vuelvo?

0: Andrés Guardado, Choco.
1: Oye, pero yo Andrés Guardado lo veo como más fresón. No creí que le gustaba la banda.
2: No. Yo también, ¿eh?
0: No,
2: yo pensé que decía algo en inglés, no, así como rock.
0: Palencia sí, ese güey me dijo rock. Pero aquí Andrés Guardado, Choco, este vato es bandero. Su grupo favorito es Firme. Pero bueno, que le gusta mucho esa música. Pero estas rolas son sus favoritas. La de La Arrolladora, ¿qué vas a dar si vuelvo? ¿Qué más, mi Andrés?
3: Del Potrillo me gusta la de Quiéreme.
0: ¡Quiéreme, Choco!
1: Bueno, también para mí son mis favoritas.
0: Ahí te va.

0: Caleb.
1: Deja de decir eso.
2: Ah, güey.
3: Llegamos al rancho de los Tres Potrillos, Choco, y estábamos con, pues, Vicente, el hijo de Vicente, pues el nieto de don Vicente Fernández. Y estamos llegando ahí y en eso llega su primo, el hijo de Alejandro. Yo no sabía, güey, se me hace que no se hablan, güey. Alejandro Fernández trae pedo con su hijo y su hija Camila.
2: Hay un roce ahí raro, ¿no?
3: Simón. Hablando de roces, Garbanzo, ahí tengo otra rolita. Está muy chida.
4: Ay, ay, ay. Y de José José el Triste.
3: José José el Triste.
2: El tri...
1: O sea, a él le gusta la banda, el pop y luego una clásica de José José.
3: Él es el Principito Andrés Guardado, así que vamos con el Principito.
5: Qué triste fue decirnos adiós.
6: Gracias, Andrés.
5: Cuando nos adorábamos más.
3: Y le dije a Andrés Guardado cuando terminamos, dije...
6: Gracias, Andrés, por haber votado por una mía. Gracias.
3: Y así estuvo, Choco. Eso fue el playlist que trae Andrés Guardado. Hay otro playlist muy chido que se llama Latin Splain. Y la rola se llama Buenas Tardes. Los Alegres del Barranco, Choco, con Edgardo Núñez y los Farmers. Estos Farmers que los hemos tenido,
2: los
3: Choco.
2: Los Farmers están aventando, ¿eh?
3: Con nosotros. ¿Se acuerdan que una vez tuvimos a los Farmers en lo que venía siendo?
2: Sí.
3: Allá en Santa Mónica hubo gente ganadora que tuvimos en vivo.
2: Sí.
1: Ok.
3: Vamos a hacer lo mismo, pero esta vez lo vamos a hacer con Lupillo Rivera, Voces del Rancho. Lo vamos a hacer con el As de la Sierra, con el Narquillo, con todos esos que traen la gira. Y va a ser algo muy chido, los noventas, Choco, esta gira que se fue grande. Lo vamos a tener en exclusiva, en un lugar secreto, Erasmo y la Chocolata nomás. Si ustedes quieren ir y ser parte de esto, ¿verdad? De estar ahí con el chalenello. Va a estar ahí también, Choco, el Narquillo.
7: Ya llegó, viene entrando a este lugar.
3: También va a estar ahí, Choco, el As de la Sierra.
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3: También va a estar ahí, Rogelio Martínez.
8: Ya está.
7: Yeah. Del peligro.
3: No se cansa de ver sangre.
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3: También va a estar Choco ahí, Lupillo Rivera.
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vamos a tener gratis. Es un privadón. Es una privadona acá solo para banda pesada que escucha Erando en la Chocolata, que le gusta esta música. Es el 9 de junio. Lupillo Rivera, y también van a estar, ya saben quién.

0: Nomás para eso me gustaría comprar una mamalona, Choco. Nomás por eso.
1: Hoy
0: ¿para
1: nomás
0: qué?
1: Para subirle.
0: Para traer un sonidazo, perro, güey. Pero
2: un machín. Cajón. No te preocupes, el garbanzo te lo iba a conectar el sonido.
0: ¿Por qué echa a perder todos usted, maestro?
1: Ey, güey.
0: ¿Por qué echa a perder?
1: ¿Cómo que por qué echa a perder?
3: Garbanzo, antes de estar en la radio, él trabajaba poniendo sonidos.
1: Así es. Pero machín. Y acá convencieron a este señor.
0: Ya le metieron.
1: Vamos a hacerle ahí.
0: Eres un imbécil. Te convenció el garbanzo para meterle sonido a tu troca.
4: Y no, y aparte me pagó.
3: O sea, pero me, obvio, me pagó. Te tenían que pagar para eso, claro.
4: Me pagó.
1: Hay que practicar, Choco, es un curso intensivo.
0: Bueno, Choco, entonces esas son las rolas que pues son los que van a estar en esto que se llama Erasmo y la Chocolata. No te vamos a decir dónde, porque es un privadito nomás, solo con invitación. Si de veras quieren ir ahí, manden su información en elerasno.com. Entren. Elerasno.com. Erasno con Z, Erasno, no M, Erasno, no Erasmo. Elerasno.com, Choco, para que usted diga, Erasno, quiero estar ahí, y por qué. Bueno, regresando al playlist más chido.
4: Ah, bueno.
3: Dijiste de Los Ángeles, Alegres del Barranco.
0: Alegres del Barranco, pues muchos no saben, pero fue por Los Alegres del Barranco que empezaron a cancelar todos. Por culpa de Los Alegres del Barranco, porque pues, esos vatos cantaron allá a uno de los narcos más famosos y de ahí se, bueno, todo. La rola se llama Choco Good Afternoon, se llama Buenas Tardes. Buenas tardes, ¿no? Y es así.

0: Oye, estoy viendo al chavo que canta ahí en ese grupo, ¿no es el que trajo a la Gilbertona?
1: Simón, el famoso Pavel, él fue el que le hizo famosa a la Gilbertona. Ahí está Los Alegres del Barranco y luego aquí entra Edgardo Núñez.

Buenas tardes, Choco. Se llama esta rolita del playlist Latin Explain. Y Afinarte, Choco, también tiene su playlist. Baja, bájale a tu ego. Se llama la rola de Toño Lizárraga. Los que no conocen a Toño Lizárraga, él era el cantante del original Band de Limón por muchos años y después se salió, se hizo solista. Y la rola Bájale a tu ego es del playlist Afinarte Music, Toño Lizárraga.

gustan. Está chida la del Toñón. Y por último, Choco, para el playlist de Monitor Latino, está una rola pegando con todo que ellos tienen ahí como el top, y es la de Belinda con Los Ángeles Azules, que se llama Por Ella, y se refiere a la copa.

0: mi rolita que voy a escoger es una rolita. Ahorita ando en México, vino Jorge Celedón, Choco. Es como Jorge Celedón en el vallenato, es como para nosotros, ¿qué quieres? Julión Álvarez o tal vez Julio Preciado de banda.
1: Grandes, grande, grande.
0: Jorge
1: grande.
0: Celedón grabó juntos con Jorge Medina y Josi Cuen la rola Naturalita y es un rolonón. Te mandó saludos, Choco, Josi. Garbanzo dice, Jorge, que te ves bien mamado, que sigas dándole al ejercicio.
1: Gracias, Jorge, es muy amable.

0: de Celedón y juntos la rolita naturalita para los vatos que les gustan las mujeres naturalitas, maestro.
1: Me gusta esa canción. Así deben de ser las mujeres naturalitas, brody. Andan poniendo plástico.
0: Bueno, ¿a ti qué te importa?
1: Para mí, Choco, digo, son mis gustos, pero si te vas a enojar porque traes implantes, a mí no me digas. Oh.
0: Estúpido, ya regresamos.
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6: Estamos de regreso y les estoy deseando un feliz viernes. Tenemos este audio que el Garbanzo me pidió que analizáramos. Vamos a escuchar.
7: A ver, vamos a ver cuál es la diferencia entre el machismo y el feminismo, porque al parecer que la gente se confunden y creen que son antónimos y no lo son. ¿Por qué? Porque el machismo es aquellos que buscan discriminar la figura femenina. Y la diferencia es que el feminismo...
6: Muy bien. A ver, ¿el machismo son aquellos que buscan destruir la figura femenina?
7: Es aquellos que buscan discriminar la figura femenina.
6: A discriminar la figura femenina. Perfecto. Entonces, ¿me puedes dar la palabra para las mujeres que buscan destruir la imagen masculina? ¿Cómo se llama?
8: Este, micondrio o algo, ¿cómo se llama? Algo así, ¿no?
6: ¿Cómo se llama?
8: Misandria.
6: Misandría.
8: Esa sí.
6: Okay. Sí, pero no, misandria. No, es que eso es otra cosa.
8: Es otra cosa.
6: Sí, es otra cosa. A ver, vuelvo a repetir.
8: O sea,
6: ya estás grabando un audio, no sé quién sea, ni de dónde sacaste este audio, pero ella dice que el machista, ¿verdad? No es igual que la feminista. El machista...
7: Y creen que son antónimos, y no lo son. ¿Por qué? Porque el machismo es aquellos que buscan discriminar la figura femenina.
6: Muy bien. A ver, voy a buscar yo... Ay, ay, ay. Tengo un smartphone. Porque ya ven que el smartphone nada más lo usan algunos para ver Instagram y TikTok. Y están alerta buscando el nuevo teléfono para hacer lo mismo. Muy bien.
8: Pero no está equivocada, ¿no, maestro?
6: Machismo, lo voy a escribir así, es quien busca...
7: ¿Por qué? Porque el machismo es aquellos que buscan discriminar la figura femenina.
6: El machismo busca discriminar la imagen... femenina, que es lo opuesto, es lo opuesto a eso, opuesto a eso, lo estoy diciendo así despacito, para que ustedes vayan entendiendo el tema, porque luego se van muy rápido, Si supieran qué miedo tienen las redes. Las redes, las páginas. Y les puedo hablar desde Q, desde el Universal, TV Notas, Univisión, Telemundo, el Genio Lucas, Don Cheto, El Gordo y la Flaca. Les puedo mencionar todos los medios de comunicación. Tienen un miedo para hablar de lo opuesto, que es que el machismo sí le sale bien rápido. Y díganme, ¿qué es el feminismo? ¿O qué es cuando una mujer ataca y quiere destruir un hombre? ¿Qué es? ¿Verdad que ni nombre le tienen? ¿Qué les da miedo, brody?
8: Eso sí nunca lo han mencionado en esos canales mediáticos, ¿eh?
6: Porque según aquí,
8: solo aquí,
6: el antónimo directo del machismo es el feminismo. Y aunque esta mujer, yo no sé por qué los paisanos, cuando viene una mujer de otro país con un tono diferente, se emocionan. Yo he visto ahí en TikTok, ay, la rusa que se siente mexicana, hay tantos los güeyes. La salvadoreña que se siente de Michoacán, hay tantos los güeyes. Y, brodies.
8: Pero es que sí, en sí, maestro, el machismo sí es, da a entender que el hombre es mucho más poderoso.
6: Ah, caray.
8: Ante la mujer, o sea, ante el feminismo. Es como demostrar superioridad ante ellas.
6: Es que ser poderoso es ser poderoso, punto. No tiene que ver con machismo, o sea, machismo,
8: el,
6: ¿no?
8: El machismo es, o sea, que da a entender que es mejor, es más fuerte, es superior.
6: Cada quien lo va a interpretar como quiera, pero sí hay una conclusión en la que todos coinciden, que el machismo es ser agresivo, ¿no? ¿Verdad?
8: Bueno, tal vez para algunos.
6: Pues para, digo, aquí, vamos allá.
7: Y la diferencia es que el feminismo es que busca igualdad entre el hombre y la mujer. Justamente estos personajes que nosotros llamamos machistas, lo que tienen...
6: La mujer busca, el feminismo busca igualdad entre el hombre y la mujer. Yo te la voy a matar en un segundo. Cuando tú buscas igualdad entre un hombre y una mujer, vamos a decir que yo soy el dueño de una empresa y tengo una mujer trabajando y a un hombre, siempre tengo que buscar la igualdad para los dos, ¿verdad? Por ejemplo, vamos desde cosas personales. Es el garbanzo, le voy a pagar sus vacaciones para que vaya a Cancún con su familia, y luego tengo una mujer a la cual le voy a pagar sus vacaciones para que vaya a Acapulco con su familia. Ahí hay algo de igualdad, ¿no? Yo estoy buscando la igualdad. Estas feministas que dicen que buscan la igualdad es puro pedo, porque yo veo que el día de la mujer, ellas marchan y piden cosas para la mujer. Estas mujeres no marchan para pedir por los derechos de los hombres, ¿o sí?
8: No.
6: ¿Y la igualdad?
8: Y los hombres que han ido, sí, hasta les...
6: No, los golpean. Sí. Pero mi pregunta es, ¿y dónde está la igualdad? Cuando tú estás hablando de igualdad, es dar lo mismo para los dos o pedir lo mismo para los dos. Cuando no mal lo haces para una, es nada más para una. Ah, es que nos sentimos, el hombre es el que somete. ¿Cuántos hombres? Si hablas que la mayoría de hombres son dueños de empresas y que tienen poder, pues déjame decirte que es ese güey el empoderado, no solo de mujeres, sino de otros hombres también. O sea, si estás hablando de un güey que tiene poder, no solo te está discriminando a ti, sino a otros hombres que están bajo de él, no solo a la mujer. La diferencia es de que estos hombres están callados y ustedes están chillando. Y cuando eso sucede, hacen ver como que la mujer siempre es víctima. Y así no vamos a avanzar. Y es una mentira. No están nada más peleando por sus derechos. La verdad es que solo pelean por sus derechos, no por los demás. Entonces, ahorita regresamos para seguir analizando. De seguro, Garbanzo, sigues viendo esas tiktokeras polacas que te emocionan, ¿verdad? ¿Eh?
8: Es que sí, esa está hermosa. Pelo rojo, maestro. Ojo azul, ojo claro.
6: Labios de grande.

0: Vean cómo lo voy a hacer, como si fuera a hacer un video de redes sociales para causar más impacto. Vean este audio, así.
1: A ver, vamos a ver cuál es la diferencia entre el machismo y...
0: Eso no tiene sentido. Vamos a echarle producción. Vamos a hacer este audio más impresionante, señores.
2: ¿Que llegue más?
0: Sí.
1: A ver, vamos a ver cuál es la diferencia entre el machismo y el feminismo. Porque al parecer que la gente se confunden y creen que son antónimos y no lo son.
0: Así lo escuchan ustedes. Yo, la verdad, estos audios yo los escucho así.
1: A ver, vamos a ver cuál es la diferencia entre el machismo y el feminismo. Porque al parecer que la gente se confunden y creen que son antónimos y no lo son. ¿Por qué? Porque el machismo es aquellos que buscan discriminar la figura femenina. Y la diferencia es que el feminismo es que busca igualdad entre el hombre y la mujer.
0: Sí, Chuy.
1: Justamente estos personajes que nosotros llamamos machistas, lo que tienen... esa actitud de inferiorizar a las mujeres, ser como menospreciados que los hombres. Mientras que el feminismo busca eliminar cualquier tipo de injusticia.
2: Ah, casi parece que describe la foto del Doggy esta señora, ¿no?
0: Cuando está hablando. El feminismo busca reducir cualquier injusticia. Cualquier, ¿eh? No nomás contra las mujeres, cualquier injusticia. No, Brody. Si tienen hijas, díganles que se preparen, que sean inteligentes, que no vayan a depender de un hombre. Cuando crezcan, va a llegar a su vida un hombre igual de preparados que ellas, que las va a cuidar y las va a ver bien. Muchas mujeres les han metido que tiene que venir un hombre a rescatarlas, y cuando estas mujeres no llegue ese príncipe azul, terminan en marchas y terminan haciendo esto. Yo no digo que no hay feminicidios, violaciones y todo para los dos. Y obviamente hay que estar alerta y que la justicia sea más fuerte contra estos brodis, que sea más dura contra estas mujeres que hacen lo mismo con sus niños y todo. Pero por favor, no vengan a hacer ver como que el feminismo este es una perfección que busca justicia para todos. No. Y está bien que busquen para ellas, pero no la pueden buscar sin querer madrear al hombre. Que sus marchas sean contra las instituciones que son las encargadas de repartir justicia. Me parece muy bien. Pero ahí va un brody de buena onda a marchar con ellas y lo sacan a golpes, a patadas. ¿De qué están hablando? Si ustedes ven otras cosas, perfecto. Yo así lo veo. Vamos.
1: Busca eliminar cualquier tipo de injusticia a nivel político, económico, social, que discrimine a las mujeres. Aún en...
0: Muy bien, otra vez les digo, porque y no lo había escuchado, prepárense, mujeres. ¿Saben que si ustedes se preparan, ustedes pueden ser dueñas de empresas? Y entonces ya ustedes siendo dueñas de empresas, ustedes pueden darle un mejor sueldo a las mujeres, porque siempre están quejándose con eso. ¿Qué creen? Lo diré en inglés, guess what? Vayan a ver si en las compañías que son dueñas mujeres se les paga mejor a las mujeres que en otros lados donde los dueños son los hombres. ¿Sabes cuánto les pagan? Lo que ofrece el mercado. Y no es discriminación. ¿Quién crees que es una de las mujeres más poderosas de los Estados Unidos?
2: No sé, maestro. Ahí está Kardashian, ¿no?
0: Yo creo. A buscar quién es la dueña de Walmart. O el dueño, puede ser que sea hombre, ¿no? ¿Quién es dueño de...
2: Ah, la dueña de In-N-Out sí tiene
0: billete. Ah, es mujer. Ah.
2: La dueña de In-N-Out.
0: O mujeres, váyanse a trabajar a Walmart. Ahí les van a dar doble. Sí, ¿no? Es una mujer. Ellas buscan justicia.
2: No,
0: es que no es feminista. No es feminista.
2: No, el de Walmart es un cuate, ¿no? Es John Walton, algo así se llama.
0: Es una mujer que le donaron todo. Alice Walton.
2: Ah,
0: yes, sir. Okay. Escuchemos más de esta polaca de ojos verdes que dice el garbanzo.
2: Azules.
1: Que discrimina a las mujeres. Aún en el mundo existen millones, millones de mujeres que no tienen ningún tipo de equidad, que deben cada vez justificarse, mostrar sus credenciales. ¿Hasta cuándo? Tener el mismo nivel de acceso a salud, educación, salario, etcétera, no es un privilegio, es un derecho. Por cierto, ser feminista no describe solamente a una mujer. Un hombre también puede ser feminista. De la misma forma...
0: No, un hombre no puede, porque si van a las marchas los sacan de ahí.
2: Los linchan.
0: Sí, no pueden.
1: Un hombre también puede ser feminista. De la misma forma, ser machista no describe solamente al hombre. Las mujeres también pueden ser machistas. Escríbeme aquí en los comentarios.
0: Ay, ya habló mal de las mujeres. Dijo que hay mujeres machistas. Esta mujer le tiró a las mujeres, ¿no? En cuanto menos dependan de alguien, van a ser más felices y van a poder ayudar a más gente. Y entre más se quejen... ¿Cuánto llevan haciendo marchas?
2: No, ya, por lo menos fácil 10 años, sin problema.
0: Les voy a dar un ejemplo, y es una información, no es una opinión. Hubo alguien que dijo que si marchaban, les iban a dar una residencia y les iban a dar papeles, ¿no? A los mexicanos, centroamericanos, hace unos 15 años.
2: Así, la tarjeta de residencia, sí.
0: Vamos a marchar, hoy marchamos, mañana votamos, les decían a la raza, les decían, es que así no funciona el Congreso.
2: Más de un millón.
0: Claro. Es que no es así. Con una marcha no se consigue eso. O sea, no es así. Y no hay que engañar a la raza, ¿ok? Manifestarse y todo lo demás está fregón, hay que expresarnos porque es nuestra libertad, pero hay que ser conscientes de la realidad. Como aquel que dijo que México va a ser campeón del mundo en fútbol. Está fregón, hay que pensarlo, pero hay que ver la realidad, ¿ok? El machista del Doggy.
2: Muy pesimista, maestro.
0: Sí, tú bien positivo.

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14: Muy bien, ya terminamos con la polaca de ojos azules. Vamos a darle un. Rayo. Otro audio que me dio el garbanzo aquí.
15: Ahí, ahí, ahí.
16: ¿Qué pasaría si dominasen el mundo las mujeres?
17: ¡Wow!
18: ¡Oh, madre mía! ¡Qué bonito!
14: ¡Qué bonito! ¡Madre mía, qué bonito! No he escuchado más que eso. Y ya le aplaudieron.
19: Dígame usted.
14: 90% de los brodies que son compas, son compas hasta la muerte. A menos que se cambien de lugar o solo 30% de mujeres que empezaron desde jóvenes tienen sus amigas que tenían antes.
19: Ah, ¿cuánto? ¿El 30?
14: 30. Búsquelo. Ay, qué bonito. ¿Qué te dice eso?
19: O sea, a ver, me da a entender que una mujer en un lapso de 5 años, lo más probable es que no tenga las mismas amistades.
14: Ah, ponle que 5 años. Pero es muy menos probable que un hombre.
19: Claro, o sea, un hombre.
14: Sí, sí, sí.
19: A la madre, ese sí. Es buen dato, maestro.
14: Sí, güey. Pues si uno de hombre llegas tú de cortarte el cabello y viene también y te dice, hey, güey, ¿quién te madrió, no? ¿Quién te dejó así? ¿Verdad?
19: Ve y demándalos.
14: ¿Sí o no?
19: Sí.
14: Ve y demanda a ese güey que, ¡y, valiste madre! Ahora una mujer llega con su cabello. O sea, estoy diciendo que el hombre llegó bien. Llega la mujer con su cabello mal y la mujer le dice, ¡ay, qué linda! ¡Qué hermosa! Me encantas, amo ese color, amo, ¿no? Las palabras que usan en red, amo ese color. Perdón, el hombre llega y le dice al güey, mira mi cabello, güey, te dejaron bien madre, estás madreado, güey, ve, demanda ese güey. El brody se va y el otro se queda con su amigo y dice, ay, sí le quedó perrón ese güey, ¿no? Sí, sí, sí le quedó bien. Oye, se mira hasta mejor, sí. Escena de mujeres. Llega la mujer con el cabello madreado y la mujer... Güey, me encanta tu cabello, güey. Y la otra, de verdad, sí, me encantó, está hermosísimo. Ay, gracias, se va. Y se queda el otro hablando con la amiga y dice, se le ve horrible. Guácala.
19: Siempre se ha visto mal.
14: Esa muchacha, qué pedo.
19: Chale, man.
14: Por eso termina, hay hipocresías. Y ahí está, no son opiniones, son... Es lo que es. Sigamos con si las mujeres dominan.
16: ¿Quién va a responder?
4: Miriam.
16: Miriam tiene más ganas, ¿no?
15: Bueno, yo creo que sería muy interesante, ¿no? Sería muy interesante.
16: Mínimo sería interesante.
15: Mínimo sería interesante. Habría muchísima más empatía. Yo creo que las mujeres, pues gracias a la educación que recibimos, sabemos poner en el centro...
14: Muy bien, si la mujer dominara el mundo, habría más empatía. Ahorita les voy a decir, para los que no saben qué es empatía, ellas quieren decir que ellas sienten más por alguien más. Ojo, la mayoría de hombres están trabajando para atender a su familia, sus hijos y todo lo demás, pero eso no es muestra empatía. Eso es nada.

0: ¿Qué pasaría si dominasen el mundo las mujeres?
1: ¡Wow!
2: ¡Oh, madre mía! ¡Qué bonito! ¡Qué suerte!
0: ¿Quién va a responder?
3: Miriam.
0: Miriam tiene más ganas, ¿no?
2: Bueno, yo creo que sería muy interesante, ¿no? Sería muy interesante.
0: Mínimo sería interesante.
2: Mínimo sería interesante. Habría muchísima más empatía, yo creo.
1: Muy bien, este audio parece que está bien. Yo no creo que, digo, tenemos nuestras madres que nos acogieron, nos abrazaron, nos amamantaron, que la abuela muy cariñosa. Y entonces a veces confundimos que el solapar y el que nos muestren más amor es diferente a que un hombre no te lo demuestre igual. Muchas veces viene de donde venimos y muchas veces el hombre juega otro papel en una relación, el padre, ¿no? Y lo cual es bonito porque se marca el balance entre crear las defensas para el huerco, como decimos en Monterrey, para el joven, y crear actitud, y luego creas un corazón tierno que viene desde la madre. Una madre no tiene todo eso, y ni un padre tampoco. Es tan bonito que el hijo crezca con los dos, somos igual de importantes, ni es más importante la mamá, ni es más importante el papá. Cuando los dos van desde su trinchera atacando mentalmente, psicológicamente a su hijo, creas pues un huerco más sano. Y obviamente si tú creas un joven, por eso muchos, óiganlo bien, hijos de mamás solteras terminan con una mujer que los trata de la fregada, porque ellos dicen, es que mi papá trataba muy mal a mi jefa y yo aquí no voy a someterme a esta mujer porque yo sé que ellas sufren mucho. Güey, sufrió tu mamá, no la vieja que te está mandando a ti. ¿Sí me entiendes? O sea, llegó a echarle a la maquinita a una señora y ella tenía que sacar el dinero, no la que cuando ella se fue al baño vino otra y le apretó. Y ella, es que le echamos aquí, no le echaron. O sea, tu novia no sufrió lo que tu mamá, brody. O sea, tu novia no es tu mamá. Sí, tu mamá sufrió, la trataron mal, o qué sé yo, pero no quise que ella también. Y ahora, ¿por qué las mujeres dicen, nosotras sufrimos más cuando no han sufrido? Porque les han metido, sufrimos en plural. Y ellas ya traen un rollo, muchas de ellas, que sufrieron. Y no es cierto, es como muchos de los afroamericanos, ¿no? Que sufrieron hace muchos años. Muchos están en la defensiva porque dicen, sufrimos nosotros, güey.
4: Nos merecemos, sí.
1: Y entonces ahí es donde está el rollo. Hay un trauma en estas personas. Entonces vamos a escuchar de nuevo cómo eran.
0: ¿Qué pasaría si dominasen el mundo las mujeres?
1: ¡Wow!
2: ¡Oh, madre mía!
1: Madre mía, ahora vamos a hacerlo con música que nos va a hacer seguirlas en redes. ¿No? Sí, sí, sí.
4: Música que nos va a hacer seguirlas.
0: ¿Qué pasaría si dominasen el mundo las mujeres?
2: ¡Wow! ¡Oh, madre mía! ¡Qué bonito!
1: Bien, ya vieron. Ahora vamos a escuchar como yo lo escucho.
4: A ver.
0: ¿Qué pasaría si dominasen el mundo las mujeres?
2: ¡Wow! ¡Oh, madre mía! ¡Qué bonito! ¡Qué suerte!
0: ¿Quién va a responder?
3: Miriam.
0: Miriam tiene más ganas, ¿no?
2: Bueno, yo creo que...
1: Les voy a hablar de un libro para la semana que viene que estaba leyendo, donde unos asiáticos muy inteligentes los traen de Asia, creo que era de China, muy inteligentes, los meten a una aula donde el Brody, vamos, les voy a dar un ejemplo, 2x2, ¿cuánto es, Garbanzo?
4: 4.
1: Muy bien, es 4. En toda la clase los meten al asiático. Y llegan y pues todos se pusieron de acuerdo. Era un estudio.
4: Ah.
1: Y les dicen, ¿cuánto es 2x2? Y todos, 6. 6, todos, 6. Muy bien. Shin Won, 2x4, 6. Es a huevo que 6. Porque el ser humano, cuando está entre las opiniones de los demás, suele opinar igual para no quedar mal.
4: Ah.
1: Escuchen esto.
0: ¿Qué pasaría si dominasen el mundo las mujeres?
1: ¡Wow!
2: ¡Oh, madre mía! ¡Qué bonito!
1: Aplaudió uno. Tenían que aplaudir todos los demás. Ahora vete contra ese tema ahí enfrente de todos estos.
4: ¡No, agárrate!
1: ¡Madre mía! Muchachos, estoy solo en este desierto, pero pronto vamos a resurgir. Hasta la próxima semana.
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2: Feliz viernes para todos. Tenemos una de mis personas favoritas ever. Tenemos ya a Jesús García. Jesús, ¿cómo estás? Buenas tardes.
3: Buenas tardes. Feliz viernes, Choco. Estoy muy contento porque ya es el fin de semana. Y sí, te voy a ver, ¿no?
2: Bueno, no sé. No sé cuándo vienes para Los Ángeles.
3: Oh, yo pensaba que venías con el Erasmo acá.
2: Ah, no, con Erasmo y Garbanzo no. Ellos van a... No. Thank you. I'm okay. Thank you very much.
1: Es la carrera de Mónaco.
2: Sí, exacto.
1: Ahí está.
2: Oye, Jesús, pues vamos con lo más buscado esta semana, del 5 al 1, lo más buscado en la posición número 5. ¿Qué tenemos ahí?
3: Bueno, pues empezamos con fútbol, y es que el partido entre Toluca y Tigres estuvo de muy alta tendencia. Ya sabemos que Toluca suma su tercer título de la CONCACAF. Mr. FIFA.
4: No, está bien, Toluca es campeón, Choco. Mohamed dicen que ya se quería ir. El Toluca ganó dos campeonatos, iba por el tercero para empatarle al América, no lo hizo, pero hizo la Conca Champions, que es la Champions de la CONCACAF, y le restregaron a los aficionados de que ellos sigan trofeos internacionales, y luego los aficionados de la América les pusieron excuse me. América es el que más campeonatos tiene, y Toluca igual celebraron su campeonato. El rollo es de que jugó muy bien Ruiz, que el Vasco Aguirre no lo llevó a la selección que porque estaba lesionado, y ahí este güey dio todo diciendo, no, yo estoy bien, pero qué cura, porque dijeron, está bien, ok, él dice que está bien, nosotros en la selección decimos que no está bien, él jugó la final, y luego después, días después, dicen... Ruiz se va a operar la rodilla, le dijeron los de la selección. ¡No, que no! ¡No, que
1: ay,
4: no!
1: Ay, ay.
4: Entonces así estuvo el rollo. Total, Choco, campeón Toluca en penales a los Tigres de acá del maestro Doggy. Y merecido para los Diablos Rojos, merecido para toda la banda que le va al Toluca. Así que así quedó. Y pues bueno, campeones, Choco, quedó el Toluca. Y el último penal lo metió Alexis Vega. Ese es del cuando está en los penales de la liga. Pero Choco, Vega no estaba concentrado. Quedó campeón Toluca.
2: Bueno, vamos con la posición número 4. Jesús.
3: Bueno, pues más fútbol en la posición número 4. PSG versus Arsenal. Estuvo también de alta tendencia. Marcador final fue 1-1, pero penaltis 4-3. PSG volvió a dominar el Champions League.
1: Back to back.
2: Habían ganado la pasada, eras, ¿no?
4: Ganaron y iban a ganar el Mundial de Clubes. Yo siento que se confiaron y el Chelsea les ganó, pero el PSG volvió a ser campeón. Esta vez le ganó al Arsenal, que el Arsenal, Choco, pues nunca ha podido ganar ese trofeo y es un equipo muy chido. Bien, ahí te va lo curioso de esta final. Tira el penal un brasileño, que es Gabriel, y cuando tira el penal... Lo falla, ¿y qué crees, Choco? Aumentó. Cuando un jugador falla un penal, todos lo odian y dicen, güey, por tu culpa perdimos. Este güey falla el penal y los fanáticos del Arsenal compraron todo su camisa, 350% de ventas más de la camisa.
2: A ver, o sea, ¿su camisa se vendió 350% más?
1: ¿Qué, para quemarla o qué? ¿Qué
4: no, con... no, como diciendo, Jesús, estamos contigo, güey. Gabriel, ¿qué? Gabriel.
1: Ah, no,
4: güey. Gabo, estamos contigo, güey. Perdimos la final, pero estamos contigo. Él falla el penal y cuando falla el penal, todos corren a celebrar del PSG, menos uno, su compañero de la selección va y lo abraza. Ahí estaba cuando tiraba el penal.
2: Muy bien, vamos con lo que está en la posición número 3, Jesús.
1: ¡Wow!
3: En la posición número 3 pasamos a las elecciones y específicamente las de la alcaldía de la ciudad de Los Ángeles estuvieron de muy alta tendencia. Sabemos que la alcaldesa Karen Bass se estaba enfrentando con rivales de los extremos políticos, entre ellos Spencer Pratt, una ex estrella republicana de la Reality TV. Son los principales contrincantes que se están enfrentando a ella, y según las cifras oficiales, si las puedo ver ahorita, pues ella definitivamente ganó por un margen bastante grande y ahora pasa a las elecciones generales.
2: Muy bien, bueno, pues ahí está lo de la política, ya saben lo que se registraron y vi que muchos ya habían votado el día de ayer. ¿Tú votaste, Garbanzo?
1: Sí, chocó por correo.
2: Muy bien, ¿por quién votaste?
1: Spencer Pratt.
2: ¿Por qué?
1: Lo que proponía y lo de siempre, ¿no? Vamos a disminuir los encampments de homeless para mejor movilidad. El tráfico, camiones públicos, se necesita mejoras. Algo que no han hecho, porque Karen Bass invirtió millones de dólares
4: para... Una propuesta era no asientos, con bicicletas.
1: La expansión del centro de convenciones de Los Ángeles, Choco. Millones, habiendo otras necesidades, por eso.
2: Claro, cosas que uno no necesita. Vamos con la posición número dos. Por favor, Jesús.
3: En la posición número dos, más elecciones. Ahora las elecciones al gobernador del estado de California también estuvieron de alta tendencia, específicamente los resultados, porque han durado bastante en contar los millones de votos que se llevaron a cabo. Según el resultado de las elecciones son elecciones primarias para el gobernador. Pero esto significa que hay candidatos que quedan en las principales posiciones, tienen la esperanza de llegar a uno de los dos puestos que están disponibles para las elecciones generales que se van a llevar a cabo más tarde este año. Así es que entre ellos está Hilton, Javier Becerra, Tom Steyer, entre los que han podido recaudar la mayoría de votos en los resultados hasta ahorita.
2: Muy bien, bueno, pues ahí está, ojalá, yo digo, gane quien gane, que haga una diferencia real, porque yo creo que hay gente que celebra cuando gana un candidato, pero no deberíamos de celebrar cuando gana, deberíamos de celebrar cuando cumpla lo que prometió, ¿no?
5: Exacto. 100%, sí, y hay gente que sale con sus banderas y ganó fulano, mengano, ya que haga lo que dijo que iba a hacer, ahí sí, celebramos hasta el Garbanzo y Jesús. Y Tyrone y Erasmo, todos.
4: Yo sí, yo me vale, güey. Oye, Choco, vamos con la posición número uno. Lo más buscado esta semana en Google.
3: Bueno, pues aunque las finales de la NBA arrancaron esta semana con dos partidos de los Knicks y los Spurs, el partido que estuvo de más alta tendencia fue el de San Antonio Spurs contra Oklahoma City Thunder, que se llevó a cabo el último fin de semana. El marcador final fue 111-103 y obviamente ya sabemos que los Spurs fueron los que llegaron a las finales, así es que para aquellos que están siguiendo muy de cerca, pues ya el próximo partido es el lunes 8 de junio. Choco, ¿a quién le vas?
2: New York, San Antonio. Tengo más conocidos en New York que en San Antonio y yo creo que, bueno, me voy a atrever a decir que le voy a New York. Solo porque yo me gusta más el, no sé, New York. So cool. I love it.
1: ¿Ahí te dieron?
5: Órale.
2: ¿Perdón?
1: Erasmo, ¿ahí te dieron un trofeo?
4: No, güey.
1: Ah, ok.
4: Te lo dieron a ti, güey.
1: No, güey. No,
2: qué raro, Garbanzo, eres un campeonzote.
1: Güey, no todo es eso. No, tírale también
5: Choco,
1: a esta.
5: Choco, lo que quise decir, Garbanzo, que se te habían dado con todo ahí.
1: No. No.
2: Bueno, no, Garbanzo, perdón. Okay. ¿Por qué hacen eso ahí?
4: Pues allá se la pasa Jesús. Jesús... Martínez.
2: Ok, bueno, Jesús, pues vamos, éxito para sus equipos de San Antonio, saludos ahí a toda la gente de San Antonio y a los de los Knicks, porque bueno, el que gane primero cuatro es el que queda campeón, ¿no?
4: Simón, vámonos con lo que el video de la semana, Jesús, por favor, ya.
3: El video de más alta tendencia en YouTube, que está en la posición número uno de la lista de trending, es una nueva canción del mundial. Esta vez viene de iShowSpeed y se llama World Cup Champions. Es el video oficial, tiene más de 13 millones de vistas y tan solo 4 o 5 días en YouTube.
1: Mira,
4: es la de iShowSpeed.